0: se ha verificado la correcta operación de los componentes críticos. Los hallazgos remanentes no afectan la integridad, disponibilidad ni confiabilidad de los sistemas. Bien. Y a la fecha no se registran hallazgos de funcionalidad ni de criticidad crítica ni mayor que comprometan el adecuado funcionamiento de las soluciones. Bien. Asimismo, queremos mencionar que existen 26 organizaciones políticas que en su debido momento solicitaron acceso al módulo de presentación de resultados, que es un módulo especializado del módulo de presentación de resultados al cual se accede con una clave y un usuario. Bien, ¿cuál es lo importante de este módulo especializado? Tiene dos características importantes, bien, aparte de las que ustedes pueden ver en la pantalla, y es que permite descargar las imágenes de toda la elección en forma masiva, bien, y también permite descargar los datos en forma masiva. Los datos en un formato CSV, en un formato que puede ser leído en Excel, ¿no? De tal manera que las organizaciones políticas, de manera independiente, pueden realizar una auditoría de los resultados que están publicados en la web.
1: La OMP, Katiuska Valencia, indicó que la auditoría ha sido totalmente transparente y además informó que el proceso tuvo una duración de 5 meses. Escuchemos.
2: Es importante que sepan que como entidad estatal nosotros tenemos que cumplir la ley marco, que es la ley de contrataciones y adquisiciones, y en la medida que una empresa no esté sancionada en cuanto a su vigencia, nosotros no podemos ir en contra de la norma. Ahora, en el ejercicio de la auditoría, como han explicado nuestros especialistas, es una auditoría absolutamente transparente. No estamos hablando de cualquier empresa, estamos hablando de una empresa que también, entiendo, ha prestado servicios a otras entidades muy importantes. Es por eso que esta conferencia tiene como objetivo seguir, como bien has dicho, manteniendo la comunicación con ustedes, que son la prensa directamente, para que puedan informar correctamente a la ciudadanía. Seguiremos abriendo la comunicación. El informe o el resumen ejecutivo del informe de auditoría es público. Y es una auditoría que ha durado 5 meses, 5 meses, con los especialistas que acaban de comentar. Y es importante para nosotros porque la institución siempre está en proceso de mejora. Y esos hallazgos lo único que hacen es motivarnos a seguir perfeccionando nuestros sistemas con un solo objetivo, que es darle un mejor servicio a todo lo que es el proceso electoral y a la ciudadanía en general.
1: Por otro lado, Yubitza Aguilar, subgerenta de logística de la OMP, detalló que MIT Corporation del Perú, SAC, que fue la empresa ganadora de esta auditoría, no tiene sanciones ni tampoco impedimento para contratar con el Estado. Vamos a escuchar.
3: La contratación del servicio tuvo 3 convocatorias. La primera y segunda convocatoria no se presentaron oferta por parte de postores. En la tercera convocatoria, además de realizar la invitación a nivel nacional, también se invitó a 11 empresas internacionales para que puedan presentarse al servicio, de la cual se presentó 2 empresas y finalmente ganó MIT Corporation. Ahora, en relación a que la empresa en el momento de la contratación, que fue el 4 de noviembre donde se suscribió el contrato, la empresa no se encuentra inhabilitada para contratar con el Estado, no tiene ningún impedimento de acuerdo al artículo 30 de la ley de contrataciones. En relación al personal mínimo, no se solicitó que tuviera un personal mínimo en planilla. Ellos presentaron la totalidad de los documentos que se solicitó de acuerdo a los términos de referencia y las verificaciones sobre sanciones, penalidades, inhabilitaciones. El área de contrataciones las realiza al momento de invitar a los proveedores, al momento de la selección de los proveedores y al momento de la firma de contrato. Así como se puede ver en pantalla, de acuerdo al FUP, la ficha única del proveedor, que es puente del OEC, la empresa no contaba con ninguna sanción, ninguna penalidad, ninguna inhabilitación de mandato judicial y tampoco una inhabilitación administrativa en los últimos 5 años.
1: No,
4: el defensor del pueblo, Josué Gutiérrez, se mostró a favor de las auditorías realizadas por la OMPE. Además, también indicó que es óptimo que se realice una auditoría internacional para poder constatar las irregularidades del proceso electoral. Escuchemos.
5: El sistema electoral tiene auditoría durante 3 etapas del proceso. Antes, durante y después. Antes, ¿para qué? Para poner en prueba el software, que es el que se encarga de hacer el conteo del voto, pero que se puede verificar también manualmente, ¿ya? O sea, hay un sistema con soporte tecnológico, pero que a la misma vez se puede ir haciendo cruce de información, que es lo que la Defensoría ha venido haciendo todo este tiempo. No olvidar que la Defensoría se alimenta de información de fuente abierta. ¿Qué implica? La Defensoría no tiene actas de sufragio. Lo que tiene es el resumen de la publicación de los padrones que se ponen en cada puerta después del escrutinio. Pero igual es una fuente de información que con nuestro sistema lo vamos procesando. Las inconsistencias de algunas actas, conforme resumen, se colige con las actas que tiene la OMPE. Entonces, nosotros hemos seguido ese procedimiento y en efecto hemos ido concordando que el sistema de la OMPE está funcionando adecuadamente bien. Sin embargo, el sistema electoral ha contratado un momento de auditoría previa y ahora están en su momento de auditoría verificando si los sistemas están funcionando o no. Y el deber del Jurado Nacional se está cumpliendo a cabalidad en ese sentido. Sin embargo, ya se habla de otro componente adicional, que es una auditoría internacional de un tercero, ya no del que contrató el sistema electoral. Nosotros estamos absolutamente de acuerdo con todas las tienen que hacer sobre el resultado, sobre el procesamiento y sobre la preparación que ha significado este proceso.
1: El defensor del pueblo también fue consultado sobre un posible indulto al expresidente Pedro Castillo. Vamos a escuchar lo que dijo.
5: No puedo pronunciarme sobre algo que es especulativo. No podría de ninguna manera. Si quisiera responder sobre el marco general. La Constitución establece que es prerrogativa del presidente de la República otorgar las gracias presidenciales en sus diferentes modalidades. Sin embargo, la ley ha ido definiendo cómo se dan las gracias, cuál es la comisión o el comité que evalúa, cuál es el procedimiento a seguir. En todo caso, lo que hay que ceñirnos justamente son a esas reglas que ya están plenamente establecidas. Lo demás es especulativo. No olvidemos que el presidente de la República y el Ministerio de Justicia han anunciado que van a dar gracias presidenciales a determinado tipo de internos que tienen condiciones de salud y mayores a 80 años, tal cual lo dispone la ley. Entonces, yo creo que más todo esto está llevado para eso que para especular en alguna otra persona en específico.
6: ¿Usted cree que los cambios corresponden a esta política?
5: De acuerdo a lo que he escuchado al ministro de Justicia y al mismo presidente de la República, están trabajando el tema de gracias presidenciales, pero no para una persona en específico, sino una gran cantidad de personas que ya están en la adultez mayores a 80 años y que hay tratados y convenciones que el Perú ha suscrito sobre la materia y que tendría que poner a buen recaudo eso, ¿no? Entonces, dentro de la defensa de los derechos fundamentales y de nuestra actuación como Defensoría del Pueblo, nosotros secundamos esa posición. Es más, estamos haciendo llegar al Ejecutivo todos nuestros informes para que pueda hacerse un trabajo muy prolijo, muy limpio. Pero en ningún momento he escuchado que esté siendo esto como para auspiciar algún indulto, alguna gracia a determinada persona en específico.
4: Bien, y el abogado procesalista Wilber Medina se pronunció respecto al pedido que se le ha hecho al Jurado Nacional de Elecciones para que pueda brindar los padrones de las actas 900.000. Vamos a escucharlo.
7: Esas actas yo las llamo la prueba diabólica, porque nosotros tenemos indicios de que en efecto esas votaciones han sido adulteradas, son votos fantasmas. Entonces, esos indicios lo queremos corroborar con la propia fuente oficial que nos envíen esos padrones. Vamos a cotejar dos cosas. Si en un acto 900 hay 200 votos, cuando menos tiene que haber un listado de 200 personas. primera indicio que tenemos es que no hay 200 personas. Pero eso lo vamos a confirmar con el envío. Segundo objetivo, que en esas actas han votado 200 personas, tiene que haber 200 firmas, 200 huellas diferentes. Tenemos la información, los indicios de que no hay. Ha habido una sistemática suplantación. O sea, un vivo que se cree el líder del lugar ha firmado por los 200. Todo eso va a quedar al descubierto cuando tengamos la fuente, la prueba diabólica. Por eso es que ONPE no nos quiere dar ya este acto de dilación, ¿no? Porque si yo... hay una cosa medio con este término, ¿no? A ver, mira. El sistema electoral para muchos se dice, dame la prueba. No, un momentito. Quien tiene que probar que ha respetado el protocolo son ellos, ONPE, el jurado, porque son los responsables constitucionalmente para conducir un proceso electoral pristino, transparente. Ellos no son un poder judicial donde tú tienes que ir, presentar la prueba, alegar. No, no. Acá basta la sospecha y ellos te tienen que demostrar lo contrario.
1: 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Pausa, regresamos.
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9: Regresamos a Edición Estelar y no se olviden que también nos pueden escuchar en los 98.1 de la FM, en Pariñas, en Piura, en Sullana, también en Piura, en los 96.9 de la FM, en Palpa, en Ica, en los 93.1 de la FM, en Chimbote, Ancash, 102.7 de la FM, en Castilla, en Piura, 89.5 de la FM, en Ica, en los 107.1 de la FM, y en Chiclayo, Lambayeque, en los 90.3 de la FM. Ya lo saben, amigos, sigan conectados con la señal de PBO. Bien, seguimos con la información. El alcalde de Lima, Renzo Reyardo, afirmó que él se encuentra defendiendo los derechos constitucionales de los limeños. Esto tras las denuncias que ha hecho en contra de los organismos electorales ante las irregularidades de los comicios del 12 de abril. Vamos a escucharlo.
10: Y esto es una opinión de un ciudadano como ustedes que observa cómo se ha venido desarrollando este proceso electoral. Son irregularidades tras irregularidades. Anoche nuevamente nos enteramos de un proceso de contratación de la OMPE que por lo menos resulta preocupante. Resulta preocupante todo lo que anoche se ha evidenciado y se ha difundido. Y esto es una constante, ¿no? Desde el primer día, el mismo 12 de abril, después todo lo que se ha sabido respecto a una serie de denuncias que se han venido realizando. Yo actúo como defensor de los derechos fundamentales, constitucionales de los vecinos de nuestra ciudad de Lima. Por eso es que hemos presentado dos recursos ante los más altos entes jurisdiccionales del país. Uno es el Poder Judicial y el otro es el Tribunal Constitucional, que nada menos es el máximo intérprete de lo que la Constitución establece. Y el artículo 31 de la Constitución ha sido vulnerado. Ha sido vulnerado vilmente, porque no se le ha permitido lo que ese artículo contempla y establece, el derecho a votar para elegir libremente a nuestras autoridades que van a dirigir los destinos nada menos de nuestro país por los próximos 5 años.
11: El Jurado Electoral Especial Lima Centro 1 comenzó la proclamación descentralizada de los resultados de la elección presidencial del 12 de abril en una audiencia pública. Durante el evento se presentaron los datos de las mesas y actas recibidas en los distritos de Breña, Jesús María y Lima, totalizando 1.816 mesas instaladas. Se registraron 61 actas observadas, de las cuales solo 5 fueron sometidas a recuento y ninguna fue declarada nula.
9: Y el Jurado Nacional de Elecciones fiscalizó el inicio de la impresión del acta al padrón uno parte que será utilizado en la segunda elección presidencial. La jornada se realizó en el local de la OMPE, ubicada en el distrito de San Martín de Porres. Se fiscalizó la impresión de la relación de electores y la lista de electores que serán utilizadas en dichos comicios del próximo domingo 7 de junio, habiendo iniciado con el material que corresponde a los ciudadanos peruanos que votan en el extranjero. También se fiscalizaron que las impresiones se realicen de acuerdo al catálogo de materiales que la OMPE aprobó. Del mismo modo, verificaron que sobre los documentos impresos se realice el control de calidad respectivo.
11: Y nuestro compañero Alex Buenaño se encuentra en los exteriores del local de campaña de Roberto Sánchez, el líder de Juntos por el Perú, y nos informa Alex. Adelante.
6: Candidato, ¿cómo están? ¿Se podemos conversar con usted? Hay una serie de cuentas que han salido sobre Juntos por el Perú. Candidato, se retira otra vez Roberto Sánchez. En este caso ha decidido tampoco de conversar con los medios de prensa y obviamente algunos simpatizantes de Juntos por el Perú que se encuentran también al exterior. Son justamente los que han estado gritando una serie de loas a su favor. Las consultas de hoy iban a referidas a una serie de denuncias encaminadas a lo que en su momento había sido una apropiación por parte de él de dineros del partido, una serie de aportes. Queríamos obviamente que nos brinde información o su descargo a partir de ello. En horas de la tarde, José Domingo Pérez también indicó de que era una denuncia, digamos, sin asidero, por un tema relacionado a un tema de, fraude en términos financieros. En ese momento vamos a también hacer el panorama, uno, porque hay bastante movimiento en este lugar, y dos, también porque evidentemente hay toda una aglomeración por parte de algunos de los simpatizantes, ¿no?, que están buscando ingresar hacia la puerta de este local. Está el personal de seguridad de la campaña de Juntos por el Perú, los que están apoyando en términos de seguridad, y en este momento se decide cerrar la puerta. Algunos, bueno, intentan pasar un poco de manera forzada. Bueno, y es el día a día en este local de Girón Tarma Cuadra 3, donde se han sostenido una serie de reuniones. Lo estamos viendo, ¿no? ¿Cómo? A ver, ¿qué está pasando? Una persona intenta ingresar en este momento al local. Personal de seguridad que custodia no solo el local, sino Roberto Sánchez. Bueno, ingresa el ciudadano que decidió pasar. Hay otros que también, si bien es cierto, ya salió Roberto Sánchez, imaginamos que también tienen pactadas una serie de reuniones. Otro tipo seguramente de diligencias con los dirigentes que se encuentren dentro de este local. Bueno, que es básicamente el pan de cada día, hasta lo que hemos podido ver en este lugar. Digamos, hay una aglomeración de personas que están dentro del local de Juntos por el Perú, que están en los exteriores buscando tener una serie de reuniones o conversar con el candidato. Bueno, sabrá Dios que es lo que buscan algunos de los ciudadanos que incluso intentan ingresar. Algunos de los que son más cercanos al partido le preguntan quién eres tú, quién es el otro, pero en fin. Bueno, Roberto Sánchez entonces salió de este lugar sin declaraciones a la prensa. Insistimos, estuvo José Domingo Pérez también. Deslindó de la posibilidad de algún tipo de fraude en temas, económicos, algún tipo de defraudación hacia el partido Juntos por el Perú, apropiación de dinero por parte de Roberto Sánchez, denuncia que salió ayer. Y como no, obviamente en los temas políticos insistió en lo que ellos plantean, ¿no?, que es no firmar una hoja de ruta, ir hacia una asamblea constituyente, la liberación de Pedro Castillo. También le íbamos a preguntar justamente a ellos, se evalúa lo relacionado a un posible indulto a quien ha sido, si no la bandera más notable de esta campaña, que es evidentemente la figura de Pedro Castillo. La información que tenemos en esta hora de la noche es la expectativa también de lo que pueda pasar aquí a los alrededores, lugar que parece ser uno de los epicentros de la política por estos días. Regresamos a estudios.
9: Y el gobierno del Perú, mediante un decreto de urgencia, aprobó el rescate financiero de hasta 2.000 millones de dólares para la empresa estatal Petro Perú. Esto para la compra de combustible insumos para el abastecimiento de nuestro país. Quien se pronunció al respecto fue el titular de la PCM, Luis Arroyo, en una conferencia de prensa. Adelante.
12: Hoy anunciamos que no estamos ante un rescate como los realizados en años anteriores. Por primera vez, el financiamiento no vendrá del Tesoro Público. No se tocará ni un sol de los impuestos de todos los peruanos. Los fondos serán financiados por la banca privada internacional. Hasta 2.000 millones de dólares que serán canalizados a través de un esquema financiero moderno. Un fideicomiso que será controlado por Proinversión, con una garantía no financiera del Ministerio de Energía y Minas, que no constituye endeudamiento público ni afecta los límites de la deuda del país. Se trata, pues, de un respaldo estratégico para generar confianza en el mercado privado sin salida de recursos del Tesoro. Este modelo tiene un principio fundamental: proteger el dinero de todos los peruanos. Quiero enfatizar que los recursos solo podrán ser utilizados para garantizar la compra de crudo y el abastecimiento de combustible.
11: Bien, en otro momento de esta conferencia de prensa, Luis Arroyo también garantizó el abastecimiento de combustibles y también aseguró que Petroperú seguirá siendo una empresa estatal. Escuchamos.
12: Petroperú es y será siendo una empresa estatal. Sin embargo, tiene que cambiar su gestión. Tiene que ser sostenible, tiene que ser eficiente, tiene que responderle al país. El gobierno de transición ha asumido un compromiso: no repetir los errores del pasado. Y hoy lo estamos cumpliendo. Estamos garantizando el abastecimiento de combustible, protegiendo la estabilidad económica y al mismo tiempo cuidando el dinero de todos los peruanos, como lo sigo repitiendo. Este es el camino. Señores, esto no es un salvataje. Es un rumbo a seguir. Decisiones firmes, responsabilidad fiscal y un gobierno que actúa pensando en todos los peruanos.
9: Ejecutivo de Proinversión, Luis del Carpio, aseguró que este rescate financiero de 2.000 millones de dólares para Petroperú será devuelto en el séptimo año. Escuchemos.
13: Por lo tanto, ese es un financiamiento para el capital de trabajo. En cuanto a los siguientes pasos, en los próximos días, Proinversión va a establecer el protocolo para la utilización de este fideicomiso, así está escrito en el decreto de urgencia. En forma paralela, Proinversión va a proceder a crear esta sociedad de propósito especial, en coordinación con Petroperú. Luego, en los próximos 15 días, y también así está previsto en el decreto de urgencia, se habrá habilitado la primera línea de crédito de financiamiento de hasta por 500 millones de dólares, lo cual nos permitirá atender de manera inmediata las necesidades de capital de trabajo de la empresa y con ello asegurar la atención energética en el país, considerando el rol importante que cumple la empresa, en especial en la zona de la selva. Semanas después, estimamos que 8 o 10 semanas después, se habrá habilitado la línea de financiamiento total, que tendrá hasta 2.000 millones de dólares. Es esta sociedad de propósito especial la que toma el financiamiento y la que se compromete a devolver este financiamiento. Es un financiamiento cuyo compromiso de evolución ocurrirá en el año 7, es decir, de acá hasta en 7 años no hay que devolver este financiamiento. Para esa época, mucho antes del año 7, Petroperú ya será la empresa que todos los peruanos esperan que sea, no solamente una empresa que cumple un rol estratégico, sino una empresa que ya no requiere salvatajes como ocurrió en el pasado.
11: Quien también participó en esta conferencia de prensa fue el ministro de Justicia y Derechos Humanos, Luis Jiménez, quien reiteró que no existe ningún pedido de indulto por parte del expresidente Pedro Castillo ni de terceros en su representación. Vamos a escuchar.
14: Como se ha declarado de la semana anterior también, no se encuentra en este momento en trámite ningún pedido de indulto solicitado tanto por el expresidente Castillo como tampoco por terceros. Sí, en el pasado se han presentado 4 pedidos de terceros y 1 por parte del expresidente que fue declarado inadmisible. Hasta este momento nosotros como ministerio, como Estado, no tenemos nada más que pronunciarnos o actuar en relación a esta situación. Y sobre la posibilidad de un indulto, básicamente uno de los requisitos más importantes que establece la normativa es que no puede haber pendiente un proceso, y en este caso tendría que haber una sentencia consentida, ¿no? Entonces ahí hay un tema de fondo que complicaría mucho que este proceso pueda llevarse a cabo.
9: Jiménez también se pronunció sobre la Comisión de Gracias Presidenciales, indicando que han habido cambios en este grupo de trabajo. Eso fue lo que dijo.
14: Es importante destacar que para que la Comisión de Gracias pueda funcionar, tiene que tener el voto unánime de todos sus miembros en la decisión que se tome, por la trascendencia que tienen las decisiones que puedan ser finalmente llevadas a evaluar en esta comisión. Por lo mismo que tiene que ser una votación unánime de todos sus miembros, se necesita que estén todos sus miembros completos. Lo que ocurrió hace unos días es que uno de los miembros, por motivos personales, obtuvo una posibilidad laboral en el sector privado bastante conveniente para él, tomó la decisión de desvincularse del ministerio. Ante esa situación, nosotros estamos obligados a completar nuevamente la comisión. Eso es lo que ha ocurrido. El resto de los miembros siguen siendo los mismos que el ministerio tenía designados. Incluso el presidente de la Comisión de Gracias está desde el 14 de febrero de 2023, ¿no? Con lo cual se demuestra que hay una línea de estabilidad en esa comisión. Yo estoy seguro que la comisión va a seguir trabajando con la misma transparencia y en defensa del Estado de Derecho, como hasta el día de hoy ha sido.
11: 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Pausa.
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15: No hay duda, en el Perú estamos bendecidos. 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
4: Se adelanta ahora con la pelota Santa María. Santa María con la izquierda. Va a abrir el centro de Polo. Por la derecha Polo. Se acomoda Flores. Batina, tiró. ¡Golazo! ¡Golazo, golazo! El Dumbo otra vez aparece, hace tiempo que no aparecía el Dumbo de zurda, la clavó.

0: ¿Qué tal? ¿Cómo están, amigas y amigos de Campeonísimo? En PBO Radio, la radio con fe. Para cerrar la fecha número 14 de la Liga 1 en el estadio Miguel Grau, Sport Boys del Callao y Universitario Deportes estarán frente a frente. Universitario ubicado en cuarto lugar en la tabla de colocaciones. Sport Boys en la desesperación de sumar puntos porque está comprometido con el descenso según la tabla. Muy, pero muy complicado. Hoy juega Universitario con Boys. Se conocen alineaciones tanto del equipo rosado como del equipo merengue. ¿Cómo te va, Pablo Ágreda?
1: ¿Qué tal, Carlos Alberto? Buenas noches a los oyentes de Campeonísimo en los 91.9 de la FM de PBO Radio, la radio con fe. Listos y preparados para un partido importante por lo que se juega. Boys de local quiere salir de las incómodas posiciones en las que se encuentra, y Universitario, por si por ahí, puede todavía llegar a lo que muchos hinchas consideran un milagro, como es el poder apoderarse de la apertura.
0: ¿Y cuál es la expectativa? Porque todo en las últimas horas ha girado, ha virado a la noticia de que viene Héctor Cooper como entrenador de Universitario.
1: Es un técnico que por palmarés no se va a quedar, es muy experimentado, ha dirigido Champions, en fin, tiene un currículum bastante importante, pero hay algo en contra: hace muchos años no dirige, y eso también podría ser un factor a tener en cuenta. ¿Por qué está viniendo al fútbol peruano y por qué está viniendo a un club como Universitario de Deportes?
0: O sea, para ti está desfasado.
1: No digo que desfasado, simplemente que hace mucho tiempo no dirige.
0: ¿Pero entonces, cuánto tiempo que no dirige?
1: Por lo menos más de 5 o 6 años.
0: No, señor. La última vez que ha dirigido ha sido la selección de Siria. Creo que ha sido en mayo, junio del 24. Entonces, esa es la última performance como entrenador que ha tenido Héctor Cooper. Así que no me lo mande tampoco al baúl, no me le ponga telas de araña, no desconfíe de su nuevo técnico, Pablo.
1: No desconfíe. Entonces, al estilo del tío Alejandro, borro todo lo dicho. Ah, ya. Y le voy a dar la opción de que ojalá por el bien de la U.
0: ¿No crees? No. Cuando tú dices ojalá por el bien, ¿no crees en Cooper entonces?
1: Quiero verlo porque se habló.
0: Pero
1: mucho.
0: Dicen que es el Fossati argentino.
1: Sí, eso es lo que dicen, ¿no? Que tiene casi el mismo estilo de Fossati, y hasta donde se ha podido uno enterar que acabando la apertura, por la para mundialista, él va a cambiar el sistema de juego. De momento va a llegar y va a respetar el 3-5-2, pero ya para el clausura tratará de imponer lo que él considere, de acuerdo también a los

0: jugadores con los que cuenta Universitario.
1: Ok, no tiene confianza entonces Pablo, no cree, no pone todo su billete en la apuesta de
2: la mitad, ¿no?
1: Héctor Cooper.
2: La mitad del billete, nada más.
1: La mitad del billete. ¿Qué ha hecho que hayas perdido ese entusiasmo que tenías por Universitario, Pablo?
0: Los horrores garrafales que se cometieron a principio de año.
1: Ya.
0: Y los malos resultados que se han reflejado, tanto en el torneo de apertura como también en la Copa Libertadores, ¿no? A pesar que la U todavía tiene chance.
1: ¿Esto ha trastocado toda la armazón que venía de Universitario de 3 años?
0: Digamos que no sé si la armazón, pero hasta donde yo sé, y el propio Gustavo Peralta también lo ha dicho, hay jugadores que están ya, que no están en la misma sintonía, por decir, del 2025 hacia atrás, ¿no?
1: Es natural.
0: Entonces hay cambios que hacer y definitivamente este es el momento, ¿no?
1: Ah, o sea, ¿tú crees que después de la llegada de Cooper va a venir una podada en Universitario?
0: Él verá, de acuerdo a lo que observen los entrenamientos, a las ganas, a los deseos, quiénes le serán útiles y quiénes no, ¿no? Definitivamente.
1: Ojo que hay contratos con jugadores de Universitario que tienen todavía 2 y hasta 3 años de vigencia.
0: Claro, hay muchos que firmaron, pues, por decir, el caso de Calcaterra ya termina contrato este año, porque él firmó en el 2023.
1: No, claro, él ya culminó ya.
0: Claro.
1: Ya para el 25 ya había terminado su contrato de 3 años.
0: Y le extendieron.
1: Recuerda que él es tricampeón.
0: Claro.
1: Y le han extendido un año.
0: Un año. Okay. Pero, por decir, el caso de Riveros. Riveros también termina a fin de año y se verá si continúa.
1: Yo creo que Riveros termina en diciembre del 27. A Rivero le han renovado antes de que termine la temporada 25. Antes de que termine la temporada y le han firmado por 2 años.
0: Claro, ese es el riesgo de hacer contratos largos, pues, ¿no? Quizás por la emoción del momento, el tricampeonato, hace que uno, la dirigencia de aquel entonces, sea de Ferrari o la de Velasco, extienda los contratos y al final.
1: Y tú, si hubieses sido directivo, emocionado también, ¿le firmabas contratos largos a los jugadores?
0: El caso de Riveros lo hubiese evaluado, dependiendo qué me dice el técnico, ¿no? Si era conveniente hacerle un contrato largo o de repente año por año, dependiendo del rendimiento.
1: Yo creo que no me está diciendo la verdad, porque tú, con la emoción de ser tricampeón, lo hubieses extendido el contrato por largos años a los jugadores, porque te han hecho vivir 3 años maravillosos, Pablo.
0: Sí, no lo niego, han sido 3 años espectaculares, pero bueno, no todo dura para siempre, pues, ¿no?
1: Ah, o sea, tú estás como Velasco, que dice que ustedes creen que va a campeonar 23, 24, 25, 26, 27, 28. Eso es imposible.
0: No, claro, pero no me voy a aventurar a hablar como Velasco, ¿no? Que yo no voy a campeonar todos los años, tampoco le voy a faltar el respeto a la hinchada. Pero hay jugadores que definitivamente, con el paso de los años, están cayendo en errores bastante frecuentes. Y lo de Riveros es uno de ellos, por ejemplo. Él no entiende que ya quitó la pelota al que sabe, pero ¿por qué quiere de repente driblear, hacer una jugada para lo que él no está apto, digamos así, en la práctica del fútbol? Ha complicado resultados por eso. Entonces, eso hace que de a poquito el hincha se vaya desencantando de un jugador que le dio muchos éxitos, pero ahora, por necedades futbolísticas, está generándole críticas. Inclusive él mismo se molesta con la hinchada, levanta la mano cuando lo pifean, los manda a rodar, cosa que no debe hacer.
1: Porque
0: debe reconocer que cuando hace un buen partido de Riveros, pero cuando hace un partido malo, la hinchada no tiene la culpa de los errores que comete.
1: Ok, Pablito, antes de ir con la primera tanda comercial, vamos con el saludo de Marco Salazar. ¿Cómo te va, Marco? Buenas noches, Marco.
3: Hola, ¿qué tal, Carlos Alberto? ¿Qué tal? Hola a todos. Quiero mandar un gran saludo a mi mamá, que el día 13 de mayo está de cumpleaños. Por su nomástico, mamá, sé que de casa me estás escuchando. Agradezco la oportunidad de Carlos Alberto, de Wilber, por dejarme estar aquí presente. Y bueno, mamita, te mando todos los éxitos y las bendiciones. Gracias por todo.
1: Un saludo para tu mamita. En pleno partido la volvemos a saludar para que haya sintonía en el saludo. ¿Cómo forma Universitario, Marco, esta noche ante Sport Boys del Callao?
3: Ok, la U forma con un 3-1-4-2. En el arco, Romero. Defensas, Riveros, Fara, Di Benedetto. En el medio campo se ubica Murrubarra. La volante, Carabalí, Concha, Fertoli, Polo. Y en la delantera, Alzugaray acompaña a Flores.
1: Ok, entonces no está Alex Valera. Juega Licha al Sugaray en reemplazo de Valera. Con un, según tu concepto, un 3-1-4-2.
3: Correcto.
1: Ok. ¿Y cómo forma Sport Boys del Callao?
3: Ok, Sport Boys forma con un 2-3-3-2. En el arco Melián, Zambrano con Riojas, Loyola, Da Campo, Saba. En el mediocampo se encuentra Mora con Trauco. Va un poco más pegado hacia la derecha, como su función de lateral derecho. John Top y el delantero Urruti y Nequesor.
1: Ok, los dirigidos entonces por Carlos
3: Decio.
1: Decio, yo creo que van a hacer un 4-5-1, creo que van a hacer, pero claro, lo que pasa es que han ubicado una formación de manera escalonada, pero a la hora de que Universitario tenga la pelota, seguramente que todo esto se va a acomodar mejor en el terreno. Vamos con Pablito Ágreda, el saludo a todos nuestros auspiciadores en esta noche merengue, y hablando de noche merengue, aparecen los escondidos. Señoras, señores, vamos con el saludo a los auspiciadores.
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1: Bueno, vamos a recordar otro de los goles de Universitario de Deportes en esta jornada del año 2026, donde Universitario cambia de técnico. Llega Héctor Cooper a Universitario de Deportes y se hará cargo desde el día viernes, entiendo yo, del plantel merengue. Otro gol merengue.
5: A la derecha por la polla, va a venir el centro, centro, centro, cabezazo. Esperando con la pelota Carabalía en el otro palo, y Flores, que es su cumpa, Flores, que es su hermano Polo Polito, se abraza de su cumpa Polo Polito y se abraza al Cereza. Ha llegado el segundo, uno tras otro, sonríe a la vida. El Dumbo, el Dumbo, el Dumbo, el Dumbo, el Dumbo, el Dumbo, el Dumbo, el Dumbo, sin pensarlo dos veces, llegando como holograma. El Dumbo de zurda otra vez, bajándole, bajando la pelota. El Dumbo Flores, el segundo era uno más y se lleva la pelota. El Dumbo, sí, señores.

0: cuando te hago esas preguntas.
1: No tanto triste, sino realista, ya es difícil. Alianza tiene la primerísima opción.
0: Pero Alianza juega con Concienciano en el Cusco y puede perder.
1: Puede perder, pero...
0: Y después juega con Chancas en la Victoria. Ya tiki tiki.
1: Siempre cuando pierde. Porque Alianza ha sacado muy buenos resultados en sus visitas en el interior del país. O sea, está en una buena racha el elenco del que dirige Guede.
0: Bueno, y lo que le toca a Sport Boys del Callao es una situación muy compleja. Sport Boys del Callao juega con Universitario. Con una racha, diría yo, negativa para el conjunto rosado, en el que viene, no sé si decir de tumbo en tumbo, pero sí con resultados que la hinchada no se los esperaba, ¿no? Hoy ha ganado Deportivo Garcilaso Alianza Atlético, y según lo que establece la tabla, Sport Boys del Callao está en este momento, a las 8:22, en 16º lugar, con 12 puntos, el mismo puntaje que Fútbol Club Cajamarca. Si hoy pierde por 1-0, el equipo de Boys pasaría a puesto 17 por diferencia de goles y Fútbol Club Cajamarca lo pasaría. Así que es de vital importancia, por lo menos desde lo anímico, conseguir un resultado favorable para el Sport Boys o por lo menos un punto.
2: Y algo que conversábamos con Carlos Alberto antes de empezar la transmisión, ¿no? Cosa rara con el público de Sport Boys, en el sentido de que cuando el Boys esté en segunda, la hinchada lo sigue a todos lados, en el Callao, en provincia, pero cuando el
0: ¿Están pidiendo que se vaya a segunda otra vez?
2: No, lo que digo es la posición de la hinchada rosada. Ya. El equipo llena los estadios, lo de visita. Hoy juega con Universitario y el Miguel Grau debería estar, si no lleno, por lo menos en un 85-90% de copadas sus instalaciones.
0: Hay muy poco público, o sea, para lo que se esperaba, según tengo entendido, los administradores de Sport Boys deseaban una taquilla jugosa para superar un problema también que los viene agobiando, que es el tema económico, y que yo no sé, yo la verdad es que no lo he visto Sport Boys del Callao, y ahora con las incorporaciones de Trauco, de Zambrano, de Loyola, no sé la verdad, mira, estamos hablando de tres jugadores que se mueven en zona defensiva, siendo Boys uno de los últimos en la tabla de colocaciones, quiere decir que su forma defensiva no es de las mejores. ¿Cuál es la terna o cuarteta arbitral para hoy, Marco?
3: La arbitral está dirigida por Don Pérez, que es el árbitro del partido. El árbitro asistente, primero, José Castillo. El segundo árbitro asistente, Carlos Medrano. Cuarto árbitro, Renzo Arias. En el VAR, va Diego Aro. Y en la VAR, Víctor Raez.
0: Los amigos árbitros que tiene el alcalde Godos, que no confía en ninguno, ninguno le da confianza, ningún árbitro peruano le da confianza a el alcalde Godos. Pablo,
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1: Se saludan con mucho cariño los jugadores de Universitario, como Urruti, que ha entrado con su bebito en brazos. Le besan la frente, besan a su cachorro, se abrazan, hay mucha emoción. También Oreja Flores se besa con el Dumbo igualito, lo va a rascar el León al Dumbo de todas maneras en algún momento del partido. La tabla, Universitario en cuarto lugar con 24 puntos. Sport Boys en decimosexto lugar con 12 puntos. O sea, Boys tiene la mitad de puntaje que el equipo de Universitario, que si es que gana subiría a 27, pero mantendría la misma ubicación.
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1: Bueno, creo que el relator oficial para esta noche, creo que se ha mandado a hacer una camiseta del centro iqueño para que se confirme que efectivamente es el centro iqueño. Eso es lo que tengo entendido. ¿Ah? Porque él ha manifestado en muchas ocasiones que es del centro iqueño, pero le veo que es un polo sin número. O sea, también es bamba la camiseta.
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1: Es campeonísimo en PBO Radio, la radio con fe. 42 emisoras más Arequipa Internacional tomando la señal del partido que cierra la fecha número 14 de la Liga 1. Te ha puesto la U forma con Romero, Fara, Rivero, Di Benedetto, Murrugarra, Carabalí y Andy Polo, Fertoli con Jairo Concha arriba, Licha con Edinson Flores, que es el capitán del equipo merengue, mientras que Sport Boys del Callao tendrá en la formación a Melián, Saba, Zambrano, Riojas y Loyola, Da Campo, Mora, Trauco y Ontop, Urruti con Nequesor. Esa es la formación que presentarán ambos equipos para este partido.
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1: Bueno, señoras, señores, amiga y amigo de Campeonísimo, en PBO Radio, la radio con fe, va a comenzar el partido. El encuentro se juega en el Miguel Grau, pero desde el Hueve a Puerto queda al frente del relato el Eyalder Godos. Es decir, no encuentra el fierro. Se le ha perdido el fierro a Eyalder.
2: ¡Gracias, Tigrillo! De lejos es mejor el Tigrillo, porque todavía está con la mocosidad, eso que le da a las gallinas, a los animales, le da esa vaina, a los patos también.
1: Mucosidad, señor.
2: Señor, el médico veterinario dijo mocosidad. Correcto, amigos de todo el país. Después de muchos años retorna el hijo pródigo, que es hechura del Tigrillo. Allá está con como es sonándose la nariz y con el papel higiénico. Hay expectativa por este partido, pero mañana voy a dar el punto de vista sobre un técnico que es un lujo acá, que va a llegar entre miércoles o jueves o viernes, el nuevo entrenador de la U. ¿Cómo han hecho para Héctor Cooper? Este señor debe dar clases a todos estos técnicos que hay mediocres. Eso deben aprovecharlo. Pero como los coleguitas no acertaron, casi el 100% no dio una noticia. No, hay que cambiar el canal, ya comenzó. Hay que cambiar. Este es el otro. Ya. Señores, hay expectativa, digo. Hay expectativa. Amigos de todo el Perú, por este compromiso, va a mover la pelota, va a mover la pelota. Y como decía, obviamente el invitado de hoy, el colega, no sé qué pasa, no hay respuesta. Y el árbitro es...
1: ¿Qué pasa con Cooper? Usted se quedó en el medio.
2: No, no, claro, al verme
1: pero
2: di cuenta...
1: Dígame, hábleme de Cooper, ¿tú crees?
2: Entonces,
1: Cooper,
2: como aquellos colegas... Claro, es un súper, súper
1: no
2: a uno.
1: No te bajes del carro después.
2: Y no tiene nada que ver, por si acaso ya lo escribí, con los resultados.
1: Ah,
2: no, tiene nada, no tiene nada que ver con eso. Pero como la mayoría de colegas no acertó, no tuvo la primicia, llegó... Va a llegar Cooper, es el nuevo técnico de la U, 70 años. El otro lo escucho.
1: Pero no tiene 70 años.
2: Cooper, 70 años.
1: No tiene 70 años.
2: Ojalá, ojalá que la gente llegue a 70 años y más. Incluso a 200 años, si quiere Dios. Pero han levantado una noticia por los 70 años. En otras palabras, le han dicho es un viejo. Así que
1: pero si fue
2: mañana...
1: mayor que el señor.
2: Ya está. No se, no se ponga usted nervioso. Que yo mañana voy a establecer, porque tonto no soy, el señor entrenador que viene a la U, 70 años. Mil han levantado la noticia, no por la calidad, no por la trayectoria, no por el, es decir, el currículum.
1: Oh, yo creo que está defendiendo la promoción usted.
2: Posiblemente.
1: ¿Ah?
2: Pues no hay ningún
1: se siente
2: problema.
1: Tocado, se siente tocado.
2: No, no.
1: Acá no te creemos, anciano, por si acaso.
2: No, no, no, yo sé que, yo sé que...
1: Pues, tú todavía ahora, das, tú todavía
2: ahora,
1: das.
2: Obviamente te sacudes y me parece bien. Pero la noticia es 70 años, 70 años, 70 años.
1: No, no, no, no. Mira.
2: Correcto.
1: El Tigre hasta los 87
2: claro,
1: años.
2: Claro.
1: En pleno ejercicio de todas sus facultades, ¿ah?
2: Correcto.
1: Goleador.
2: Ya siempre fue, siempre fue. Algo aprendí en ese sentido del Tigrillo. Este Jimmy, en cualquier momento, Universitario, con camiseta alterna, Granate, Jimmy, amigo de Campeonísimo, tiene que darme usted allá en la central un poquitito. El árbitro me reitera, me reitera.
1: Pérez, el macetita.
2: Ha pitado Pérez, amigo de Campeonísimo. Esta es la fecha 14. Ahí está Riveros. Cambia larga, no se equivocó. Sale del fondo. Es el jugador Saba, ¿no? Es Saba, señor Tigrillo.
1: ¿Sí?
2: El que está por la derecha. El lateral. El primero del partido para Universitario. Gracias, Jimmy. Va a jugar la U. Camiseta alterna, Granate, pantalón, crema mal. Y el esférico se va al lateral, la tiene ahora por Oriente, la gente de Port Boy del Callao.
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2: Atención, bájeme el efecto. Bájeme un poco. La... se viene Boy, pelota larga. A la derecha, falta en el borde del área.
1: Último hombre.
2: Atención, van a sacarle
1: roja.
2: Gritó donde está. Último hombre, último hombre. Ojo, ¿eh? Que por el sector de la izquierda tenía, tenía entendido cuando es frontal. Pero el árbitro baja el efecto.
1: No, no, no, no. No, señor. No, no, no, no, no tiene que ser por la derecha.
2: Yo tenía,
1: no, no es por
2: yo tenía esa información.
1: No, señor. El... cuando va con dirección al gol.
2: Urruti. No iba si el arco está más allá.
1: No, pues,
2: atención,
1: señor, pues no,
2: la U se queda con 10 hombres ante el apoyo del Tigrillo. El árbitro acaba de expulsar un minuto. No sé si es roja.
1: Es roja, acá... señor. Usted la ha visto y se está haciendo al ciego.
2: Carabale. La gente de la U reclama. El VAR no lo llama. La U con 10.
1: No tiene por qué llamarlo el VAR, señor. A no ser que haya posición adelantada.
2: Atención,
1: pasa.
2: Reclama, reclama la gente de la U, también lo hace el Coco, atención, ya sacó, no, no creo que vaya al VAR, el efecto, la U con 10, la U con 10, la U con 10, al minuto del partido.
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2: No da el paso atrás el árbitro. No da el paso. Está escuchando el VAR. No está escuchando el VAR. Y la gente aún sigue reclamando. Pero el árbitro dice abajo, cerca del área grande. Sigue reclamando. Carabanilla está afuera. Es tiro libre rosado.
1: Ese show a mí no me gusta, Alejandro.
2: ¿Y por qué,
1: ese
2: señor?
1: Show, no me gusta el show de que estén reclamando. Y ahí sí yo voy contra el árbitro. Porque el árbitro siempre dice, señor, ya cobré. Acá tengo una tarjeta más. ¿Quién la quiere? Y se acabó, señor. Sí, autoridad.
2: Fujimori. No necesariamente eso revela autoridad. Sino que en esta demora, la U quiere o pretende que el VAR lo llame al árbitro. Y no lo va a llamar ya. Tiene que estar fuera Carabalí. La U con 10 hombres informó.
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1: Ahora la pregunta es cómo se reacomoda Universitario de Deportes. Eso es lo que hay.

0: señor, yo no tengo, ya repito, yo no vivo de nadie, yo vivo de mi chamba. Se queda frente a la pelota Urruti, casi en la punta del área, por derecha, espalda de la tribuna de Oriente. Romero de un limón de color uniforme, uniforme color limón, y se va triste. Carabalí, que no lo tenía pensado. Atención, puede ser el primero para Sport Boys. Va a tener que aprovechar su condición supernumeraria. Se queda Urruti. Saba, atención, de zurda, pega la pelota en Flores. Se dispara el esférico por la derecha. Hay un quite contra Polo Polito, lateral por Occidente para la buena defensa. Insisto, casi al minuto, no sé si llegó el minuto, la U se ha quedado con 10, expulsado Carabalí.
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0: La había perdido Trauco, pero la recupera Boy, que se ha ido todo arriba, la tiene en el ombligo de la cancha, Zambrano lateraliza otra vez, sale, se viene por Boy, está pidiendo ahora pelota larga, abierta por la derecha, sin dominio ofensivo el conjunto de Sport Boys del Callao. Corresponde saque de arco, saque de meta para Universitario. Lo escucho.
2: El que se recoge por izquierda es Concha, pero por supuesto que no es su función la de ser marcador ni carrilero, así que vamos a ver cuántos minutos le da a este nuevo parado Universitario.
0: O si pone uno que conozca la movida, es decir, sobre la izquierda. Va a devolver el golero Romero, esta es la fecha 14. Con esta se cierra la 14, ¿no?
2: Sí.
0: Correcto. Por elevación hay una falta, dice el juez. Del Licha. Estiro libre para el elenco de Sport Boys del Callao, aún con 10 hombres. Casi desde el primer minuto de juego, expulsado Carabalí.
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0: Se queda el hincha solamente de punta, saliendo con la pelota Rioja, levanta mal, la saca Polo. ¿Quién va? Amaga picar sobre ese sector. El jugador Fertoli, lateral para Sport Boys del Callao.
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0: Con la pelota Rioja, le pide Zambrano y se la da automáticamente porque Zambrano, porque si no fuera Zambrano, no se la da. Zambrano viene jugando al medio. Oye, está Araujo. No, es el 24, es Mora. Avanza, Mora. Cruza la central, Mora, que jugara en Alianza Lima, la U totalmente replegado. Fertoli para salir, lo choca, pero pasa Polo. Hoy está Polo Polito, sigue con la pelota Polo, bien paradito. Resta, interrumpe la maniobra, ahora lo dio la pelota al dedo y falta, dice el juez de Murrugarra. Reclama Murrugarra, tiro libre en salida para Sport Boys.
2: Ahora vamos a ver cuál es la sensibilidad que va a tener el técnico Pérez Macetita a la hora de sancionar la falta para Universitario, porque no sería extraño que en la primera brusca de Boys también haya roja.
0: Bueno, es decir, el Tigrillo tiene una bola de cristal. La pelota.
2: Tengo dos.
0: Correcto, pero no son necesariamente de cristal. Con la pelota Zambrano. Avanza, yo le voy a contestar todas. Ahí está Zambrano. Cabeza alta, busca destinatario. La larga ahora por la derecha. Atacando por Boys, pelota larga. Va Di Benedetto, lo pasaron Rivero con calidad. La echa fuera de la cancha al córner. Y el juez dice saque de meta. ¿Ya ves? Esa es la personalidad que tiene. Va a comenzar a compensar todo.
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0: Romero reemplaza a Vargas, no sé por qué, pero así es. La va a levantar la U con 10 hombres. El partido es otro. Buscando la salida, nuevamente Flores jala a su marcador. Viene ganando ahí el jugador Loyola. Busca Saba, la tiene. Ahora Mora toca, ¿dónde está Trauco? Sale nuevamente ahora Loyola. Loyola gira, juega atrás, la tiene cerca Riojas para su golero Meliá.
2: Bien abiertos los dos centrales y se ve en la foto de este momento Trauco por derecha, por izquierda Riojas, tres delante de ellos, por derecha Saba, al medio de Acampo, también acompañado por este Olín Mora, y sobre la izquierda viene Loyola.
0: Aunque Urruti

0: está por la izquierda. Se está adelantando Riojas ahora. Cruza la central de la cancha. Transporte y transita. Ataque masivo de Porboy con Loyola. Loyola juega hacia atrás para Rioja. Ahí está Rioja. La pone al medio. Se acomoda Trauco. Cambia a la izquierda ahora. Urruti va a venir al centro. Peligro. Punta del área derecha. Ahí está. Sigue Urruti. Muy activo. Pasó la pelota. Se rehace en la marca y sale. La pelota viene ahora para el jugador Fertoli. Marca regresando Mora lateral.
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0: Escucha.
2: Recordar a la gente que al minuto, antes del primer minuto, expulsaron a su sobrino Carabalí en Universitario por empujar a Urruti, el árabe triste.
0: A una falta que según el Tigrillo era para expulsión por ser el último hombre. Va, Romero cubre Rivero. Casi hace una tontería. Iba a ser un blooper el arquero Romero. La tiene ahora asegurada.
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0: Marca Polo, Loyola, han estado en la selección, se conoce al lateral, en el bote y rebote para Sport Boy del Callao. No se ha llenado el grado de Callao, que tiene capacidad para 17.000 personas.
2: 18.000.
0: ¿Te gusta más el 8 que el 7?
2: A mí me gusta en realidad otro número, pero es casi cercano al 70.
0: Sí, el 69, pero lo haces mal, saliendo con la pelota. La gente.
2: 96.
0: Atención, saliendo con la pelota. Nada más que el Jormona. Pelotazo sobre la derecha de Benedetto Marca. Ahí está, Nequesori en el centro al área. No salió, la devolvieron. Revienta Rivero. La U está desconectado en la media cancha, el 8. Ahí está Da Campo. Grandazo pero lento. Ha recuperado, sin embargo, ahora Licha. Juega al medio, sigue Murrugarra. Va a cruzar la central, verticaliza. ¿Dónde juega Murrugarra? Y el Tigrillo dice que Murrugarra tiene un pie sensacional. Ha recuperado la gente. La gente de Sport Boys del Callao, lo escuchó.
2: Fue Concha Conchita, proyectó el pase para Fertoli, que es muy lento para ese tipo de juego. Pero es cierto, fue malo el pase de Concha.
0: Ahí está, saliendo con la pelota nuevamente la gente de Sport Boys, con mejor condición supernumeraria. La tiene la media cancha, se adelanta por el esférico ahora, sobre ese sector el Chato Pide y Otot. Viene el centro al área de la onda, de habla, el arquero se queda mudo. Se quedó mudo el centro. Córner.
2: ¿Pidieron mano?
0: No. ¿Qué ha pedido? No, córner.
2: No, estaba reclamando mano porque se fue en carretilla el troglodita y reclamaba mano la gente de Boys. Ahí la repetición desde el vuelve a puerto.
0: Ahí está. No, pero la pelota estaba fuera, señor.
2: No.
0: Es decir,
2: no estaba fuera, pero cuando viene de rebote no se sanciona.
0: Atención, es tiro de esquina. Se ha sancionado tiro de esquina. Otra vez de la zurda. Busca Sport Boy. Debe aprovechar esta condición. En este momento, con 11 Boy, con 10 la U. El centro ahora de Yontón al área. La levantaron, cabezazo de Urruti fuera.
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0: Estaba en fuera de lugar el jugador de Sport Boys, no se marcó nada.
2: Defensor.
0: La pelota, no, hay que tener en cuenta que hay que mirar los números en la espalda porque el director de televisión marca a otro jugador. La pelota la viene sacando de golpe de cabeza ahora el número 8. El número 8 de Da Campo la recupera para salir ahora. Rioja, sigue Rioja todavía en su media cancha. Abre a la salida de Loyola por la izquierda. Loyola levanta, marca, anticipa y sale Universitario con Polo ahora por derecha. Hace la personal, lo traban, lo empujan y es tiro libre crema.
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0: Es campeonísimo. Juega la U. Fertoli, por la derecha. Vamos a ver qué va a hacer. Ataca la U. Levanta, cambia, pierde izquierda. No está Valera, pues. Hay un rechazo.
2: salida desde la media luna, luego del cabezazo de Zambrano, la para con el pecho Olín Mora, pifia en el despeje y la pelota quedó en la media luna, como venía, le pegó Concha arriba, el partido sigue 0-0 con uno menos Universitario. Desde el comienzo del partido, antes del minuto, expulsaron a Carabalí.
0: Gracias. La hora. Di Benedetto. La hora. El arquero Romero. La hora. Veo lento Romero. Sin demora. La pelota se puede alterar. La hora sin demora. El tic-tac de reloj me dice que van. Van jugados 15 minutos de primer tiempo en el Callao. 0 Boys con 11. 0 la U con 10. Informó
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0: Pasa bien Trauco, que recuerda sus años mozo de volante sobre la izquierda, pero se ha tirado a la derecha, tiene experiencia, centro al área de la O. Romero, y el árbitro anula toda acción de juego. Cuando cerraba Fara el 11 Urruti, se paraliza el partido.
2: Pero hay un empujón antes, porque desplaza a Fara en el borde de la media luna, yo diría área, desde el Quesor.
3: ¿Cómo empujó? Va a ser FAU eso,
2: lo
3: señor.
2: Empuja, señor.
3: Pero ¿cómo va a ser FAU?
2: Bueno, lo que pasa es que ese usted es un... no siente cuando
3: pero
2: lo empuja,
3: es una
2: señor.
3: Fricción, tigrillo.
2: Está bien, pues, si que fricción no puede ser FAU.
3: Ya, que no te salga tanto el corazón.
2: Ok, bueno, le informo que el Deportivo Garcilaso le ganó hoy día a la Alianza de Sullana, tercer triunfo consecutivo del pedacito de cielo, y ya está en octavo lugar con 19 puntos.
0: Sentido Rivero.
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0: No sé, insisto, cómo ha hecho la U, quiere lavarse la cara el administrador contratando a nada menos que el técnico Héctor
2: Cooper,
3: que según el tigrillo dice que le gusta pegarle a los jugadores en el pecho. Y el señor Cooper, lo escribí para ayudarlo, ese ha copiado del otro, quien fue entrenador justamente de Cooper. Ya le digo quién fue el entrenador. Y ha muerto ese señor.
2: Griwol, Carlos Timoteo Griwol.
3: Este es para tu libro. Y salían los jugadores, ¡Juan! Le pegan en su cábala.
0: Ahí está con la pelota el jugador Loyola, 0-0 Riojas. Y ahora va tocando la pelota. Ahora Mora viene dejando nuevamente a poder de Riojas. Toca ahora a la Nequesor. Y este la devuelve. Se adelantaba Da Campo. La tiene Riojas. Sigue circulando. Otra vez para Da Campo. Da Campo a la izquierda. Otra vez Riojas. Cruza la central. Mete. Se acomoda ahora Trauco. El centro de Trauco. De golpe de cabeza de Benedetto. Ahí la tiene Concha. Lo jalaban. El árbitro va a cobrar. Lo agarraron del brazo y tiene que retrotraer.
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0: 18 minutos para 19, primer tiempo del Callao 0-0. Flores llama a su gente, vamos a atacar, a recuperar la pelota para en el bote y rebote va el número 10, Licha, no pasa nada, pierde y sale ahora Sport Boy pretendiendo el primero, marca Polo sobre la izquierda, el lateral para Sport Boy.
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0: Camina la campo con la pelota, porque caminan, no hay sorpresa en la salida de Sport Boys, caminan. Transporta ahora girando, perdió la pelota Mora, se viene el Universitario tocando la pelota Bertoli, va a llegar Flores dentro, pega Riojas, corner crema.
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0: Hasta el momento, Boys, no aproveche su condición supernumeraria en casi 20 minutos. Tiro de esquina para Universitario y recuerden que los tiros de esquina vienen con gol. La U busca con 10 jugadores, expulsado KKK, Carabaní, dos hombres frente a la pelota. ¿Y quién va a cabecear? Fertoli no cabecea. ¿Quién va a cabecear teniendo jugadores altos como Zambrano, con jugadores como Rioja? Hay un trencito del 17 del conjunto rosado, un trencito japonés. Se demora mucho el árbitro, le gusta conversar. El partido está 0-0. Ahí está la zurda de Flores. El área quedó picando la pelota otra vez. No salió. Agarra, Melia.
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0: Hoy intentó salir rápido, hay otro empujón, ese no puede ser nada. El tigrillo se queda callado, es lo mismo que pasó hace algunos ratitos. Se adelanta con la pelota, la dio la cruz a la central por la izquierda. La viene metiendo ahora a la ubicación de Rioja, se está viendo el 8. El 8 de Acampo entregó ahora a la ubicación de Mora, viene dejando ahora, va a venir el Zambrano, ahí está Zambrano, lo está buscando alguien, la pelota cerca del área de lado por izquierda, la viene bajando Loyola, jugador de la selección, aprovecha Zarefara, choca con su propio compañero, pasa, aprovechado por Boy, la tiene nuevamente Mora, se acerca al área, va a tirar en bolsa, en el segundo palo, el arquero Romero, 22 minutos del primer tiempo con el Callao, 0-0.
2: Recién a esta etapa del partido ensaya un remate la gente de Sport Boys del Callao y la verdad es que la pelota llegó con mucha debilidad o con poca fuerza a la mano de Romero. La U con uno menos empata con Boys 0-0.
0: Ha recuperado, sin embargo, Boys. La viene tirando Ruti en el fondo de Benedetto, dice no me hago problema, la viene peinando, no alcanza Universitario, hay falta de Flores, le pega abajo a Mora.
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0: Un saludo alargado para el doctor Lucho Campana. ¡Qué calidad del doctor! Lo arregló al tigrillo. La pelota de Zambrano en el área. El número 9, que es más lento, Nequesor. Nequesor que tiene, suena a queso. La peina fuera, saque de pinta para la U.
2: Marco Salazar, ¿cuál es la opción que tiene Universitario si queremos hacer modificaciones en los próximos minutos?
4: En la banca está Gómez Santa María, en el campo está Castillo, el Tucha Rivera en la delantera, Pérez en el medio campo y Vargas en el arco. Lateral derecho tenemos a Corso, Inga, Reina y Silveira. Por el lado de Boys tenemos a María de Neira, a Fanny, Llanes, González, Paz, Torres, López, Arcón y Lisa.
0: Correcto. Gracias Marco, buscando la pelota, ahí el hincha quería hacer un túnel, cierra, se pone Sotana Rioja, lateral para Universitario.
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0: En cuanto llegue a casa, obviamente tengo la cuenta de X, ya tengo armado el equipo de la U con 1-4-4-2 para que aprendan aquellos que están enfrascados, que solamente tres ya no pueden estar, ya no pueden jugar. Por favor, cómo engañan a la gente. Va con la pelota ahora Flores, lanza siempre por izquierda, roda caía Di Benedetto, el juez dice, simplemente era pelota para la U.
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0: El lateral para Universitario, oyente de Campeonísimo. Atención, casi 25 del primer tiempo, larga la pelota. Flores estaba fuera, o la pelota no. Sí, efectivamente. Ya que de momento no había salido, ¿no? La pelota de la U cuando marcaba Saba, Flores. Va a jugar de manos Di Benedetto. No hay la emoción de gol. Oyente de Campeonísimo. Nada por aquí, nada por allá. Di Benedetto la juega en área. Fácil, gente alta, pero falla. El arquero. Increíble. Zambrano alto. Riojas alto. Salvó Melía en la reacción.
2: Jugada extraña porque proviene de un lateral que al parecer viene justo atrás de Zambrano. Él salta, la pelota da un bote. Empata 0 a 0 con Universitario.
0: Había fallado Zambrano. Lo que pasa que es otro de sus ahijados. La pelota viene de Zambrano. Obvio, tengo el ombligo en la cancha.
2: Escucho. No tengo ahijados como tú, yo tengo engreídos, si no los oculto.
0: La pelota a la derecha. Ahí se viene Saba. Se viene por gol. El centro. Rivero de atrás. Debe la palomita, la saca del área lateral.
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0: El 8 juega siempre para atrás de campo, ataque por Boy, busca la pelota con todo ahora, dime el jugador. Ahora lucha, empuja el Licha. Se ha recuperado, no tiene ni fuerza este 30 de la U. Tiene que meterle dos papas más a la olla. El esférico ahora con Zambrano. Se pone y se perfila, lanza a la derecha. Saba, sube peligro ahora. Uno que viene al centro, pelota que queda en el área. Tocaron hacia atrás. Muy lento por Boy. Demasiado lento por Boy, hombre. Estilo de esquina rosado.
2: Ataque por derecha, es un Ruti o Saba. La pelota viene al medio donde está Nequesor. Un solo toque hacia atrás para que Urruti resuelva, pero anticipación de Concha. El córner para Boy, 0 a 0.
0: 0 a 0. Oyente de Campeonísimo, y puede ser al cabezazo Zambrano. Y un toque también al cabezazo. Ahí está. En el área, fuera. Le pegó Trauco para acomodar la pelota al segundo palo. Saque de fondo para la U.
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0: Este Trauco es un argollero. El tiro de esquina le puso la pelota casi en la cabeza a Zambrano. Como ellos han llegado recién, se buscan y quieren ser famosos. Egoísta Trauco.
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0: La hora sin demora. Amigo de Campeonísimo. Estadio Grau, el Callao. El Tita Terrano vence que van jugados. 26 minutos, 27 ahora del primer tiempo. El partido sigue 0 a 0. Boisú, 0 a 0, atacando, ha recuperado la U, 0 a 0, informó.
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0: Se viene Licha, acción personal. Ay, la perdió, la luchó, sigue ahí, la pelota ahí, se la prestan, estira la pierna Polo, y el tigrillo no dice nada, porque ya lo que vi fue un horror lateral para Boy.
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0: Trauco camina la cancha. Le da tiempo. La viene teniendo ahora. Nada menos queda campo y ahora. Y ahora la tiene Mora. La intención larga. La intención es buena, pelota larga, saque de fondo la U.
2: Oh, a ver, explícame eso. O sea, cuando falla Mora, la intención es buena. No, o sea, no es que falla Mora, no. La intención fue buena. Una torreja el pase de Mora, señor Soijao.
3: Bueno, correcto. Te voy a decir que... ¿Y lo anterior?
2: Ah, Malo también.
3: No, ¿qué fue? Pues, ¿pero qué
2: malo
3: fue?
2: Malo también, señor.
3: ¿Pero qué fue?
2: Malo también.
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0: Sigue el partido 0-0. La viene sacando como puede Rioja. Hay un segundo cabezazo de Acampo. La saca ahora cruzándose Polo. Ayuda Polo, tenía que bajar mucho. La tiene por Boys ahora. Desde el fondo para salir Zambrano. Avanza Zambrano. Sigue con la pelota. El ex Alianza Lima y selecciones peruanas de la selección Loyola, de la selección Zambrano, de la selección Trauco. ¿Quién más? Imagínense, cayó el de la O. Algo vio Marco, porque hay amarilla para el jugador Trauco. Lo escucho, Marquito.
4: Sí. A través de la acción de la falta, William Riveros. El árbitro decía estará Miguel Trauco.
2: No lo toca, nunca lo tocó por si acaso. Injusto el árbitro.
3: Madre. De Santa del Rosario. Puede ser.
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0: Le comió los tobillos.
2: ¿Cuál tobillo? Ay, Dios mío, los tobillos están en la parte delantera de la
0: tobillo. ¿Quién fue Trauco? Pelotario en tiro libre.
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0: Y el piso Rivero 0-0.
2: Ahí está la jugada, señor. Mire. ¿Dónde le da? ¿Dónde?
0: Le da, señor.
2: ¿Qué tobillo? Si Trauco está yendo adelante.
0: Sutilmente le pega. O sea, está cogiendo por gusto.
2: Está cogiendo porque es cojo.
0: Ay, así como Tumbes.
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0: Hasta este minuto, 31 de primer tiempo, Boys no puede, no sabe en todo caso aprovechar su condición supernumeraria con 11 Boys.
2: Ya me tienes acá con la supernumeraria y tanta vaina.
0: Aprende. Atención, yo no trabajo para ti, para el público, buscando, además este es radio, hay que decirle, tener televisión, real, la gente, no todos tienen televisión, hay que decirle que la U juega con 10, expulsado, el jugador Carabalé, la saca como puede, ahora, la pelota pulsa la central, Zambrano de cabeza, con la coronilla, Loyola pierde, Fertoli espera, la tiene Boy, hoy está con la pelota de Acampo, arriba pide la pelota Nequesor. Sigue con la pelota el conjunto de Pueblo. Avanza Ruti. El Arabetti se pasa mal. Ha recuperado Flores. Cortita juega. A poder de Fertoli. Sigue Fertoli. Cambia a la derecha. No va a llegar. Parece que no llega. Llega el Licha. Sigue el Licha. Bien paradito. Este es más malo el Licha que el maní crudo. Sale con la pelota Rioja. Sale con la pelota de Pueblo.
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0: En la FIFA, a la FIFA llegó la prelista de Brasil. 55 jugadores, algo parecido a la de Argentina, informó.
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0: Y en esos 55 está Neymar. ¿Se quedará en 26 la cosa o se quedará Neymar? La pelota salió por un costado. El número 13, John Topa, la tiene ahora. Se adelanta Da Campo Mora. La deja Zambrano. Se va Zambrano, cruza la central, va a atacar. Va al área, toca hoy, pasa al área. Ataca Boy por la derecha. Se demora Saba, insiste Zambrano, sabe poco. Se la quitan, lateral.
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0: Esta Ese es el momento estelar de por hoy, dominando da campo. Está viendo en qué son. Urruti se acomoda, John Tong también. Sale la pelota ahora sobre la izquierda. Recibe el John Tong. Se acuerda, el Tigrillo se debe acordar. O el colega que lee los comerciales sabía la U, el potro John Tong, un arquero que después se dedicó a la agricultura. Atacando voy, la tiene Urruti, la deja Trauco, la pelota gana fuera del lugar, no hay, la pelota queda picando, la ha sacado Di Benedetto y había fuera del lugar.
1: Tío, usted se refería a Luis Yotó, arquero de Universitario, que le atajó un penal a Rogerio Ceni de Sao Paulo.
0: Exactamente.
2: Escucho. Esa prelista tiene el número máximo, sí, porque lo que establece FIFA es que la prelista debe estar integrada entre 35 y 55 jugadores, sí, de los cuales quedan para el mundial, ¿cuántos?
3: 26.
2: Bien, aprobado, estrellita en la frente.
3: No, yo le pongo a usted otra cosa en la frente. Hoy está, se va con la pelota, ¡ay! Falta contra Rivero en ataque. Y hoy escuchaba eso.
2: De la señal de la Santa Cruz.
3: De la prelista. Que es que la primera vez que escucho, porque yo chequeo las informaciones. Yo no me voy a sentarme aquí por las puras albergas. Esto sí, chequeaba el Tigrillo en disposición de FIFA. Porque de la noche a la mañana para el Tigrillo, todo de FIFA, todo de FIFA. ¿Me entiende?
2: Hoy todo de FIFA, señor.
3: Rivero Sentido.
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0: Los técnicos abusivos de Boys y el asistente, no sé ni quién será, a cada rato lo llaman a John Top. Y como es un jovencito que recién comienza, Romero en este 0-0. La hora sin demora. El tic-tac de reloj me dice que van jugados 36 minutos de primer tiempo en el Callao. Voy con 11, la U con 10. Marcador 0-0. 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
1: 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Luego el ataque.
0: Gracias, el hincha. Universitario, que se acercó al arco rival.
2: Efectivamente, en 30 segundos Universitario generó hasta tres situaciones de peligro. Pelota al área, desconcierto en la defensa, Cimbriante por la derecha, o intentando ser Cimbriante, Licha, que saca el centro. Ahí aparece un defensa, piden penal lo de Sport Boys del Callao, pero no.
3: No, lo de la U,
2: Flores.
3: Lo de la U, perdón.
2: El remate de Flores choca en Saba, pero no en el brazo de Saba. Y al final.
3: Sí, pega el brazo, lo que tenía el brazo
2: no,
3: pegado.
2: Señor,
3: no hizo la extensión.
2: Ya quiere que le cobren penal.
3: No.
2: Sáquese la camiseta.
3: Pregúntale a Marco, porque usted sigue mal.
2: Ay, Marco, para Marco,
3: ¿qué ha visto?
2: No fue penal.
3: Marquito, ¿qué has visto, Marquito?
4: No fue.
3: Correcto, está bien. 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
2: Otro árbitro que le gusta el toqueteo.
3: Ay, ay, ay.
2: Así como a
0: para Universitario por derecha, Polo, la juega en área buscando algo, el árbitro empujaba, el jugador de Universitario, salida para Sport Boys del Callao, 0-0.
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3: Marquito, usted tiene que entrar con seguridad. Así está atrás el Tigre, usted entra con seguridad. No le tenga miedo usted al micrófono. Y lo va a decir, centro de Sport Boys, fuera. ¿No salió? Sí salió, señores. El pito amarillo, primera vez que veo un pito amarillo.
2: Silbato, señor.
3: El pito, señor.
2: Bueno, ok, usted.
0: mayoría son rojos.
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0: Eso no es verdad, señor, porque el origen del pito es negro. Atención, como quien relata. Negro, negro, negro, negro, negro, negro. Negro soy. La pelota la tiene por hoy. Se adelanta por ahí ahora. Da campo. La juega de cabeza Rivero. Sale jugando sobre la izquierda. Casi la pierde Di Benedetto. No salió. Sí. Menos mal que salió el lateral. Sector oriental defensivo. La U.
2: ¿Cómo es eso de que menos mal que salió?
0: Para Di Benedetto, que se había equivocado.
2: Menos mal que salió.
0: Para Di Benedetto.
2: Señor, por favor. Ay. Neutralidad, neutralidad. Sí. Su madre. Nunca. O sea, cuando juega Perú, acepto, no. Menos mal. Pero que en este caso se le escapa.
0: Se va. Urruti pierde lateral nuevamente para el equipo de Sport Boy. Ex Universitario. Urruti. Amigo de campeonísimo, 40 minutos del primer tiempo, va saliendo del fondo, Rioja la deja sobre la izquierda, Loyola, avanza Loyola, se muestra Mora, se muestra Da Campo, pide la pelota a John Top, al área va Nequesor, sigue con la pelota Loyola por izquierda, por el medio viene pidiéndolo el esférico Rioja, se la da, le tira un miedo a Zambrano, viene de Zambrano, Zambrano ahora en la media cancha, levanta Urruti, está saliendo primero, seguro Romero y agarra.
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0: Le escucho.
2: Llegamos a los 40. 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
0: 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A la llegada del técnico de la O, debe dar clases a todo el resto de entrenadores del fútbol peruano, principalmente de la primera división. El esférico por elevación, la viene buscando trabajo Urruti por la derecha, la tiene ahora Mora, ex Alianza Lima, recupera Concha Conchita, la clava para el jugador Licha, Cholito Flores. No sé si está en fuera de lugar.
2: Inmediatamente y le pide disculpas, le dice hermanito, discúlpame, no quise, pero no hay posición adelantada.
0: Señor,
2: mira el pie izquierdo.
0: No, está el hombro, hombre.
2: El hombro, el pie izquierdo
0: está adelantado. Ponte
2: el
0: lente.
2: Señor, el pie izquierdo está en el piso, señor.
0: A ver qué dice Marco. Por favor, ya le he dicho, no tenga miedo a nadie. Usted
4: para, mí, para mí no está adelantado.
0: ¿No estaba?
4: No está adelantado.
0: Correcto. Informo.
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2: Se viene atendiendo al arquero Melia,
0: sí.
2: Del equipo de Sport Boys del Callao le están aplicando
0: éter.
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0: Ah, correcto, sí. Hoy tiene, Cristal tiene Alcofarma, ¿no?
2: Sí, señor.
0: Vos no.
2: Que también, si quiere, yo...
0: No, yo sé.
2: Spray Ice Spray.
0: Ha crecido un montón Alcofarma y gracias a la publicidad del Tigrillo.
2: Ahora soy socio, señor, de Alcofarma.
0: Correcto. El César, lo que del César. Pero qué raro, usted es socio, ¿verdad?
2: Sí, soy accionista, minoritario, pero accionista.
0: Ah, con razón.
2: Tengo 0.01%.
0: Qué raro que le dé publicidad usted a Cristal.
2: ¿Ah? ¿Cristal?
0: Julio Meléndez. Julio Meléndez Calderón. Realmente Julio Meléndez es para ponerse de pie. El partido está 0-0 el Callao. 43 minutos para 44. 0-0. Boys Indico en mejor condición supernumeraria con 11. La U con 10. Expulsado antes del minuto. El ecuatoriano KKK. Carabalí, se viene Rioja, cruza la central de la cancha, la juega para Mora, juega de espaldas en media cancha de la U, Concha no marca nada, la pelota de la derecha de dobla Saba, va a venir el centro, peligro de gol, viene el centro, Rivero, resta de cabeza, interrumpe. romper la maniobra. Pero ahora un jugador de Boys en el piso, el árbitro. Cuando la tenía Boys, para todo, dice, paro el partido.
2: Bueno, lo que pasa es que, a ver, la típica jugada que el que va a defender llega tarde y míralo, pues el León salta. Es decir, ha hecho un salto alto de espalda. No sé cómo se denomina esa técnica, pero es decir, el León dice que le han arrancado el tobillo.
0: No, se lo llevó.
2: La repetición.
0: Le llevó el pie de apoyo, hombre.
2: Ridículo, hermano.
0: Le llevó el pie. No sé si recuerda el señor de los comerciales, que no sé si fue el año pasado, chocaron, creo, Concha y el propio Zambrano.
2: Mira, mira, mira, mira el contacto.
0: Abajo, hombre.
2: Con las dos piernas, Dios mío, qué escándalo.
0: Se agarraron casi a golpes Zambrano con Concha y hoy otra vez. ¿Usted recuerda o no? Pablo.
5: La tengo presente, tío.
0: Bueno, informo.
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0: Se abre por la derecha Mora. ¿Cuánto, Marco? ¿Cuánto se adiciona?
4: 2 minutos más, tío.
0: 2 minutos más. Gracias. Hasta el momento le da la razón al jefe. Y de hecho que no puede hacer eso. Atacando ahora la gente de Boy. La toca Saba, la tiene Mora. Levanta centro. La pelota pasa. El del Boy se tira y el árbitro dice que sigue el fútbol. Y otra vez la viene buscando la O. La pelota viene ahora. Fertol es una mazamorra este Fertol. Atención, la gente de Boy le dice que le pregunte al VAR. La gente de Boy reclama que le pregunte al VAR. Fue centro de Mora y fue el rechazo de Polo Polito. No hubo nada. No, no hubo nada. A no ser que usted me diga que hubo penal.
2: Nada en absoluto. Pero yo no sé los jugadores cómo pretenden engañar. ¿Cómo pretenden engañar cuando saben que hay VAR, señor? Mostrar tarjeta por fingir, por mentir, por engañar. El hombre no miente, no engaña.
0: Y total, está grabado. Habla de VAR cuando no quiere al VAR, no cree en el VAR y ahora se acaba de apoyar en el VAR. Entonces, ponte de acuerdo, pues. Atacando Riojas, ataca Boy. Han dado 2 minutos más en el juego, buscando la pelota ahora, nada menos que Mora. Para Zambrano, echa el centro, pelota en el área, baja el arquero, Polo no le tiene confianza, gana Polo, sale con la pelota, la gran trabajo de Polo Polito, defendiendo el fondo de la O, pero por la derecha, y Benedetto entonces, que va a la izquierda, y qué dice el árbitro, que ha dicho que se va a acabar el primer tiempo, se va a acabar, lo acabó, termina un primer tiempo

0: La verdad es que no existió la jugada y el mismo Lecalder sostiene que no, porque la repetición a través de la pantalla señala que efectivamente no hay ningún tipo de contacto. Pero ha sido un partido que ha comenzado de manera rara, porque cuando un encuentro tiene un expulsado antes de que se llegue al primer minuto, en algunas ocasiones se distorsiona. Sin embargo, después de esa acción han habido otras en que han habido jugadores que han fingido recibir falta. El propio Zambrano, según el Lecalder, le comieron los tobillos. Para mí no existe contacto, pero no es un partido reluciente, no tiene mayor brillo, pero sí mucha entrega este que sostienen Universitario y Sport Boys del Callao.
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0: Los hinchas de Alianza suben para disfrutar como Universitario no le puede ganar a Boys. Cierran los puños. Ya dicen Alianza Camp. Alianza Camp.
2: Alguien me llamó ayer para decirme: estamos jugando en Pareco el Tigrillo. No voy a decir quién. No voy a decir quién, porque no tengo el comprometido sello. Pero son amigos del colegio, no sé. Y se llaman, y obviamente, y está bien, no, acaso está mal lo que voy a decir, hinchas de Alianza Lima, que están felices. Y está bien. Le falta poco a Alianza, el que ha hecho los méritos más que suficiente para ganar el apertura. Sin embargo, hoy lo escuchaba el propio Tigrillo, no sé si era por los nervios, que si el Ciano, que si el otro, incluso la U decía, ahora iniciando, ¿para qué? Para quedar bien con la gente de la U. Que la U, que la U no tiene nada que hacer en esto. Ahora es prácticamente, en ese orden, Alianza, Cienciano y todavía Chancas. Eso es lo que quería decir, nada más.
0: Ok. Chanca no tiene la segunda opción, señor. La segunda opción la tiene, Cienciano no, la tiene Chancas. Porque en la tabla, dice que en primer lugar está el equipo de Alianza Lima con 33. Con 30 Chancas y con 29 Cienciano. Y juega Cienciano con Alianza Lima. Cienciano se podría ir a 32. Usted dice que eso no va a suceder.
2: No, yo creo que ese partido es empate. No acostumbro. Tampoco, pero creo que es empate.
0: ¿No acostumbra a qué?
2: No acostumbra a dar que favorito.
0: Entonces, ¿por qué dice que va a ser empate?
2: Porque di empate.
0: No me tartamudee, señor.
2: Di empate Alianza Cristal y quedó empate. Ahora, menos mal.
0: ¡Ah, es brujo ahora!
2: No, pero menos mal que usted no fue, porque si iba. ¡Ay! Es decir, le iban a temblar los carrizos. ¡Carajo! Menos mal, digo. Pues, está usted con gripe, decidió no ir y me parece bien también. Pero Alianza está, ya ha completado el parado, digamos. Está sólido.
0: Y pero si está sólido, ¿cómo le estaban ganando y de milagro empata?
2: No, qué milagro, hombre. El partido termina cuando termina.
0: Pero es que no puedes empatar de milagro.
2: Que falta un minuto y al minuto final forma parte del partido. ¿Qué cosa?
0: Ah, entonces para usted está bien que el campeón empate sus partidos al final.
2: No,
0: ¿dónde está la superioridad?
2: Puede ser. Nadie dijo que había uno superior. Lo que sí veía era la diferencia en cuanto a ese favoritismo largo de Alianza. Y no pasó. Alianza pagó 1.79. Cristal.
0: ¿Apostaste?
2: No.
0: ¿Y cómo sabes cuánto pagaba? Si tú nunca
2: Porque estoy informado, pues.
0: Nunca has jugado, yo, hermano.
2: No, yo no juego.
0: El hecho que no juega no sabe cuánto se paga, pues, hermano, por favor.
2: El empate. El empate era 3.92.
0: Ah, sí, madre. ¿Se acuerda hasta cuánto? ¿Hasta el punto 92?
2: Sí, y claro, así se ve y se lee. Y Cristal pagaba 4.79. Con lo cual Alianza era, pues, súper favorito. No lo fue, porque creo que en el caso de Castillo, Alianza trabaja y funciona bajo el bombo que toca Castillo.
0: el ecuatoriano.

0: Ok, entonces no jugó bien el Bombo.
1: No jugó bien.
0: ¿Ah? Mire usted. Bueno, ha concluido el primer tiempo. Universitario perdió a uno de sus jugadores más importantes por el sector izquierdo, que es José Carabalí, que fue expulsado antes de que se cumpliera el primer minuto.
1: Cada que puede le saca la cabeza a Carabalí, ahora dice que es el mejor jugador. Su mejor jugador.
0: Uno de los mejores jugadores por izquierda.
1: Uno ya comienzas a retrotraer.
0: No, no, pero importa. ¿No te parece? Me parece que es uno de los más peligrosos que tiene Universitario.
1: Si usted dice que no se entra nada, es un horror.
0: No, señor, yo lo que he dicho es que Carabalí no se aprovecha su potencia, no le aprovechan la potencia a Carabalí. Pero bueno, esa es una forma que yo tengo de ver el juego. Pablito Agra, antes que tome su tecito.
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0: Amigas y amigos de Campeonísimo en PBO Radio, la radio con fe, bueno, complicada la situación para un equipo como Sport Boys del Callao, que ha tratado de reconstruir en la primera etapa de este campeonato, tomando adquisiciones cuando ya se suponía que estaban cerradas las operaciones para el equipo de Sport Boys del Callao, a tres incorporaciones: Loyola, Zambrano, selección. Trauco.
1: Selección.
0: Tres jugadores de selección, claro que sí, de hace 8 años, pero selección al fin. Y tres jugadores que no han modificado, por supuesto, el nivel de competencia de Sport Boys del Callao. Tanto así que en la tabla de colocaciones, Sport Boys del Callao, o más que la tabla de colocaciones, los resultados que ha obtenido Boys en los últimos 5 partidos son 2 derrotas, 2 empates y solo un triunfo, contando como quinto resultado el que está obteniendo en este momento. Pero en una posición incómoda. Y Universitario de Deportes, por supuesto, dejando una sensación en su hinchada, que le ha perdido la confianza y está en cuarto lugar con 25 puntos en este momento, a 8 puntos de Alianza Lima, una diferencia demasiado prolongada para lo que es las 3 fechas que quedan por jugar el campeonato, aunque esto podría cortarse dependiendo del resultado que obtenga Universitario al final.
1: Y el año pasado fue a la inversa, ¿no?
0: Porque recuerda que Alianza compite hasta el apertura con Universitario de Deportes y suelta la competencia directa con la U en las últimas fechas recién del clausura.
1: Sí, pero fueron como 8 puntos, creo.
0: Al final.
1: En algún momento la U se puso a 12 de Alianza.
0: Pero no recuerdo si es el apertura o el clausura.
1: Pero yo sí me acuerdo de la diferencia de...
3: Clausura.
1: Incluso se dijo que no había esa diferencia entre la U y Alianza.
0: ¿En el juego?
1: Claro, no había, y en punto tampoco.
0: ¿Hubo o no hubo?
1: Es que yo me acuerdo y digo eso porque se comentó que no había tanta diferencia por ser los clásicos rivales. Pero ocurrió. Y ahora se está dando, porque son 8, ¿no? 8 puntos. Y puede ser más.
0: Y pueden ser menos.
1: Bueno, pues.
0: Claro, porque puede bajar a 6.
1: Lo que pasa es que usted no quiere chocar con la U.
0: No. Al revés. La U gana por medio a 0 y suma 2 puntos más de los que tiene. Y estaría a 6 de Alianza.
3: Y esperando una caída de Alianza en el Cusco y posteriormente otra caída para sus intereses.
0: Eso no, es un deseo.
3: Pero estoy hablando de los intereses ya que tiene la U, pues. O sea, la U, para aferrarse.
1: Pablo, por favor.
3: Pero estoy diciendo lo que el hincha
1: no
3: entiende para sus intereses.
1: La gente no va a cambiar, hermano.
3: No va a cambiar, porque decir la verdad no es cambiar.
0: Y a ti nadie te va a cambiar que tú eres hincha de Centro Iqueño.
1: Acá está mi
0: camiseta. Sí. Claro que
3: o sea,
0: sí, claro.
3: Lo que yo te decía, Carlos Alberto, desde el punto de vista del hincha de la U, para aferrarse al milagro, ¿qué espera? Primero, una caída de Alianza en el Cusco. Sí. Y después, lo que hasta ahora no se ha dado, una caída de Alianza como local en Matute ante Chancas.
0: Ya.
3: De acuerdo a eso, ahí estarían los 6 puntos perdidos, dependiendo, lógicamente, de cuál sea el resultado que obtenga la U hoy ante el Boys.
0: Esos son los sueños de los hinchas de la U.
3: Lógico.
0: Claro que sí.
1: Mira lo que te pone, Pablo.
3: No,
1: por favor.
3: Es que estoy hablando
1: de
3: lo que
1: te pone. Pues
3: no, no me pongo.
1: Se está riendo este señor.
3: Pero es normal, o sea, no necesariamente,
1: pero Pablo,
3: la opinión hay que compartirla.
0: Él se siente afectado.
3: Sí.
1: Pero ¿cómo? No puedo decir nada porque yo pensaba que Pablo iba a decir otra cosa o iba a seguir leyendo comerciales, pues.
3: No, pero también puedo dar mi opinión.
0: Está diciendo que se dedica a los comerciales.
1: No,
0: ¿eso está diciendo?
1: Sino que se olvida de Cienciano y se olvida de Chancas.
3: Es que estoy hablando desde el punto de vista de la U. Los intereses de Cienciano son otros: ganarle Alianza Lima y esperar, tras ganarle Alianza, la caída con Chancas.
1: Hace como 15 días se hizo en el programa, hay una gráfica, y el Tigrillo dijo, la U ganaba todos los partidos.
0: ¿Cierto?
1: Iba a ser campeón de la apertura. ¿Eso es lo que dijo?
3: Pan con mantequilla, dijo.
0: No.
1: ¿Qué?
0: Perdón, señor.
1: Pero di, pues.
0: Lo que dije fue que Universitario tenía el mejor fixture.
1: Es fácil, dijiste.
0: Y si ganaba todos los partidos, podía llegar.
1: Pero no dijiste. Tú dijiste, véanla. Y ahora lo has invitado al señor.
0: No,
1: a
0: no
1: Pablo.
0: Él trabaja acá, señor.
1: Me refiero a que te siga a ti con la posibilidad de que si la U gana 6. La U no tiene nada que hacer en esto, ya, hombre.
0: Pero eso me suena a dolor.
1: ¿Por qué? No.
0: No me suena a dolor.
1: Es un comentario.
0: No, porque yo lo he escuchado a usted que a los grandes nunca se le da por muerto que esto,
1: no,
0: que lo otro.
1: No, es diferente. En circunstancias, como estés. Pero ¿por qué ese vender humo? Ese vender humo. O sea, usted está bien con Dios.
0: ¿Cuántas veces ha venido humo tú?
1: Usted está bien con Dios y
0: no
1: con el diablo.
0: La mesa, no me robo, ya rompiste la mesa.
1: Por favor.
0: ¿Cuánto cuesta esta mesa, hermano?
1: Y me extraña que Pablo entre al dulce.
0: Bueno, yo lo que sí considero es, por los últimos torneos que se han jugado, donde ha habido final de fotografía, que las cosas pueden suceder. Y yo fundamentalmente lo digo porque no lo veo a Alianza tan sólido en el juego.
1: Que graben esto, por favor, que quede grabado al final del torneo Apertura. Para decir, pues, esta chica trabajó con nosotros de nacionalidad venezolana.
0: Ya. ¿Y
1: en Tribu TV?
0: ¿Y dónde la pongo?
1: No, es una forma, me acuerdo.
0: Ah, ya.
1: De esta chiquita que estaba. No sigo con. Porque no es que no convenga, sino no corresponde.
0: ¿Qué pasó?
1: No.
0: Cuidado, señor, con los comentarios.
1: No, solamente decir que era enamorada de su.
0: Ya.
1: De X.
0: De X. Y
1: jugador que ya no está en el fútbol peruano.
0: Okay.
1: Eso no es ninguna,
0: okay,
1: ninguna falta de respeto.
0: Yo sé, como usted es recontra chismoso, cuando termine me va a contar de lo que se trata.
1: No, ¿para qué?
0: Va a comenzar el segundo tiempo. ¿Usted claro que sí?
1: Usted es un hombre casado, hombre, no moleste.
2: Me dedico a lo mío, Carlos Alberto.
0: Por favor.
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1: ¿Qué sentido tiene que este señor converse con los jugadores de la U?
0: Si los jugadores se le acercan al árbitro, ¿qué no le puede contestar?
1: Ah, o sea,
0: los jugadores se
1: los
0: le acercan
1: jugadores
0: al árbitro.
1: Se le acercan y le abren la boca al árbitro.
0: No, no, se le acercan, no, y dice, profe, fue. Esa jugada no era para roja.
1: No,
0: entonces, él tiene que,
1: nada,
0: tiene
1: que ahora
0: dialogar, señor, no está prohibido.
1: Vean ustedes la raya que hay, esa raya que divide ambos terrenos, no es recta, está media curvilínea.
0: ¿Cuál raya?
1: La raya central que divide ambos terrenos. ¿Qué cosa?
0: ¿Está bien hecha?
1: Ay, ay, ay. Yo creo que voy a decirle al doctor Campana.
0: Yo la veo acá y está derechita.
1: Había una toma cercana.
0: Ah, no, esa es una ilusión óptica.
1: Ah, ilusión. Voy a decirle al doctor Campana que te opere de la vista, creo.
0: No, doctor, no me opere la vista.
1: Ahí está. Bueno, oyente de Campeonísimo, parte final en el Callao. Este es un estadio para 17.000 espectadores. 15, no hay 15. Si lo bajas, 2, 15 tampoco hay. Entonces, por favor, va a comenzar la parte final. Y sigue hablando el árbitro, pero sigue hablando. Mover Sport Boys ahora. Mover Sport Boys ahora. Atención, Mover Sport Boys del Callao con Nequesor. Otra vez demora. Y así este árbitro va a ir al Mundial. Conversa con Trauco. Meta usted publicidad, creo.
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1: Ya. Ha comenzado el segundo tiempo en el Callao. Miguel Grau del Callao con Zambrano. Salida que a quien le falta dinámica. Y seguramente con la llegada del nuevo técnico de la U, que triunfó en Europa, va a ser otro. Lo van a hacer correr, si es posible, a latigazos. Le falta ritmo al fútbol peruano. Falló Di Benedetto. Solito. El once. Urruti, que jugó en la U. Hizo 11, promedio de 11, 12 goles. Corner.
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1: Legalizó la posición. El propio Di Benedetto se rehizo y le ha echado el tiro de giro a Urruti. Dueño de la pelota. Corner. La pelota viene, no sale del arquero. Miraba Romero, Roberito. Se va. Lo dio, la echa el centro. Ya salió. Bertoli, no se anula nada, se adelanta el arquero Melia, insiste por Boy, se anima, la pelota viene para Bora, peinan hacia atrás, se le regala a Polo, deja ahora, para, había falta del juez, no ve, y va a corretear ahora Flores, gana también ahora, falla Zambrano, y le echado tontamente al lateral.
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1: En junio, lo llamarán a Zambrano. La tiene Burrugarra. Burrugarra juega atrás para Rivero. Avanza Rivero. Va a sacar el centro. Lo hace. Es un rechazo. Rechazo largo. ¿A quién focaliza? La tiene Licha. Muy solo. Flores. No llega Fertoli. Se la sacaron y termina en los pies de Meliá, arquero de Boys.
2: Primero.
3: primero Perú jugará con Haití y el último partido contra la selección española.
1: La fecha la tiene, ¿no?
3: Unos segundos.
1: Gracias. Saliendo del fondo ahora Zambrano. La deja corta para Mora. Arranca por derecha ahora Saba. Sigue con la pelota. El equipo de Pomroy se frena. No puede pasar. Insisto. 11. Hombre, voy. 10 la U. Camina con la pelota Zambrano. Transporta, transita. Juega un pase malo, casi malo. Ataca nuevamente. La tiene Ruti. Lo persigue y se le va. Se le fue la pelota fuera de la cancha lateral.
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1: Espera, hay falta, el árbitro dice que sigue el fútbol, la tiene Boy, saliendo Zambrano, Zambrano Loyola, se muestra para recibir el número adelantado, líneas por Boy, pide de campo el 8, el 9, el Neque. Camina con la pelota, ahí se la lleva ahora Mora. Mora lateraliza, pase corto asegurando la tenencia para Loyola. Loyola abre más allá. La pelota que viene para Yontón, se frena, toca en devolución. En campo de Universitario, la U replegado cubriéndose en el fondo con sus nueve jugadores de cancha. Y con el arquero 10, expulsado otro. Ahí recupera Concha, pasa mal Concha. Sigue atacando Boy. Pelota ahora, hoy está Saba, la juega, termina con un remate de impreciso de el Jororruti a las manos de Romero.
4: Digo, ya tengo la fecha de los amistosos de Perú.
1: Adelante Marco.
4: Aquí juega contra Perú en el New Stadium, Estados Unidos, el viernes 5 de junio a las 7, hora peruana. Por otro lado, el partido de Perú contra España se juega el lunes 8 de junio a las 9 de la noche en México.
1: Bueno, yo llego el 14 de junio.
5: Entonces no vas a estar en estos dos partidos.
1: Llego el 14.
5: ¿Qué preguntas entonces, hermano?
1: No, porque quería asegurarme. Llego el 14 de junio a Kansas City. Aunque no se juega en Kansas City, sí. Ahí está Argentina. Atacando ahora. Llevando la pelota a Nequesor. ¡Peligro! Rivero marca. Muy lento. Es una serie de grandazos. Nequesor. Lateral. Es para Sport Boy del Callao.
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1: La tiene Mora, Orlen a la derecha, pase largo, se proyecta Saba, la pelota en el área de la O, cabezazo a las manos, segundo palo, primer palo, agarra Romero.
5: Se le escapó a Polo Polito, el centro al segundo palo, dio un paso para adelante, lo dejó solo a este jugador top, que con golpe de cabeza se le entrega las manos a Romero, la más clara que tuvo.
1: La tiene Flores, lanza, espacio vacío, sale el arquero, bien Melia, anticipó al Liche que también necesita mayor agilidad, se viene por Luis ahora.
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1: Loyola Zambrano, espacio libre para la maniobra, sale sin marca, recibe la pelota y el Jortrauco la rebota hacia atrás. Rioja, juega ahora para Loyola, la línea defensiva en campo de la U, otra vez la pelota hacia atrás para el costado izquierdo, ahora ubicación de Loyola Zambrano. Zambrano juega al medio, avanza Mora, se adelanta por Boy, está pidiendo la pelota ahora el jugador de Quesor, la juega Saba, la rebota nuevamente para Mora, malo el pase, corta bien desde el fondo, y Benedetto se viene con la, no hay pierna, la pierde Licha, si está para jugar del 11 de la U, hombre,
5: ¿por qué reniega?
1: Con la pelota, ya adelanta Rioja viene jugando, la tiene nuevamente Mora a la derecha, atención, el Tunche tiene que entrar ya, se va con la pelota Saba, ataca Boy, se defiende la U, ataca Boy, Rivero desbarata, Murrugarra, le dejaron la pierna arriba, sin embargo Boy se insiste, va sacando de cabeza, no, con el pie Di Benedetto al lateral, domina Boy.
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1: Se viene ahora Zambrano, libre de marca, la tiene Zambrano, había jugado la pelota Rioja, sigue Zambrano, campo, campo medio, medio campo de la U, ahora a la derecha, va a venir el centro, viene el centro, Rote, la saca, de golpe.

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1: Da campo in una media vuelta, cerca la media una, con pie izquierdo, al otro palo voló Romero, midió el disparo, sale desviado, la U está empatando 0-0 con un hombre menos desde el primer minuto de juego, expulsado Carabalí, lo que lo deja en una condición supranumeraria.
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0: Devuelve Romero. Nada por aquí, nada por allá, 0-0. Burrugarra para Flores. El Dumbo le engancha, lo marca, la dejó, creo que arrugó y se va a venir, sale Murrugarra, pelota larga, Romero lo espera y Rivero para su arquero y la tiene Romero, piensa, va a ejecutar el rechazo largo por elevación.
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0: El lateral Rosado, nada dicho, nada resuelto, salía Saba Romero. Romero viene entregando la pelota ahora para el 24 Mora. Onza Mora, este nació en Alianza, ¿no?
1: Formado en Alianza.
0: Gracias.
1: Nació en su casa.
0: Lo llamaron a la selección y dijo, no, yo no estoy preparado todavía. Muy honrado. La pelota la recupera Universitario. Vos puede salir de contra, la tiene Licha, avanza ahora. La tiene Ferto, le pasa al medio, la tiene Concha. Ahí está, cruzó la central, lo jalan, aplica el freno. Juega a la derecha, ataca la O. Sigue atacando Universitario. Se acomoda para el centro, viene el centro de Ferto. Pelota larga afuera, saque de meta para Sport Boys.
1: Se sigue lamentando, tío, ¿qué pasa? ¿Qué pasa? ¿Tú qué querías? ¿Que el centro fuera perfecto?
0: Sí, pero yo no miento, señor.
1: No.
0: Yo no soy ese que vende humo. La U puede ser campeón de la apertura. Lo dijo el Tigrillo, anoten bien. No, como en su momento dijo.
1: Es una proyección.
0: Sí, como en su momento dijo Melcochita y Barraza en la lista de técnicos de la U. Eso lo dijo el señor. Anda nomás. La tiene y sale con la pelota ahora Mora. Mora la deja corta, la tiene. Ahí Trauco, qué buen pase profundo. Metiendo el cuchillo en barra de mantequilla. Agarra, Romero.
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0: Increíble, un arquero en la selección que se te no puede. Ay, tiro libre es para Universitario. El partido sigue 0-0. Ya está recuperado el Tigrillo. Está Lonoto recuperado. Minuto 55 de tiempo corrido. Frente a la pelota Concha. Va a venir Concha, cambia. La baja y la tiene Fertoli. La dejaba para quién. A la derecha, para la derecha, Polo. Domina la pelota, Polo va contra la raya, sigue, casi se le va, no. Tocó buena pared, se le quedó buena pared del número 8, pero se le queda Polo, traba. Desde atrás, la salida de Loyola.
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0: Desdobla por la derecha Saba, pierde Saba, lo jala y tiene que ser amarilla. 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
0: No recuerdo en el primer tiempo, de repente una acción de gol. No sé, no hay, después no hay más. Hoy tampoco puede. El bote y rebote chocó en el Liche y el lateral va a jugar Zambrano.
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3: Bueno, cambio, Tigrillo.
4: Hay variantes. Marco, dos cambios en Universitario.
5: El Tigrillo sale Flores con el número 19 y Concha con el número 17. Entra Jesús Castillo con el número 6 y Cesarinca con la 33.
3: ¡Ojo! Da la impresión entonces, Tigrillo, que como que la U se refuerza.
6: Pescado fresco.
3: Pescado fresco, pero para defender, da la impresión. Ha entrado
4: Jesús Castillo.
3: Jesús Castillo, ¿no?
4: Sí.
3: La tiene la gente de Sport Boys. Castillo y el otro, así el 33, ¿no?
4: Inga,
3: ¿cómo te gusta?
4: Y ha salido Concha.
3: Salió, imagínense. No, si tenían que, los dos tienen que jugar.
4: Claro, uno sin el otro no es lo mismo.
3: ¿Cómo se conecta Inga si no está Concha? La pelota viene larga, la viene metiendo el hoyo, la Rivero la saca. ¿Dónde va a jugar ahora entonces Inga? ¿Dónde, por dónde va a jugar? Porque sigue, o sea, doble 5 tiene la U. Porque sigue Burrugarra y ahora Castillo. Doble 5.
4: Se ha salido Concha porque Concha no estaba jugando de 5, sino estaba jugando un 3-4-2. Eso es lo que terminó jugando Universitario ante la expulsión de Carabalí. No se hizo problema, simplemente abrió el abanico.
3: Sí, pero Castillo y Burrugarra, sigue Burrugarra.
4: Sí, Burrugarra sigue.
3: Por eso te digo doble 5. Tú me contestas otra cosa.
4: No, señor, no hay doble 5, porque uno es interior y otro es volante central, señor.
3: Los dos son de la misma característica.
4: No, señor.
3: Eso se llama doble 5. Hay tiro libre, lo agarraban a Faro. Sigue el partido 0-0. La hora sin demora. Les digo, 60 minutos de tiempo corrido en el grado del Callao. 0-0, Universitario informó.
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3: Hay falta contra Burrugarra, el partido sigue y el árbitro dice, sin embargo, lateral por occidente para Sport Boy del Callao, 0-0. Se viene cambio el Boys informó.
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3: Parece que el 7, no sé, he visto un número 7 en el equipo porteño. Sigue el fútbol con Loyola sobre la izquierda, espalda de la tribuna de Oriente. Juega al medio, se adelanta Rioja, pasa Zambrano, cruza la central de la cancha. Sigue Zambrano, Zambrano viene jugando Ruti, se da la vuelta, tocando al medio. Mal Zambrano, le metió un uñazo a la pelota.
4: A su madre.
3: Lateral.
4: La ha sacado de la cancha, la ha mandado, pero la venía colonial esa pelota.
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3: Alarcón es el que se viene, ¿no? Alarcón. Adelante, Marco.
5: López, con número 7.
3: 7. Hay
5: cambios en Sport Boys. Sale Alarcón con el número 10. Y entra López con el número 10. Es el número 7 y Alarcón con el número 10.
3: Número 7, tranquilo, es López.
5: Correcto.
3: ¿Quién se fue?
5: Está confirmado.
3: Y Alarcón.
5: Con el número 10. Sí.
3: 10. Informó.
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3: Saliendo Loyola. Loyola busca ahora. La tiene el árabe triste. Tocale.
4: Escucho. Se va Trauco, se va John Top.
3: Sí, correcto.
4: Trauco y John Top. Entonces el ingreso es de Alarcón y López.
3: Buscando la salida ahora. Destaco la gente de la Ovina de Boy cuando tenía para salir. Amplia la cancha, la tiran al lateral. Lateral, la tiró Zambrano. Impreciso. Lateral defensivo. Occidente la U.
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3: ¿Cuánta falta le hace Valera? Lesionado. Y no sé por qué. Debe entrar. Claro, la U con 10 se refugia. Borja. Pero ¿quién? Fertoli no tiene, el que tiene velocidad, en todo caso, en la U, está en la banca. Larga Zambrano a la derecha, la baja bien López, maniobra López, atención, va a venir el centro, tocaron ahora para el jugador López otra vez, el ataca Boy, ha recuperado Murruberra con falta, dice el juez, contra el número 7 de Sport Boy, tiro libre. Tiro libre peligroso, le puso el cuerpo a Murrugarra. Tiro libre, Boys.
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3: No fue falta, señores, fue una disputa de pelota. Tiro libre para Sport Boys. Se adelanta López. El número 7 fresco, fresco. Van a centrar. O de repente si quiere dispara al arco. No dispone de barrera la O. Los jugadores están unos atacantes ahí, defensores. Delante de la raya demarcatoria del área grande. De repente se lo tira al arco López. El centro. La saca, fuera, le queda otro centro, otro cabezazo, la sacó nuevamente la defensa de la U. Inca queda picando, se queda dormido. Fertoli es una torreja, la vuelve a jugar mal ahora la gente de Sport Boys. No hay calidad, no hay tranquilidad. Lateral para Universitario, minuto 65 de tiempo corrido, informó.
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3: El más peligroso en Sport Boys Urruti, pelota larga, bien Zambrano. Se para bien, tiene experiencia, insiste, buscaba la pelota Inga. Ahora Castillo para Inga sobre la izquierda. Eludió nuevamente, asaba el centro, las cabezas en el regreso de Zambrano para echar la pelota al córner.
4: La acción individual de Inga, gambeteando, haciendo amague para derecha, para izquierda, al final tiembla un centro, los chalacos se refugian en el córner. A los 10 minutos del segundo tiempo sigue empatando U con Boy 0-0 en el Callao.
3: Este es el clásico del puerto, ¿no? Los clásicos.
4: Puerto, ¿cuál?
3: Clásico.
4: ¿Cómo va a ser clásico, señor?
3: El clásico, Limi Callao.
4: No, señor.
3: El tiro de esquina es para Universitario. Los tiros de esquina vienen con gol. Caseta Tito Navarro. Le va a pegar el Licha. Pierna zurda. Pierna y curva hacia afuera. Curva hacia afuera. El árbitro conversa, tiro de esquina para la O, con 10 sobre la O, con 11 por Boy, la pelota larga, segundo palo, el cabezazo del Di Benedetto, imperfecto, cayó también, creo que Zambrano, y uno de el equipo rosado, de lo dicho no ha resuelto, se viene Boy para el primero.
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3: Abre mucho la cancha, la tiene el Flaco López. Va, cambia el rumbo, juega hacia atrás, se apoya en Mora. No tira el centro, la juega corta, se para bien Di Benedetto. Corta, Universitario sale, sigue Inga, pierde, arriesgó. Hay un rechazo de Murrugarra, va a venir ahora. Ahí está el 7, levanta el dedo, cabezazo. Cabezazo de Nequesor, pero al medio del arco, al medio del arco, y Romero se queda con la pelota.
4: La verdad es que Nequesor atropella y supera a Polo, que lo va abriendo con el brazo izquierdo, y al final no sé si cabecea o le da con el hombro, pero la pelota termina en las manos de el arquero merengue.
3: Va saliendo Boy, otra vez, se acerca al gol, se acerca al arco de la U. El número 10 está Alarcón, el chino Alarcón, la pelota, pero el chino Alarcón tiene que manejar al equipo de Sport Boys. Zambrano, Zambrano para Mora, oh, Zamora, eluda Licha, qué fácil, juega ahora el esférico para Da Campo, Da Campo suelta, pide la pelota ahora, lo

0: Saba. No alcanza a ese escudo humano. Y el Jordi Benedetto, saque de meta, saque de fondo para Universitario.
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2: 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Se juegan los 13 minutos, casi 14 de la segunda etapa y se prepara una variante en el equipo merengue. Marco, te escucho.
3: Yes. Va a ingresar el jugador Martín Pérez Guez y sale con la número 8, Héctor Fertoli.
0: Correcto. Ah, va a ingresar Pérez Guez. ¿Y dónde está el Tunche? Marco, está en la banca, sigue el Tunche. Lo escucho. ¿Está o no está? Está, dele el micrófono.
3: El Tunche sigue en la banca, sí, así es, pero parece que el técnico no lo pone a jugar aún, no tiene esa confianza con él.
0: Correcto. No haga bromas todavía con un muchacho que recién comienza. No haga bromas. Golpe de cabeza. Un momentito. La saca Di Benedetto. Insiste ahora. Universitario. Di Benedetto en dos. Ahora de golpe de cabeza. Inga pasa mal. La tiene Mora. La tiene Boy. Pelota por la derecha. A la ubicación de Saba. Saba. Para mí que ahí estaba en fuera del lugar el número 7. Arranca López. Sí. Indirecto. Salida para Universitario en 70 minutos de tiempo corrido, 0-0. Informo.
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0: Y la U parece que se conforma con este empate, con un puntito, buscando la pelota nuevamente. Universitario maniobra bien el hincha, jugó ahora corto Castillo. Castillo juega, juega Pérez Guez de falta. Tiro libre, se molesta ya y a María con Rioja que se molesta. Le levantó Jimmy. ¿Dónde está Jimmy? No te vayas, Jimmy. Tiro libre para la U.
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2: El plan H están haciendo Jimmy, hay tiro libre para Universitario.
0: Este señor, solamente porque es dueño de la olla, no se le dice nada. Es tiro libre para Universitario que busca. No aprovecha hoy su condición supernumeraria con 11, con 10 la U. Atención, ganó Garcilaso también, ¿no?
2: 2-1.
0: Ganó Garcilaso. ¿Qué otro fue? Estaba viendo...
2: Nada más, esta fecha nadie más. Hoy día no jugó nadie más.
0: Estaba viendo la segunda, ¿no? Es la segunda porque... Es decir, no había nadie en el estadio. ¡El remate violento! ¡Fuera! Finalmente fuera, le pegó el Licha, que en todo este tiempo... El AU creo que ha hecho 3 goles, no más.
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0: Pelota atrás, la tiene más de por hoy. Se muestra como toda la noche el número 11 jugando la pelota del equipo porteño en el área. Quedó picando y falta desde atrás. Empujón el árbitro cerca. Se molesta el chino Alarcón.
2: Que Alarcón
0: sí,
2: fue.
0: Sí, claro, fue. No, pero ese no tampoco. El fútbol de Rose. Pero en fin. Acalambrado. Murrugarra. Sale la U.
4: 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Cambio, Marcos.
0: Correcto, Marco, un momentito. Va a ingresar más pescado fresco. Lo escucho.
3: Así es, entra con el número 30, Percy Lisa, para sumar a la delantera del Sport Boys.
0: Ahí está, Lisa, justo pescado fresco. Señor Tigrillo Navarro, con la pelota a la voz. El toca la pelota, Inga pierde. Perdió al medio. El jugador Murrugarra cubre Castillo ahora. Va con la pelota, recupera. No, casi la recupera Castillo. Toca con la mano el del Boys. Y el árbitro, el número 11. Ruti. Salida con tiro libre para la U.
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0: Marco.
3: Se confirma el cambio, sale Nilson Loyola con la número 29 y entra Percy Lisa con la número 30.
0: Ahora hay que buscar el Tigrillo cómo se va a parar Boy, porque obviamente ha sacado un lateral como Loyola y ha metido un delantero. Castillo frente a la pelota, vea bien el Tigre, el Tigrillo Navarro, la pelota casi recta, muy larga de Castillo, saque de fondo, regresa como Orozco, nada menos que Rivero, saque de meta para Boys.
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0: Alarcón, juega a la derecha. Ahí está López. Amaca, sigue con la pelota. Lo marca. Primera marca, segunda marca. Lo deja atrás a Di Benedetto. Viene el centro, el cabezazo. Y la pelota llega, pasa y cae en el techo del arco de Romero. No parecía nada y casi a gol de Sport Boys.
2: López se lo lleva sobre el sector derecho a Di Benedetto, quien no puede contener su habilidad. El centro es un poquito retrasado para Urruti, le pega incómodo con la cabeza, balón afuera. Pero es peligroso este López, y si lo va a enfrentar a Di Benedetto, más todavía.
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0: Castillo tocó, va luchando ahora Inga, pierde Inga, recupera el Alarcón. La viene, ay, falta una, falta otra, falta. Castillo había perdido. Y señores, el árbitro cerca pitó en salida, tiro libre para Sport Boys, 0-0.
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0: No esperaba el número 30 de la U, el Lich, muy promocionado, no digo por quién. La tiene ahora, entregando la pelota a Dacampo. Dacampo juega a la izquierda. Se viene al conjunto de Sport Boys con Lisa. Ahí está Lisa. Y de apellido, tiene el apellido de pescado. Buscaba la pelota ahora. Rioja con 11 Sport Boys. Se viene. Está buscando a la salida ahora. Desde la derecha López. Viene al medio. Levanta centro. Rivero se luce. Insiste ahora. Ha recuperado Universitario. Deja correr Inga. Y la pelota por Oriente va al lateral. No. No, ¿es para quién? Deja.
2: Universitario.
0: ¿Y para qué se la da?
2: Sí. Porque hay que.
0: Para curar.
2: Acto de fair play, señor.
0: ¿Qué fair play, hombre?
2: Ah, usted no le juega, no le gusta el juego limpio.
0: No hay ningún jugador caído para fair play.
2: Le gusta el
0: lateral
2: juego sucio.
0: Benedetto. Mal, mal. Ha recuperado a Boys. El lateral oriente de Occidente para Sport Boys ahora. Insisto, nada dicho, nada resuelto. 77 minutos de tiempo corrido.

0: en el estadio Miguel Grau del Callao. Se mueve López, la va jugando el 24, en el 24, que es justamente Mora. El cambio de frente, Boys, y la U se tira todo atrás con todos sus 9 hombres de cancha y uno en el arco. Ataca nuevamente el arcón, abre a la derecha López, muy jugado, muy activo. Di Benedetto aplica el freno, lo dejo pasar, viene el centro en el área, queda picando. Hay jugada peligrosa, hay jugada peligrosa que no sé por qué no marca el árbitro.
1: Porque no levantó la pierna, o sea, se lanzó para la chalaca, pero no estiró la pierna, señor.
0: Sí, hombre, está viendo usted otro partido, le pido que despierte. Contra la U que no sale. Lo que pasa es que no está el Tunche, que tiene velocidad, no alcanzaba Pérez Guedes, y se... el árbitro pita, no sé qué cosa.
1: A María
0: para Da Campo, ¿no?
1: Sí, para... No, es para... Sí, para el número 8 Da Campo.
0: Informo.
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0: El Tigrido me da la impresión que no ha jugado ni fulbito de mano. Ni fulbito de mano.
1: Ya le he dicho, ya.
0: Urruti.
1: Pase una pelota nomás.
0: Una media chalaca, jugada peligrosa del árbitro. No cobró. Atención, otro cambio. No, Di Benedetto está fuera, está recibiendo indicaciones del Coco. Di Benedetto. Regresa Mora. Ninguna variante por el momento. La mete Zambrano, la regala para el arquero Romero. Y el partido baja en calidad. Nunca ha tenido durante el primer tiempo, el segundo tampoco. Lo que pasa es que indico, Boy no puede, no sabe aprovechar su condición supranumeraria. La viene a buscar. Y se le dio para...
1: Ya me tiene reventado con la supranumeraria.
0: Para que usted aprenda. Yo trabajo para el público, no para usted. Arranca con la pelota lisa. La viene tocando bien, se viene por Boy. La pelota viene larga. La pelota, a ver qué pasa. Espera Di Benedetto. López lo tiene loco. Pasa nuevamente, insiste Di Benedetto. Y el lateral. El lateral para Sport Boy, cerca del área crema.
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0: Da Campo juega Zambrano. Zambrano juega para Calderón. Calderón juega. Ahí la ubicación de Mora. Mora juega para López. Nuevamente para Alarcón. Levanta el centro. Cabeza resta. Interrumpe la Mariola Rivero. Pérez Guedes al medio. Falló. Recuperó. Falló. Licha. Muy promocionado por el Tigrillo Navarro.
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0: Impreciso Inga también. Se fue, ha quedado sentido ahora Murrugarra. No, se vienen dos cambios en la U. Uno de ellos que he identificado es el Tunche Rivera. Y el otro, no. Atento Marco.
3: Así es, tío, a tu pedido ha ingresado el Tunche Rivera con la número 11 y entra Brian Reina con la número 77 para sumarle ataque al equipo crema.
0: Reina y el Tunche. O sea, ahora Tigrillo, aparentemente la U lo quiere ganar.
1: Bueno, va a sacar a Murrugarra, que estaba haciendo... atendido por el departamento médico. Ahora lo van a echar en la camilla, porque le dicen, si ya entró la camilla, usted tiene que salir en camilla. Así que se va a echar. Qué fea esa camilla también, ¿eh? Durísima, una tabla de planchar han improvisado.
0: No es de plástico, es... no creo que sea de otro. Reina, número. Reina
1: 77.
0: Han
1: cantado bingo.
0: Bingo, señores. Minuto 81. 0 Boy, 0 la U. Informó.
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0: Ahora el Tigrillo debe explicarle al nuevo técnico de la U que ese jugador 77 es el único futbolista en el Perú que no entiende el juego. El Tigrillo lo conoce, creo, a Cooper, y le tendrá que dar ese dato. Tiro libre para Boys en media cancha de la U. Nada dicho, nada, nada, nada resuelto. 82 minutos. Se va Fertor y Marco.
3: Así es, el otro cambio confirmado es Alzugaray. Se va Alzugaray y entra con la 77 de Brian Reina.
0: Correcto, la última oportunidad es por Boys. 82 para 83. La va a levantar Alarcón. Hoy está la pelota. Un cabezazo. Un ofensivo, otro defensivo. Inga gira y la tira lateral sin calidad. Está perdiendo todas sus bondades. Ataca Boys, que dijo más atrás, más adelante. Atrás. Mire.
1: Está echando gente que está en los alrededores de la cancha, L.
0: ¿Sí?
1: Le dice al recogebola que simplemente deje la pelota encima del cono, que no se le entregue al jugador.
0: Ella levanta Mora, la viene sacando, la U se defiende. Golpe de pecho ahora del Tunche, ha recuperado a Boy. Ahí está, último instante, viene el centro, se queda el arquero. Ahí por la pelota, Lisa, sigue Lisa, atrás, se apoya Lisa, va a abrir el centro, está pidiendo al medio, nada menos que Rioja Zambrano. Se adelanta todo Boy, más cerca del gol, avanza Mora, juega López, corto la pared horrorosa, Inga la regala, no tiene ningún sentido el rechazo, se adelanta de campo, de punta en el quesor, va a venir el centro, rebote, se arroja, bien, fue a buscar la pelota en el área grande Romero y salva la situación.
1: Angustiado Romero, tuvo que hacer un movimiento extraño, se ha sentido del posterior del muslo derecho. Sería mucha mala suerte que cuando reaparece te lesiones, tío, y ahí sí quedaría sin posibilidad de tapar en lo que resta del torneo Apertura. La U está empatando 0-0 con Boys.
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0: Escucha. Hemos llegado al minuto 40 del final. Boys atacando con 11 Boys, con 10 la U. Marco, ¿qué cosa quiere decir?
3: Motivo, antes que tener el partido, quiero mandarle un gran saludo a mi madre, que el día miércoles 13 de mayo es su cumpleaños.
0: ¿Cómo se llama?
3: Marita Rosales.
0: Dale.
3: Bueno, mamá, sé que acá me estás escuchando desde la cabina. Te mando mi fuerte abrazo. Gracias por todo lo que haces por mí. Y bueno, seguimos aquí.
0: Acá se le trata bien, señora Marita, ¿no?
3: Correcto.
0: Señora Marita, se le trata bien. Feliz día también. El tigrillo. Sí, ya llega el presente de campeonísimo. O sea, ya está comprometido. Ojalá.
1: Ya llega el presente y el futuro también.
0: Ah, ya, hace broma. Ataca Boy. La pelota llega a segundo palo. La saca Di Benedetto. La viene bajando ahora Inga. Ahí la lateral. ¿Cómo ha bajado Inga en su producción? Lateral defensivo para Universitario.
1: Es así, hermano. Inga es como cualquier futbolista. Sube, baja Inga. Inga sube, Inga baja, hermano.
0: Correcto. O sea, su vida es un sube y baja. Buscando ahí Elisha, que así rechazaba el tigrillo. Increíble. Pero Zambrano, ¿cómo
1: está? Ahí está tu nivel.
0: Pero Zambrano mata con golpe de pecho la pobre y sale jugando.
1: Pero ese es el hermano, no Carlos.
0: Anda, lateral.
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0: Última jugada del partido. Otro, qué errores de aquí y de allá. Muy ansioso El número 11, el Tunche, lateral, ahora defensivo para Sport Boys.
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0: Juega los tropezones, el número 11 de la OVE. El Tunche ya se recuperó. Salida defensiva todavía de Sport Boys. Riojas, avanza Riojas, 87.

0: bueno el pase de López, porque en vez de ir por fuera, va por dentro, cucharea la pelota entre dos jugadores, la deja para el Chito Alarcón, como le dice el tío L, y le pega con la parte de afuera y se le va el balón sobre un costado. El arquero simplemente que la ve, creo que fue oportunidad clara que no aprovechó Boys. 0-0, restan menos de 2 minutos, más descuentos.
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2: Tío, escucho.
0: La tabla.
2: Pero como Arias está seguro, usted ya ni da la tabla, lo escucho rápido.
0: A ver, la tabla queda así. Primer lugar, el equipo de...
2: Hay peligro también el arquero. Y se salva la UMA Rivero. Tenía atrás a su arquero Romero. Se repite la acción. No conversaron, no gritó, la baja mal. Se apresuró el Depor Boy. No estaba Romero al arco libre. Y un Ruti, ex universitario, que está como loco por hacer el gol. Finalmente fue el número 7, López. Se salva la U.
0: La tabla. Primero Alianza 33, segundo Chancas 30, Cienciano 29, la U hace 25. Sport Boys del Callao trepa. Mantiene su posición, puesto 16 con 13 puntos con este empate.
2: Saliendo Boys, vamos a ver al Alarcón, lanza a la derecha, llega López, llega Joel Di Benedetto, cara a cara, frente a frente, sigue Boys, lo vuelve a gambetear, pero se la quita. Mucha, no hay nada, oye, párate López, Laula saque, hay falta contra el Tunche, ¿cuándo no? Quien lo agarra, lo abraza y casi lo cabecea. Zambrano, el Tunche en el piso, el 11. Tiro libre. Parece que le cayó un manazo o le pegó la nuca a este. Increíble. Abusivo. Termina. El Tigrillo está con él.
3: 5 minutos de adición para el encuentro.
2: Gracias, Marco. Es tiro libre en salida para la U.
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2: Pereguedes, no ha hecho nada. Levanta centro, cabezazo. Fue a buscar la pelota el 11, el Tuncha, desviado y afuera.
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2: Buscando ahora, Boys, Rioja, por ahí este negocio, la baja López, otra vez Di Benedetto, hacia adentro, hacia afuera, el centro, el arquero recorre. Lisa el pescadito, le pega a las manos de Romero.
0: A ver, otra vez por derecha López, la gambeta, el centro pasado, Lisa que le mete un latigazo contra el piso, pero a la mano del arquero. Todavía restan 3 y medio.
2: Rivero la baja bien ahora. Ingamal aprovecha Boy el pase ahora. Da campo el arquero. Se viene Boys en las últimas. Está pidiendo nada menos que Lisa el pescado. El pescado fresco. Sport Boys Rioja. Sport Boys Zambrano. Sport Boys ahora con Mora. Avanza. Marca. Quita media. No puede. El 33 universitario. Ahí Inga se quedaba. Se viene Boys. Da campo, va a tirar. Levanta el área. Rivero le gana. Nequesor otra vez. 2 en el aire, 2 en 1. Ahí está, Alarcón, derecha López.

0: tendrás que patear la pelotaza. Que de meta para la U. Empate 0-0. Restan 2 minutos, L.
1: Mal la U. Insisto, con Cooper debe ser lejos otra cosa. Y Cooper viene con su hijo. Seguramente lo van a criticar. ¿Y con quién se reforzará? Él verá. Cooper. Me parece mentira. Ha fallado muy. Solito. Solito. El Tunche Rivera. Y Polo le dice que está semibobo. Qué torpe también el Tunche. Acostumbrado a esos goles cuando ingresa. Ante la salida equivocada de la gente de hoy. Réplica nuevamente. Se va el 7. Va a tirar. Levanta centro. La saca Fara. Golpe de cabeza ahora. Quedó mal jugada. Nada menos que de Reina. La U defiende. Sale ahora Paul. No, corre el muchacho. No llega el Tunche. La tiene la requermanía. A 1 minuto y menos para terminar.
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1: Falta de Castillo contra nada menos que Urruti, el árabe triste, es jugador de la U. Se está acabando el partido en el Callao. Boys está obligado a ganar. Boys está obligado a ganar, amigo de Campeonísimo. Va a venir el Chino Alarcón. Atención, chino. Alarcón. Está feliz también la señora Fujimori. Chino. Le va a pegar. Acá se termina después de esto. Después de esto se termina. Le va a pegar Alarcón. Oyente de Campeonísimo. Dice el refrán, ahí está, pelota en el área, queda picando, remate, se sale. Mira el tigrillo, este es increíble, ¿no?
3: El gol de
1: ahí está Marco, que no me deja mentir, gritó gol, se salva, gritó gol el tigrillo.
3: Pero lógico.
1: Qué vergüenza.
3: No te lo puedes perder.
1: Qué vergüenza, este vergonzoso, y aquí se va a acabar. Marco se queda turulato, dice mi tío, tiene razón. Se ha salvado la U al final y se acabó. Amigo de Campeonísimo. Boy se acordó que tenía 11 hombres y que su rival tenía 10. Ha terminado el partido. Veo los chimpunes del arquero de la U sin cordones. ¿Sin? ¿Ha visto usted? ¿Ve usted?
3: Sí, claro que sí.
1: El Tunche sentido se acabó. Boy le faltó convicción. En el segundo tiempo tuvo 2 o hasta 3 claras de gol. Y decía, un partido sin goles es igual que un hogar sin hijos. Atención, o un jardín sin rosas no es jardín. Gracias, ha terminado el partido. La U todavía no se recupera y será con el nuevo técnico Cooper. 0 Boys, 0 la U. Terminó el compromiso del Callao.
3: Se molestan algunos jugadores de Sport Boys del Callao porque tuvieron la ocasión en esa acción en la que el muchacho Saba intenta sobre derecha en un remate que pasa muy cerca del primer poste y debió de ser el gol de Sport Boys del Callao.
1: Y alguien
3: que
1: gritó gol.
3: Yo lo grité, señor. Yo no oculto. Yo no oculto.
1: Insisto, Marco, se ha quedado. No, mi tío tiene razón. Yo pensaba que inventaba. No, él tiene razón, ahí está.
3: Pero lógico, ¿cómo no va a cantar el gol? Si tú te estabas quedando más bien y te estabas quedando frío. Señoras, señores, termina el partido. 1 punto para Boys, 1 punto para Universitario. 1 no es ninguno en la pretensión de Boys. En la pretensión de... Bueno, en la pretensión de Universitario. Porque en la pretensión de Boys quizás este punto le pueda valer.
1: Pero es para acumular. Tienen que acumular todo lo que resta de la apertura. Todos tienen que acumular.
3: Eso es lo que más te gusta a ti.
1: No,
3: acumular y acumular el verde que sigue entrando. Y guardando. Señoras, señores, muchísimas
0: Muchísimas gracias a Marcos Salazar, a Pablito Úgreda, que no ha terminado feliz, a L.A. Yalder, que terminó con el corazón en la boca. Nos encontramos mañana a las 6 de la tarde en Campeonísimo, en PBO Radio, la radio con fe. Muchas gracias al perrito y a toda la gente del área técnica de PBO. Boys empatado 0-0 con Universitario.

0: queridos amigos de todo el Perú, ¿cómo están todos ustedes? Este es su programa Detrás de una Canción, porque detrás de una canción hay un sentimiento, hay un recuerdo, hay un amor que quedó en el camino. Y este es un programa producido por Abdai, donde mostramos, recordamos, ensalzamos a nuestros creadores, compositores, autores, cantantes, músicos y todo lo que nos alegra en la vida. Hoy día tenemos a un gran cantautor que nos ha hecho sonreír, celebrar muchos premios, muchas canciones. Es un autor que siempre tiene una pluma muy fina que me ha hecho recordar a la pluma de Joan Manuel Serrat, Pablo Milanés y tantos cantautores que han sido fuente de inspiración para muchos autores como el que hoy día tenemos como invitado. Vamos a presentar el perfil de nuestro invitado con ustedes. Adelante, producción.
1: Luigi Montañe es una de las voces más representativas de la balada peruana. Su nombre real es Rodolfo Barriga Montañe, un cantautor peruano que ha construido una trayectoria marcada por el romanticismo, la sensibilidad y la constancia. En los años 70, inició su camino musical con canciones como Verano, Amor y Canción y Ayer.

luego formó el recordado dúo Yoshi y Luigi, con el que participó en el Festival de la OTI Perú con el tema Vejez, logrando reconocimiento y grabando varios discos.

carrera como solista bajo el nombre de Luigi Montañe, consolidándose como uno de los grandes baladistas peruanos. Su repertorio incluye temas inolvidables como No te amo.

Entre 1984 y 1993, llevó su música al recordado programa Sábado Gigante de Don Francisco, abriéndose paso en el público latinoamericano. En 1993, participó en el Festival de Viña del Mar, donde fue finalista con la canción Piel Tropical. Su voz ha llegado a escenario.

0: Mexicana de Oro, el Manguaré de Oro. Sus canciones han sido editadas en distintos países de América Latina y hoy su discografía también se encuentra disponible en plataformas digitales. Actualmente celebra 50 años de trayectoria, grabando, produciendo y manteniendo viva una historia musical que sigue emocionando. Luigi Montañe, una vida dedicada a la canción, una voz peruana fiel al corazón.
1: Bien, queridos amigos, estamos nuevamente aquí con ustedes, detrás de una canción. Este programa llega gracias a PBO. Y bueno, ustedes nos pueden seguir en el canal 35 de Movistar y en el canal 515 de Claro TV. Las mejores canciones peruanas, sus autores, sus compositores, cómo nace esta canción. Hoy ya tenemos una tremenda charla, muy amena, muy simpática, llena de anécdotas, de el gran Luigi Montañe. Mi querido Luigi, ¿cómo estás?
2: Qué gusto estar en tu programa, mi querido Armando, y te veo bien canchero, bien suelto ya en la otra faceta, no solamente de compositor, médico y abogado, ahora estás como animador y lo haces muy bien, perfectamente. Estás viendo a uno avances bueno, en el programa.
1: Bueno, es que estamos en familia, la mayoría de personas que van pasando por este sillón nos conocemos de mucho tiempo en esta actividad tan bonita que es la música. Yo quisiera empezar este programa, si me permites, voy a ponerme los lentes y quiero que me prestes la letra de Magdalena. Ustedes saben que bíblicamente Magdalena tiene un trasnombre de una actividad la más antigua del mundo. Y los grandes cantautores de la humanidad, cuando han tocado este tema, han tenido una forma de describirla bastante sutil y elegante. Y yo quiero preguntarle, porque este programa se llama Detrás de una canción, quiero preguntarle a Luigi qué ha querido plasmar, resaltar, ocultar en esta letra. Dice Magdalena: sentada en un rincón de la vereda, como cada domingo Magdalena a los acordes de un organillero desnudaba su voz en melodías. Pequeña con el alba en su mirada, se fue bebiendo a poco cada pena. El tiempo en ella pronto se hizo prisa, siempre ausente de sus labios la sonrisa. Una hermosa pluma, la de Luigi. Y Luigi, esta canción, ¿tiene que ver algo con el viejo oficio del mundo, pero del cual a veces no sabemos qué pena hay detrás de esa vida que la empujó a tener una vida de la prostitución, y que tú, presumo, has tocado con una delicadeza y una finura que hay que destacar? ¿Qué nos puedes decir?
2: Esta canción, gracias por la pregunta, en realidad, esta canción nace de una experiencia indirecta, porque en el año 1980 tenía una amiga y nos fuimos a cenar a una, lo que era una discoteca, como la Miel, creo que se llamaba, ahí en Pardo. En
1: la Miel.
2: La Miel.
1: La Miel, sí.
2: Y la amiga con que fui a cenar allí, pasó una niña delgada vendiendo rosas. Y la amiga me dice: ¿ahí dónde la ves? Esa niña se dedica
1: a la prostitución.
2: Y dije:
1: claro, te impactó.
2: Me impactó, dije, una niña. Es más, ni siquiera era una mujer, o sea, era una niña de 12, 13 años, escuálida, todo eso. Y para salir de la duda, le digo: no puedo creerlo, le dije a mi amigo. Sí. Bueno, me acerco a la niña con el pretexto de comprarle la flor y le pregunto así criollamente, y disculpen, ¿cómo es el pase? O sea,
1: ¿cuánto cobras por el servicio sexual?
2: Y cuando me dijo: es tanto, y acá a la vuelta. Mira, esa respuesta, obviamente no lo consumí.
1: Claro, claro.
2: Pero esa respuesta me cayó como un balde de agua fría, porque no lo podía creer que una niña de 12 o 13 años, a lo sumo, y toda escuálida, alguien podría tener los servicios. Y es cuando yo llego a mi casa, comienzo a escribir. Y desarrollo Magdalena sin pensar tanto, honestamente, en la Magdalena que tú bien has descrito, porque este es bíblico, Simplemente que fue tal el impacto que cuando llego a la casa, no, lo que no podía creer, lo plasmé en esto. Y me imaginé, claro, ahí entra la imaginación, porque en este caso, yo digo, sentada en un rincón de la vereda, no voy a decir que estaba vendiendo flores, ¿no? A los acordes de un organillo. ¿Te acuerdas de un organillero? O sea, sí. Se sacaban el monito, se sacaban claro. La, la boleta de la suerte, algo así. Y así nace esto. Magdalena, que mira. Más allá de la satisfacción que uno puede tener, como porque fue muy difundida, era el mensaje quizás de un samaritano, que en ese momento era yo,
1: claro,
2: de poder narrar, describir este oficio tan antiguo y no, y que lamentablemente pues seguiré existiendo.
1: Mira que hemos tocado un tema, porque este es un programa que no tiene libreto. Somos creadores y componemos sobre el caballo, ¿no? A Dios gracias tenemos esa facilidad. Entiendo la letra de tu canción. Una vez leyendo las tradiciones de Ricardo Palma, leí que Ricardo Palma narraba de que en esos tiempos, para que los varones no confundan a una dama de la sociedad de una prostituta, las obligaban a llevar una capa roja en la época del virreinato, ¿no? Y a mí, al igual que tú, esa lectura de Ricardo Palma me llevó a componer una canción que en algún momento la cantaré, que se llamaba Mujer de Capa Roja. Así que, en la vida, en las canciones, hemos escuchado canciones muy bonitas sobre las prostitutas, ¿no? ¿Cómo se llama este gran cantautor español que hace una canción también a la Magdalena?
2: Mira, yo he tenido una influencia, mi generación.
1: Serrat también.
2: De repente, por ejemplo, también.
1: Joaquín Sabina tiene una canción a las prostitutas espectacular. No para hacer apología de esa situación, porque yo creo que es una pena, es una desgracia que una mujer caiga en ese terreno. Pero mira, ya empezamos con esta historia. A mí siempre me ha encantado esta canción, siempre. Y creo que es una de tus mejores canciones, muy bonita. Y bueno, ya que le pusimos la miel en los labios, vamos a trastocar todo y vamos a cantarle esta canción. Así que le voy a pedir, no, tú, porque tú eres el invitado, pero con nuestros maestros, con Daniel Ibárcena y con Ojito Arcavero, vamos a cantar esta canción. Con esto empezamos, porque así la gente va a conocer a Luigi Montañe, el cantautor de la voz cálida y de la pluma profunda.
2: Gracias, querido Armando. Con el respeto del público lo voy a cantar, porque hace mucho tiempo no canto, unos problemas que tengo en la garganta, y se llama Nóbulos, después lo voy a explicar a Armando como médico que es. Magdalena, con mucho cariño, con Daniel Bárcena, Oscar Cabero y todos los grandes músicos de acá. Digno, estoy tan emocionado, porque esta canción, cantarla para mí es toda una historia.
1: Vamos.

0: linda canción, hermosa canción, una pluma espectacular. ¿Quiénes han sido tus referentes en la música? Seguramente que compartimos más de uno. Yo te voy a decir, a ver, dime. A mí me encantaba escuchar a Joan Manuel Serrat.
1: Uno.
0: A Pablo Milanés.
1: Bien, claro.
0: También a... que cantaba...
1: Eduardo Aote, para mí, Alberto Cortés.
0: Alberto Cortés.
1: El gran Alberto Cortés.
0: Sí, Alberto Cortés.
1: Alberto Cortés, a ver, mi generación, yo ya septuagenario, creció escuchando muy buenas canciones donde la letra, no solamente eran los arreglos, sino que la letra en una época era muy importante, Armando.
0: Sí, sí, claro.
1: Entonces, uno se va nutriendo de esas influencias. Y yo tengo, a mí siempre se me ha conocido como el baladista romántico, pero yo he tenido esta canción así como Madalena. Lo que pasa que, hablando comercialmente hablando, no era,
0: claro,
1: no era rentable para la disquera. Yo tenía que cantar canciones de amor, porque yo empiezo cantando en el año 75 con Yoshi Luigi.
0: Vejez.
1: Y por ejemplo,
0: y salieron los dos de negro.
1: Teníamos 22 años. Y cómo hemos podido describir la vejez con solamente 22 años. Tú escuchas Vejez y realmente es una letra muy profunda.
0: Tristeza grande de Gorrión.
1: La verdad que es una letra tan profunda que a veces no me acuerdo, no la canto tanto tiempo con Yoshi. Y así como Vejez, surgió luego Caminar, Sueños de un Mañana y otras canciones que tenían un mensaje que iba más allá del amor, digamos, netamente conocido como el amor comercial, que es lo que... En el fondo a mí me gusta hacerlo también, ¿eh? No es que no me guste.
0: Otro referente, no sé, ¿cómo te fue a ti, León Gieco?
1: León Gieco, había Víctor Heredia. Jairo, que eran argentinos, y otros, bueno, Eduardo Aute, que ya falleció. Y otros de repente que no tuvieron tanta discografía, pero habían canciones que, una o dos canciones que pegaron y... Bueno, el otro referente ha sido el gran Manuel Alejandro. Pero,
0: claro.
1: Manuel Alejandro.
0: El full romántico.
1: Full romántico, igual que Juan Carlos Calderón.
0: Bien.
1: Y Rafael Pérez Botija, ¿no?
0: Hay muchas cosas que vamos a preguntarle a Luigi Montañez. Vámonos a un corte y volvemos.

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1: Queridos amigos, continuamos con la entrevista al gran Luigi Montañez. ¿Por qué Luigi Montañez? ¿Cuál es tu nombre verdadero? ¿De dónde sale tan simpático nombre?
2: Mi nombre es Rodolfo Alfredo Barriga Montañez. Y cuando empezamos, antes de ser Yoshi Luigi, hacíamos las canciones para las verbenas de allá en nuestro barrio Saldo Querido, para los colegios, las kermeses. Entonces teníamos la influencia de Sammy Garfunkel, Sui Generis,
1: ¿ya?
2: Y Los Gatos, ¿no?
1: Los Gatos, de Lito Nevia.
2: Entonces, y decidimos cantar y decir Yoshi y Rodolfo, como que fonéticamente no cuadraba.
1: Te parecía el alce de Navidad, Rodolfo.
2: Entonces, yo tenía en ese entonces una enamorada de ascendencia italiana. Pero lo curioso es que a mí, Armando, nunca me llamaron ni Rodolfo ni Alfredo en mi casa. Siempre me decían Aguilucho. ¿Y qué cosa era Aguilucho? Era un personaje de una caricatura así de los diarios, en blanco y negro, que era un jovencito tan delgadito, porque déjame contarte, yo nací con tan poco peso.
1: ¿Sí te me sido?
2: No, normal, lo que pasa es que mi mamá tuvo un embarazo muy, muy difícil conmigo y nací con tan poco peso que en ese entonces decían, hay que bautizarlo porque si se muere va a ser un moro. ¿Qué es un moro? Así era antiguamente, un moro era uno que podía, no iba al cielo.
1: Claro, un ateo.
2: Un ateo, algo así. Entonces, nací con tan poco peso que me bautizaron en artículo mortis, así se llama. Y aquí estoy, 74 años, por la gracia de Dios, vivo, habiendo hecho una carrera ya con 50 años de trayectoria. Es que Dios tiene sus tiempos, tiene sus planes, tiene sus propósitos.
1: Años. O sea, tú tienes la edad de Updike.
2: Claro, pero el próximo usted año, es 52, yo soy mayor por un año.
1: El próximo año, Updike cumple sus 75 años y tú también.
2: También. No, yo cumplo en octubre este año.
1: Ok.
2: Por meses soy mayor.
1: 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Y quiero decir públicamente que Luigi Montañez fue uno de los artífices para que...
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0: noticias a través de los 91.9 FM de PBO Radio, la radio con fe. Estamos empezando nuestra jornada informativa hoy martes 12 de mayo del año 2026. Un saludo a los que nos sintonizan a través de la radio, les mandamos un abrazo y por supuesto a los que están conectados a través de nuestras señales de televisión, específicamente en la señal de Movistar, en donde estamos las 24 horas del día. Un saludo a los que nos ven a través del canal 735 HD y en el 35 SD. También para los que están conectados a través de nuestra señal de Claro TV, ahí estamos también las 24 horas del día, en el canal 515 HD, en el 23 y en el 18 en SD. Nos encuentra en cable a nivel nacional, también por supuesto en Cablevisión en Tumbes, en Conectel en Piura, en Lambayeque estamos en Telecable Monsefú, en La Libertad estamos en Fibre Perú, en Ancas estamos en Cable Andino, usted nos ve también a través de la señal de Fibre Pro en Lima, en Signal Perú en Ica y en Cable Arequipa. También disponibles en streaming a través de diferentes señales, como la de Vitel en su app TV360, en Claro Video, en Movistar Video, en DirecTV Go, en la aplicación de Zapping TV, en Nuplin TV y en la señal de Vescable. No te pierdas la aplicación de PBO en todas estas plataformas. 5:02 PM, iniciando la jornada. Hoy martes, reitero, martes 12 de mayo del año 2026. Les saluda Quique Bravo Prado. Le doy la bienvenida a mi compañero Quique Montenegro. ¿Cómo está, Quique? Buenos días.
1: ¿Qué tal? Muy buenos días, Quique Bravo. Muy buenos días a todo el país. Gracias por despertar con nosotros. Gracias por la oportunidad nuevamente de estar conectados también a través del streaming, a través del YouTube y mediante nuestras frecuencias 91.9 a todos los distritos de Lima, a todos los chambas, quienes están en este momento ya conectándose con nosotros. Gracias por esta oportunidad diaria que nos dan. Y como siempre, la bienvenida y el mejor deseo. Haga lo que haga, esté donde esté, se acompañe siempre de la multiplataforma que le tiene a bien, por supuesto, de informar como tiene que ser, como corresponde y también como es nuestra responsabilidad. Le recordamos solo aquí quiénes son, aunque nadie sabe dónde están los prófugos menos buscados de la injusticia peruana. Aquí
0: han buscado por la justicia peruana y que son una de las... de los momentos más vergonzosos en PBO Noticias, porque es una lista de prófugos que la policía no puede capturar, está encabezada por Vladimir Cerrón Rojas, que hoy cumple 949 días. 949 días que no puede ser capturado y aprehendido por la Policía Nacional del Perú. Usted puede llamar si desea al 0800-40007. Seguramente estamos haciendo el ridículo todos los días diciendo este número para que usted pueda delatar a Vladimir Cerrón y le pagarían a usted 500.000 soles de recompensa. No damos fe en que lo puedan capturar, no damos fe en que el teléfono funcione y no damos fe si le van a dar los 500.000 soles. Lo que sí es cumplimos con esta vergonzosa misión de contarles que Vladimir Cerrón es un prófugo de la justicia, no un perseguido político, y hoy cumple 949 días prófugo de la justicia.
1: Es un acto patriótico, Quique Bravo.
0: ¿Tú crees?
1: Recordar, por supuesto. No tiene que ser ni un tipo, ni un motivo de vergüenza de ninguna manera. Estamos aquí al pie del cañón como corresponde. Ni un medio le va a recordar quiénes son los prófugos, pues. Muchos se hacen de la vista gorda, pero nosotros aquí y vamos a insistir como corresponde, muy tempranito, como tiene que ser. A ver, también para recordar que Juan Silva Villegas, ex ministro de Transportes y Comunicaciones, que solamente como ahora vemos a cada tipo impresentable, como los que hay muchas veces seguramente en cada elección, ese señor solamente le bastó presentar su licencia de conducir y decir que es profesor, y a su camarada Pedro Castillo dijo: venga para acá, señor, yo le tengo un puesto, usted va a ser ministro de Transportes y Comunicaciones. Y la historia usted ya la conoce. Juan Silva Villegas cumple hoy 1435 días como prófugo.
0: Otra prófuga de la justicia que está en la Embajada de México con una pantomima del aseo político es Bexi Chávez Chino, que cumple 187 días en el interior de la Embajada de México. No podemos dar fe si sigue ahí. Lo que sí, lo último que sabemos es que se metió a esa embajada y hoy cumple 187 días luego de haber sido sentenciada por la conspiración para el golpe de Estado. Golpe de Estado que ahora se está volviendo a poner de moda porque mucha gente cree que Pedro Castillo es inocente y están pensando incluso en indultarlo, y hay un montón de gente, muchísima gente, y seguramente algunos de los que nos están sintonizando, que creen que Pedro Castillo es inocente. Pero se están haciendo evidentemente los locos, porque lo que quieren es que no salga elegida Keiko Fujimori. Votan por el anti, como siempre en el Perú, sin saber el daño que le provocan. Y entre las personas que le generaron un daño terrible a Perú está esta mujer, 187 días prófuga de la justicia.
1: Increíble. Vamos ahora a recordar que Ilan Heredia, el cuñadísimo, el hermanísimo de la ex primera dama Nadine Heredia, tiene hoy ya 392 días sin darle cara a la justicia. Y otro prófugo de la justicia, Jorge Cuba, que desapareció por la frontera norte, no sabemos tampoco en qué país está. 292 días cumple Jorge Cuba, sentenciado por el caso Metro de Lima. Esta es la lista de prófugos que todos los días de manera religiosa le brindamos a ustedes, televidentes y oyentes de PBO. Da vergüenza, por supuesto que sí. Más vergüenza debería sentir la policía, que no puede capturar a estos sujetos, incluyendo al que encabeza esta lista, Vladimir Cerrón, que a lo largo de los últimos meses ha estado brindándose en diferentes plataformas, en redes sociales, y a pesar de eso, parece tener una tecnología superior a la de la policía, no ha podido ser capturado. Ya tiene bastante tiempo. Se va por los 1000 días, Vladimir Cerrón, y no es capturado. Así iniciamos PBO. Como todos los días, con noticias policiales además en el arranque, empezando desde Tingo María, donde una trágica colisión entre una moto y una cisterna dejó a varias personas heridas gravemente. Veamos.
2: No, señor, puede caminar, ¿no?
3: Por favor,
2: niño,
3: al
2: niño, más,
4: accidente en Pumahuasi deja varios heridos tras choque entre motobayac y cisterna. Un accidente de tránsito se registró en el sector de Pumahuasi, en la subida hacia La Victoria, donde un vehículo menor tipo bayac terminó con severos daños tras impactar contra un cisterna. Según reportes de testigos, producto de este hecho, varias personas resultaron gravemente heridas y fueron trasladadas de emergencia al hospital de Tingo María para así recibir atención médica. Entre los ocupantes afectados se encontrarían Jaime Bardón Salazar, de 54 años, conductor de la moto bayac, Florinda Ponce Ferrari, de 65 años, Juan Cántaro Diego, de 61 años, Natalie Diana Gamarra Rojas, de 30 años, y un menor de iniciales VISG, de 6 años, cuya identidad aún se mantiene en reserva por tratarse de un niño. Las imágenes del lugar muestran que la unidad menor quedó prácticamente destruida, en fierros retorcidos, con partes del vehículo esparcidos sobre la vía. De acuerdo con las versiones preliminares, el vehículo pesado se habría retirado del lugar tras el accidente. La información, que deberá ser corroborada con las autoridades de Tingo María y personal de la comisaría de Pumahuasi, al mando del teniente Orlando Paredes, quien participa en todas las diligencias correspondientes para esclarecer las causas del hecho y determinar responsabilidades de ambos conductores.
1: Muy bien, vamos a contarle ahora que en un megaoperativo intervinieron a extorsionadores, integrantes de la banda conocida como Los Malditos de Pacasmayo, una banda criminal que tenía tentáculos en la capital y varias ciudades del norte. Veamos.
4: Varias divisiones de la policía realizan un mega operativo policial anti extorsión en todo el país, donde participaron la División de Inteligencia de Irincri, también SWAT de Héroes, Región Policial La Libertad y Región Policial San Martín. Mega operativo policial anti-extorsión en todo el país ejecutado en el marco del Plan de Seguridad Ciudadana, con resultado positivo, logrando desarticular a la organización criminal Los Malditos de Pacasmayo, dedicada a la comisión de los delitos de extorsión agravada, también contra empresas de diversas actividades y rubros en nuestra capital, Lima Norte, Lima Este y las regiones de Trujillo, Piura y San Martín. Desde agosto del 2022, con ejecución de mandatos de detención, allanamiento, además diligencias previstas en la normativa vigente. Las intervenciones se dieron a cabo en Avenida Los Próceres de Guandoy, Manzana 1, Lote 6, en Los Olivos de Pro. También en la Manzana R4, Lote 1, cuarta etapa en Coyique Comas. Girón, Andrés, Razuri 107, Pacasmayo, La Libertad. Avenida 7 de Octubre, 750, Asentamiento Humano 7 de Octubre, etapa 3 de la Manzana X, Lote 5 en El Agustino. Avenida Contumazá, Asociación Los Pequeños Agricultores. Manzana G2, Lote 6, Puente Piedra. Manzana J, Lote 21, segunda etapa de la Urbanización Caraballo en Comas. Calle 1-332 de la Urbanización Caraballo en Comas. Calle 22, número 219, también en Comas. Pasaje Flor de Mancaes en el RIMAC. Avenida Elías Aguirre, cuadra 2 en Tarapoto. Los criminales detenidos son Vera Felipe Julio César, de 53, cabecilla de la banda criminal. Ejecutor de material extorsivo. También Cayupe Serrano Eulalia Yanina, de 32, gestor de cuentas incriminadas, receptora de cuotas extorsivas, también perfilador de víctimas. Rosa Quijano Rivera, de 67, ocupada en la banda criminal La Línea de Intimidación y operadora de WhatsApp extorsivo. Felipe Yorca Cris Noelia, de 42, gestora de teléfonos incriminados y apoyo logístico. Gastón Quispe José Junior, de 39, falso fiscalizador y participante en operativos simulados. Chávez Rodríguez Oscar Enrique, de 52, falso inspector sanitario. Minchan Sánchez Daigorro Jefferson, de 42, línea material con el uso de armas de fuego. Aniceto José Luis, de 39 años, receptor de pagos extorsivos. Y Vera Cojal Helbert Augusto, de 34, falso fiscalizador municipal. También integraba como ejecutor de actos extorsivos. Finalmente, también se capturó a Panamá Saboya Bruce Lee, de 47, encargado de la línea incriminada. Durante el operativo, la policía pudo incautar un arma de fuego tipo revólver, también el número de serie erradicado, arma tipo pistola también por determinar, 34 teléfonos celulares, dinero en efectivo, 22 tarjetas de débito y crédito, 4 anotaciones con números de cuentas bancarias, manuscritos, 2 vouchers de pago Interbank, 2 portachips de empresa Claro, cédula de identificación también, un USB marca HP, un chaleco de color naranja con nombre Más Plus, manuscritos con números telefónicos, también 3 tarjetas Chip Entel, cuadernos grandes, cuadernos pequeños, hojas de papel mismas que contenían escritos de pagos, 8 folders Manila, también que contenían en su interior 28 hojas que contenían documentos de préstamos de la cooperativa de ahorro y préstamos, así mismo también copias de DNI y recibos de luz, otros manuscritos de importancia para todas las investigaciones y documentos, entre ellos vouchers y otros. Como resultado de las técnicas especiales de investigación ejecutadas por la División de Antiextorsiones de la DIRINCRI y en cumplimiento de la orden judicial, se da procedimiento a la detención de todas las personas integrantes de la banda criminal Los Malditos de Pacasmayo, donde se hacían pasar por fiscalizadores municipales, inspectores sanitarios del MINSA, también dedicados a la extorsión a propietarios de panaderías, farmacias, bodegas, tiendas, hospedajes, ferreterías y talleres madereros, recibiendo pago de cupos, tanto en efectivo como mediante transferencias digitales. Las acciones se desarrollaron en Lima Norte, Lima Este, La Libertad, Pacasmayo, Piura y Tarapoto, registrándose un total de 178 denuncias por extorsión en diversas dependencias policiales en todo el país, vinculadas al modus operandi de la organización, de las cuales 17 eventos delictivos son de conocimiento directo de la dependencia policial con código de reserva de identidad.
1: Nos vamos hasta Piura, donde han trasladado a prisión al presunto asesino de la médica. Usted recordará Minosca Pinto. Minosca Pinto. Ella fue asesinada en la puerta de su casa y hay hasta 5 personas vinculadas al crimen. Entre ellas, su expareja, que terminó en prisión. Veamos.
3: Sí.
4: Finalmente fue trasladado a un penal el investigado por el crimen de pediatra en Piura. Bajo un fuerte resguardo policial y estrictas medidas de seguridad, William Seminario Girón fue recluido en el establecimiento penitenciario de Piura. El sujeto deberá cumplir 9 meses de prisión preventiva, mientras avanzan las investigaciones para esclarecer las circunstancias del fatídico deceso de quien en vida fue su esposa, la doctora Minosca Pinto Lazo, víctima de sicariato. El internamiento en el penal se concretó tras el fallo judicial que ahora busca garantizar que esta persona investigada no evada la justicia durante el proceso legal. La noticia ha causado profunda indignación en la población, ya que la víctima era una apreciada médico-pediatra cuya partida ha dejado un vacío irreparable en el gremio de la salud. Por su parte, aún familiares y colegas de la doctora Minosca exigen que se actúe con rapidez y transparencia y mucha firmeza para que este lamentable crimen de violencia no quede impune y se determine la responsabilidad del ahora recluido y sus cómplices.
1: Vamos ahora a Trujillo porque han capturado a un ladrón de celulares usando drones. Esta modalidad no era muy conocida, ¿no? Para mí al menos era una novedad, ¿no? Esta operación sorprendió a delincuentes cuando fue precisamente cercado por la policía.
3: La Policía Nacional logró capturar a un presunto ladrón de celulares durante un operativo ejecutado en la ciudad de Trujillo utilizando drones de alta tecnología para seguir sus movimientos desde el aire. La intervención fue realizada por el Escuadrón de Drones de la Libertad que desplegó la aeronave no tripulada Rayo para monitorear en tiempo real el desplazamiento del sospechoso y coordinar la acción de los agentes en tierra. Según información policial, el operativo se desarrolló tras denuncias por robos de celulares registrados en distintos puntos de la ciudad. Gracias a las imágenes captadas por el dron, los efectivos pudieron ubicar el vehículo en el que se movilizaba el presunto delincuente y proceder con su intervención de manera rápida y segura. Las imágenes aéreas muestran el momento en que las unidades policiales cercan al sospechoso mientras intentaba desplazarse por una transitada vía de la ciudad de Trujillo. El seguimiento constante desde el aire permitió evitar cualquier intento de fuga y facilitó la captura. Durante la intervención, la policía incautó el vehículo utilizado por el detenido y recuperó 2 celulares que serán incorporados a las investigaciones para determinar su procedencia y una posible relación con otros hechos delictivos en la región. La Policía Nacional destacó que el uso de drones fortalece las labores de vigilancia y permite una respuesta más eficiente frente a la delincuencia. El detenido fue trasladado a la dependencia policial correspondiente, donde continúan las diligencias del caso.
1: Nos vamos hasta Chancay, un terrible accidente de tránsito. Esta edición de PBO Noticias tiene varios accidentes de tránsito y este es uno de ellos. Una camioneta impactó contra un camión estacionado en la zona de Chancay. Producto del impacto falleció una mujer. No se entiende exactamente la poca maniobrabilidad del chofer que no vio un camión que estaba orillado en la carretera. Impactó con todo y a toda velocidad. Veamos.
5: Un fatal accidente de tránsito volvió a teñir de sangre las carreteras del país. Esta vez el escenario fue el kilómetro 90 de la Panamericana Norte en el distrito de Chancay, donde una camioneta terminó impactando violentamente contra la parte posterior de un camión que se encontraba estacionado a un costado de la vía. Las cámaras de seguridad de la zona lograron captar el momento del impacto. En las imágenes se observa cómo la camioneta, que se desplazaba a gran velocidad, no logró frenar a tiempo y terminó chocando violentamente contra el vehículo de carga. Producto del fuerte impacto, la camioneta quedó completamente destrozada, provocando la muerte instantánea de una mujer que viajaba en la unidad. Además, varias personas resultaron heridas de consideración y tuvieron que ser auxiliadas de emergencia por testigos y transportistas que transitaban por la carretera. Los heridos fueron evacuados hacia el hospital de Chancay, donde permanecen bajo observación médica debido a la gravedad de sus lesiones. Las primeras indagaciones apuntarían a una posible pérdida de control de la unidad un error de apreciación de distancia por parte del conductor, lo que habría impedido frenar a tiempo para evitar el violento impacto contra el camión estacionado. A raíz del accidente, el tránsito vehicular quedó restringido durante varios minutos, ocasionando fuerte congestión en la zona, mientras las autoridades trabajaban para retirar las unidades involucradas. Peritos de la Policía Nacional continúan realizando las investigaciones correspondientes para determinar las causas exactas de este fatal accidente que ha dejado en luto a una familia.
1: Vamos ahora hasta Lima Este porque caen los Chukis, nueva sangre. Estos delincuentes están involucrados en extorsiones y otros delitos como atentados a empresarios. Veamos.
6: En un impecable operativo, la División de Investigación de Extorsiones de la DIRINCRI capturaron a una banda criminal denominados los Chukis Nueva Sangre. Banda criminal dedicada a la comisión del delito de extorsión agravada contra empresarios de Lima Este, mediante exigencia de cupos, amenazas de muerte, marcaje y reglaje, así como también la ejecución de ataques armados y atentados con artefactos explosivos contra negocios de sus víctimas. Hoy, esta banda está inmersa en varios delitos: extorsión agravada, tenencia ilegal de material explosivo, marcaje y reglaje y banda criminal. La intervención se desarrolló en horas de la noche de manera simultánea. La primera intervención, avenida 28 de julio, en Chosica. Segunda intervención, avenida Miguel Grau, en Chaclacayo. Y una tercera intervención, en el paradero Lavadero, en Huaycán. Se trata de Richard Ernesto Seña Bazán, de 45, alias El Muelas, de nacionalidad peruana, quien manejaba la cuenta incriminada. También cuenta con detenciones en el año 2026 y 2025 por tráfico de drogas y hurto agravado. La captura se dio también contra Daniela Antonella Flores Rodríguez, de 21 años, de nacionalidad argentina. También manejaba cuenta incriminada, conocida como alias Guacha. Cintia Nayeli Hurtado Alache, de 26, alias La Insoportable. Rolando Leonidas Ceballos Palomino, de 39, alias Loco Lego y líder de la banda criminal. Ha sido detenido también por tentativa de homicidio en el 2018. Y además se capturó también a Jonathan Tony Urbay Hueto, de 35 años, alias El Tripa. En el operativo, la policía pudo incautar 4 teléfonos celulares, 3 microchips, 1 tarjeta BCP y 4 explosivos. Todo se da gracias a la recepción de una denuncia de una negociante de Lima Este, a quien se le otorgó código de reserva de identidad, donde se toma conocimiento a través de la policía que venía siendo víctima de extorsión, habiendo sufrido un ataque con artefacto explosivo contra su negocio a las 16 horas, el último 24 de abril de 2026. Posteriormente también la agraviada, bajo presión extorsiva, accedió a parte de las exigencias de los delincuentes, quienes le requerían el pago inicial de 30,000 soles por concepto de cupo. Ante ello, se ejecutaron actividades urgentes de investigación, priorizando la trazabilidad de los pagos extorsivos y de números telefónicos incriminados, lográndose la identificación y detención de todos los integrantes de esta peligrosa banda criminal, así como también la incautación de diversas evidencias vinculadas al delito investigativo.
1: De los Chukis Nueva Sangre nos vamos a los Malditos de Comas. Estos han caído tras un enfrentamiento con la policía. Uno de los zampones terminó herido de bala.
6: La División de Investigación de Robos de la DIRINCRE intervienen en el asentamiento Mano La Pascana, distrito de Comas, tras un enfrentamiento armado sostenido con integrantes de la banda criminal Los Malditos de Comas, identificado como Moisés Antonio García Amao, de 32, alias Moche, detenido en flagrancia delictiva por su presunta participación en la comisión de los delitos contra la seguridad pública, delito de peligro común por el uso y porte de armas de fuego y municiones. Cabe precisar que durante la intervención del antes señalado, desde un segundo nivel de una vivienda aledaña al lugar de la intervención, donde se llevaba a cabo una fiesta, sujetos desconocidos empezaron a arrojar proyectiles, botellas, tratando de persuadir al personal policial. Instantes también en que Moisés Antonio García Mao, de 32, de Las Moche, con el uso de una pistola trató de escabullirse, por lo que el personal interviniente, al advertir un peligro inminente, hizo uso del arma de fuego reglamentaria, logrando impactarle algunos proyectiles en sus miembros inferiores, siendo conducido posteriormente al Hospital Nacional Sergio Bernales de Colique. Donde quedó en observación médica y además bajo custodia policial. Asimismo, también en este lugar se logra la intervención y captura de Jean-Pierre Alexander García Amao, Jefferson Zahir Gómez García y a los ciudadanos venezolanos José Gregorio Tobar García.

0: municiones por varios delitos: violencia familiar, tenencia ilegal de armas de fuego y municiones, también conducción en estado de ebriedad y robo agravado en banda y tenencia ilegal de armas. El detenido Moisés Antonio García Mocha, llamado de 32, se encuentra implicado ahora en las últimas investigaciones en diversos robos contra distribuidores de productos de los mercados de Caraballo, Comas, Puente Piedra y otros, incluso apareciendo en un video propalado en redes sociales del robo con un arma de fuego ocurrido el 5 de mayo último en el mercado de la Cumbre Caraballo, perpetrado contra la comerciante Mayori Rosa Chuma Quispe, quien, a pesar de haber narrado los hechos, se negó en continuar con la denuncia. No obstante, se obtuvo los videos de los hechos donde se aprecia a tres criminales haciendo uso de armas de fuego, quienes habrían tratado de perpetrar el robo en agravio de la persona antes señalada.
1: Y en La Victoria roban camioneta a una pareja de médicos. Los delincuentes los sorprendieron cuando ingresaban al estacionamiento de su vivienda. Veamos.
2: Los hicieron tirarse al suelo. Los encañonaron y los amenazaron. Así, en cuestión de segundos, estos delincuentes encapuchados se llevaron la camioneta de esta pareja de médicos. El robo de esta camioneta ocurrió aquí, en la cuadra 1 de José Mostajo, en el distrito de La Victoria. Lo único que hizo esta pareja de médicos es inclinarse y echarse sobre el suelo ante las amenazas que recibían de los delincuentes. Las cámaras de seguridad registraron el hecho.
3: Antes de subir al carro, lo tiraron al suelo, le encañonaron, le pusieron la pistola, le quitaron todo y se llevaron un carro, un auto blanco, nuevo. Tanto sacrificio para comprarse un auto y que te lo lleve una camioneta blanca. Y bueno, como le digo, ¿no? Así que no aparece.
2: Este sector se ha convertido en la zona favorita de los delincuentes. Semanas atrás ya se habían registrado otros robos de vehículos y asaltos a mano armada.
4: Pero no es la primera camioneta que se lleva. En la calle Juvenal de Neri ya se han robado dos o tres camionetas similares. Entonces, la verdad que sí estamos muy cansados. Solo un sereno, a veces sí y a veces no. Entonces, estamos cansados. La policía no la vemos.
2: El caso del robo de esta camioneta ya está en manos de la comisaría Apolo.
1: Nos vamos ahora hasta Santa Anita, donde han frustrado el robo de una caja fuerte. La caja fuerte del rey de las zanahorias. El tipo, en su puesto en el mercado de verduras, en el mercado mayorista, guardaba su dinero ahí y un grupo de maleantes, entre los que se incluyen su primo, se llevaron la caja fuerte con la intención, pues, después de abrirla, ¿no? Lo importante es llevarse la caja fuerte, después vemos cómo la abrimos. La cosa es que fueron interceptados por las cámaras de seguridad del local del mercado mayorista y frustraron el robo. Veamos.
5: Observe los movimientos de estos sujetos que intentaron robarse 100.000 soles del stand de uno de los comerciantes del mercado mayorista de Lima. Quien va vestido de blanco llegó a bordo de un station wagon que permanece estacionado a pocos metros del stand de comercio de hortalizas. El otro levanta la puerta de metal e ingresan juntos. En el vehículo permanece el conductor. Minutos después, el encapuchado saca oculta dentro de un saco de rafia la caja fuerte del negocio que guarda los 100.000 soles.
6: La novedad es que tres sujetos han intentado robar acá, ¿ya? A un puesto de apertura, ¿ya?
5: Pero los agentes de seguridad del propio mercado detectaron los irregulares movimientos en horas de la noche y lograron interceptarlos en el interior de EMSA, de Santa Anita. La mujer a quien usted escucha es una de las agraviadas y su indignación provendría de una traición. Una de las tres personas intervenidas tenía una relación amical con los reyes.

0: la zanahoria, un hecho que ha llamado la atención de las autoridades. Horas después se conoció que este hombre, alias Hugo, tendría antecedentes policiales del año 2025 e incluso un vínculo con el llamado Rey de las Zanahorias, a quien traicionó planeando el robo que fue frustrado. Otras versiones sostienen incluso que se trataría de un primo del Rey de la Zanahoria. Por su parte, el conductor aseguró que solo había aceptado la carrera y que no conocía los planes de los otros individuos. Los 100.000 soles fueron recuperados íntegramente y se les incautó el vehículo y dos equipos celulares. Todo fue puesto a disposición del Depincri de Ate Santa Anita. A través de redes sociales, la Policía Nacional informó sobre la desarticulación de la banda criminal Los Malditos de EMSA. Las investigaciones continúan por este caso.
1: Y en Ate, un prestamista murió acuchillado. Este sujeto fue atacado justo cuando intentó pagar una deuda, cobrar una deuda, mejor dicho. Veamos.
2: La sangre sobre el pavimento era el signo inequívoco de la tragedia. Anderson Aquino corrió herido varias cuadras antes de desplomarse frente a un grifo en Santa Clara. De acuerdo con testigos, el hombre había llegado junto a su esposa y una menor de edad para cobrar una deuda en la avenida Los Lirios.
3: Me enteré que es prestamillo, dijo, vecino, estoy cobrando lo que me deben, no me quieren pagar, y lleva a la mija, me dice. Pues ahí vino el señor, su esposo, corriendo, yo vi cuando ya me estoy entrando a mi casa, vi corriendo y el hombre me lanzó con un fierro, el desgraciado.
2: Las cámaras de seguridad registraron una discusión que terminó desatando una pelea en la vía pública. Minutos después, Aquino Quiñones apareció huyendo herido mientras intentaba pedir ayuda en medio de la desesperación.
3: Dice que la han cuchillado, así me están comentando ayer, le preguntan al grifo que pasé por ahí y me dijo, vecina, sí, la han venido, varios eran vecina y la han cuchillado, me dice, en la espalda y todo, la han cuchillado. Justo a las vecinas, nos fuimos corriendo a ver, ya sangrando el cuerpo.
2: Trabajadores y clientes intentaron auxiliarlo, pero cuando llegó la policía, ya no presentaba signos vitales. Peritos de criminalística realizaron las diligencias mientras los agentes revisan las imágenes de seguridad para esclarecer el ataque.
3: Pero ahorita no están, dice que ya lo están velando allá en su tierra del Acuya, dice, la han llevado. Yo hoy dije, hoy ya van a sacar del hospital, claro. Yo dije, ¿no? Como todo vecino. Vamos a acompañar, que vamos a ser pobrecito, ¿no? Entonces, no, vecina, ya se ha ido a Acuya, dice que están velando en Acuya.
2: La policía continúa investigando lo ocurrido para identificar a los responsables de este crimen registrado el último fin de semana en Santa Clara.
1: Nos vamos ahora hasta la Panamericana Sur. Les comentaba que accidentes de tránsito han habido por doquier ayer en el Perú. Este aparatoso choque en la Panamericana Sur, en esta oportunidad en la zona de Villa El Salvador, ha dejado dos personas muertas. Un bus estaba en un paradero y apareció estas minivans que hacen colectivos desde Pisco, desde Imperial Cañete, hacia la capital, y se estrelló también por la parte posterior de este bus. Lo trágico de esta situación es que han quedado dos personas muertas y el chofer, se presume de nacionalidad venezolana, escapó por la ventana, dejando abandonados a todos los pasajeros luego del choque. Veamos.
4: Acaba de chocar la acera, atrás, por atrás.
0: Este es el rostro de quien sería el conductor de esta minivan, que la mañana de este lunes 11 chocó violentamente contra una unidad de la empresa Etulsa. El bus estaba detenido en el kilómetro 17.5 de la Panamericana Sur, cuando ocurrió la desgracia. El bus estaba prácticamente vacío, cuando se sintió el impacto de lleno en la parte posterior izquierda. Fue tan fuerte el choque que la minivan empujó al bus casi 12 metros hacia adelante, hasta que se detuvo. El chofer que causó el accidente se salvó y escapó por la ventana mientras dos personas agonizaban en el vehículo. En medio de los gritos de dolor, los pasajeros escaparon también por las ventanas de esta combi en la que viajaban desde San Vicente de Cañete hacia Lima. Este vehículo plateado registra papeletas por un monto que supera los 24.000 soles.
4: Todo muerto, porque adelante se ha aplastado todo.
5: Simplemente que yo no estaba muy atrás, estaba en la derecha.
0: La parte delantera del vehículo quedó convertida en fierros retorcidos. Bomberos y policías tuvieron que destrozar lo que quedaba en la minivan.
6: Bajé en la mañana, habían gente acá tirados. Montón de gente y aplastado contra ese carro, uno de ellos muerto, ¿no? Entonces no debería pasar esas cosas, ¿no?
7: Porque la unidad estaba recogiendo gente.
8: Estaba detenida
7: recogiendo gente y de ahí se sintió el impacto. El impacto, los gritos de las personas y nada más. Y bueno, las personas que estaban acá estaban apoyando también a ayudar a la gente.
0: Como resultado del accidente, más de 10 personas quedaron heridas, entre ellos un menor de edad.
9: Han estado a la derecha.
0: Los fallecidos fueron identificados como Davis Herrera Poma, de 20 años, y David Gustavo Ocharán Zapata, de 53. Se conoció que Davis era ciclista y campeón nacional de este deporte. Peritos de criminalística tomaron muestras biológicas del asiento del conductor y registraron las huellas del timón para poder identificarlo plenamente en las próximas horas. El tercer despacho de la Fiscalía Provincial Penal Corporativa de Villa El Salvador ya investiga el caso.
1: Ya aparecerá este maldito, chofer maldito, genera el accidente y se manda a mudar, se borra. Como bien quedaron reseñadas en las imágenes, se escapó por la ventana y dejó a su suerte a todos los heridos y hasta dos muertos, que finalmente fue el saldo de este terrible accidente. Terrible el inicio de PBO. Yo tengo que igualmente saludar a los que nos sintonizan en la radio 91.9 FM. Maneje con cuidado, por favor, usted, amigo taxista, que reitero, está en los 91.9 en Lima. También estamos en Pacasmayo, en La Libertad, en los 96.9 FM. En Máncora, en Piura, estamos en los 94.5 FM. Usted también nos escucha en Motupe, en Lambayeque, en los 107.3 FM. 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
10: Así es, nadie le va a dar información tan variada, lamentablemente trágica, en este primer tramo, pero corresponde decirlo, como bien lo dice mi compañero Quique Bravo Prado, hay que tener mucho cuidado, por favor, si sale muy temprano. No hay que confiarse si usted sale de carretera o por las llamadas vías rápidas, no sea Panamericana Sur, Carretera Central, Panamericana Norte, no hay que confiarse. Si igual usted se desplaza por las zonas urbanas, respete, sea la hora que sea, las señales de tránsito. Maneje con moderación y también usted, peatón, tiene que desplazarse con mucho cuidado. Evitemos más tragedias. Vamos a una pausa y volvemos con mucho más aquí en PBO.

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1: Nos vamos con un poco de historia ahora aquí en PBO Noticias. En biografías viene José de la Mar, uno de los grandes de la historia de la independencia sudamericana. José de la Mar incluso llegó a ser presidente del Perú. Entérese un poco y aprenda de los que saben de estos temas aquí en PBO Noticias, sobre todo porque usted escolar que nos puede estar escuchando, o usted adulto que ya ha pasado por las aulas, tiene que conocer a los grandes próceres de nuestra independencia. José de la Mar aquí en PBO.
9: 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José Domingo de la Mar y Cortázar nació el 12 de mayo de 1776 en la ciudad de Cuenca, perteneciente en aquel entonces a la Audiencia de Quito. Fue hijo de Marcos de la Mar Migura, administrador de las Cajas Reales, y de Josefa Paula Cortázar, miembro de una distinguida familia guayaquileña. Sus primeros años los pasó en esta ciudad. En 1778 fue enviado a España junto a un tío suyo. Estudió en el Colegio de Nobles de Madrid, transcurriendo ahí el resto de su juventud. En 1793 se enroló en el ejército español, participando en la Guerra del Rosellón contra Francia Revolucionaria, destacando por dotes militares que le llevaron a ser ascendido a capitán. Luego, participó en diversas acciones a favor del país hispánico, que le valieron ser reconocido como un oficial leal y capaz. Cuando Napoleón invadió España, sirvió en la defensa de Zaragoza y la reconquista de Valencia, donde fue herido de gravedad en más de una ocasión. Al ser repuesto en el trono Fernando VII tras la caída del emperador francés, fue ascendido a brigadier y enviado a Lima en 1815 para apoyar a las fuerzas realistas contra las huestes independentistas. Lo nombraron subinspector del Real Felipe en el Callao, sirviendo primero bajo las órdenes del virrey Abascal y luego con Pezuela. Obligado a permanecer en la defensa del puerto, resistió hasta que se rindió ante San Martín el 19 de septiembre de 1821. Luego se pasó al ejército patriota, siendo ascendido a general de división y fue presidente de la Junta Gubernativa. Tras la llegada de Bolívar, en un comienzo fue nombrado miembro del Consejo de Estado. Sin embargo, renunció poco después. Durante este tiempo falleció su esposa, causándole un gran dolor y vacío. Pero tras el fin de la dictadura bolivariana, postuló y fue elegido diputado de Guaylas. El 9 de junio de 1827, el Congreso votó para nombrarlo presidente de la República, ganando en la votación al también militar Andrés de Santa Cruz, decisión que ha sido muy criticada por los historiadores, al ser el segundo un hombre con mayor carácter, de dotes políticos y querido por la población, en especial la de la sierra. Su breve mandato, que se vio manchado por conspiraciones en su contra y la guerra con la Gran Colombia, terminó tras un golpe de Estado. La Mar tuvo que exiliarse en Costa Rica, donde falleció el 11 de octubre de 1830. 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
1: Voy a hacerte una acuciosa pregunta, Quique Bravo.
5: Acuciosa.
1: Claro, a ver. ¿Algún distrito que lleve el nombre de José de la Mar?
5: Que tenga una calle. Claro, Pueblo Libre. En Pueblo Libre están todos los... Las calles tienen los nombres de los héroes de la independencia.
1: Héroes de la independencia.
5: Verdaderos héroes de la independencia.
1: José de la Mar, ya. Sucre, San Martín.
5: Ay, ay, ay.
1: Todo está en Pueblo Libre. Bolívar, todas estas calles están en Pueblo Libre. Es más, Bolívar tiene un cruce con Sucre y es paralela de la Mar.
5: Para que te hagas...
1: Indiscutiblemente, Pueblo Libre es un distrito heroico.
5: Sí, y es el distrito, para mí, de los más históricos, ¿ah?
1: Hermoso ese Pueblo Libre, ¿no? Hermoso, hay de todo en Pueblo Libre. Muy bien, vamos ahora a contarle, cambiando de tema, en Avance Digital, dice una canción de, a ver, este cantautor, Diego Verdaguer, ¿no? Tiene una canción donde dice, mi corazón es delicado, hay que cuidar su corazón. Y también la
5: tiene que estar muy bien cuidado.
1: Muy bien cuidado, ese tema, la ladrona, ¿no?
5: Muy bien. Claro. Te encanta la novela, claro, ¿no?
1: Pero tiene, porque dice, sí, el estribillo dice, ¿no?
5: Pero cántalo.
1: Mi corazón es delicado, dice.
5: Entona.
1: No, encarado que tiene que ser. Pero, ¿qué tiene que ver el corazón con Avance Digital? Precisamente, el corazón dice que usa latidos para defenderse hasta del cáncer. Así es, cuide su corazón. Su corazón, la ciencia, por supuesto, dice que esto es posible. Nos lo cuenta Jessica Pocket, Avance Digital.
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11: Hay algo extraño en el cuerpo humano. El cáncer puede aparecer en casi cualquier órgano, menos en el corazón. Y durante décadas los científicos no entendían por qué. Ahora, un nuevo estudio podría haber encontrado la respuesta. El propio latido cardíaco estaría frenando el crecimiento de células cancerosas. La investigación fue publicada en la revista científica Science y encontró que las fuerzas mecánicas generadas por el corazón al latir pueden impedir que los tumores crezcan dentro del tejido cardíaco. En otras palabras, cada contracción del corazón genera presión y movimiento constante que dificulta la proliferación de células cancerosas. El cáncer cardíaco es extremadamente raro. Se estima que ocurre en menos de 2 personas por cada 100.000 al año. Eso siempre desconcertó a la medicina, porque el corazón recibe muchísima sangre y en teoría debería estar expuesto a células tumorales constantemente. Pero parece que el problema para el cáncer es que el corazón nunca deja de moverse. Los científicos descubrieron que esa presión mecánica altera el comportamiento de las células cancerosas. Y aquí aparece una proteína clave, Nesprin-2. Esta proteína actúa como un sensor mecánico, detecta la presión del latido y cambia la forma en que el ADN se organiza dentro de la célula. En resultado, los genes relacionados con crecimiento tumoral quedan apagados. Para probarlo, los investigadores hicieron algo increíble. Implantaron corazones de ratón en una zona donde seguían recibiendo sangre, pero sin la carga mecánica normal del bombeo. Y ahí ocurrió algo clave. Las células cancerosas crecieron mucho más rápido. Eso reforzó la idea de que el movimiento del corazón funciona como una barrera natural contra tumores. Ahora, los científicos investigan si este mecanismo podría replicarse en otros órganos. La idea sería desarrollar terapias basadas en presión mecánica, vibración y estimulación física controlada, algo que algunos investigadores ya llaman la terapia mecánica contra el cáncer. El corazón no solo bombea sangre, tal vez también esté usando cada latido como una forma de defensa biológica. Y si la ciencia logra entender completamente este mecanismo, el futuro de los tratamientos contra el cáncer podría venir no solo de la química, sino también de la física.
10: Porque la medicina del mañana ya se está creando hoy. 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
12: Tú eres la ladrona.
5: Qué buena, qué rápido que es Mike. Diego Verdaguer. Diego Verdaguer. Una canción que le trae reminiscencias aquí que Montenegro. La ladrona se llama.
13: Pero era un tema de novela, ¿no? No.
5: Es un tema de una novela. Yo de verdad no soy novelero. Tú sí, tú nos contarás.
13: Año más o menos.
5: 81, eso sí te puedo decir.
13: 81, Dios.
5: O sea, tú tenías cuánto, 6 años.
13: Imagínate.
5: Claro. No, sí. 6, de al toque de tarifa, te digo, bueno, increíble. Claro. Diego Verdaguer.
13: Te recuerdo.
5: La canción que le trae reminiscencias de Quique Montenegro. Claro. Mi corazón es delicado, tiene que estar muy bien cuidado.
13: Carauquero, ¿ah?
5: Carauquero, ¿no?
13: Ya es tiempo ya,

0: nuestra secuencia médico de guardia. En esta oportunidad, el doctor Armando Macé nos va a hablar del pie plano, un mal que muchas personas tienen y que tienen algunas complicaciones, evidentemente, tienen que usar plantillas especiales. Todo esto nos lo contará el doctor Armando Macé. ¿Tú tienes pie plano?
1: Disculpen, Quique, una pregunta así de absoluto ignorante. Un jugador de fútbol profesional, si tiene pie plano,
0: tiene complicaciones.
1: Tiene complicaciones.
0: O sea, no juega normal.
1: No, de ninguna manera.
0: Habitual. Tendría que acostumbrarse desde muy pequeño a jugar con plantillas especiales.
1: Un destacado, talentoso jugador, futbolista profesional, histórico, que haya tenido o tenga pie plano.
0: Desconozco, me agarra frío.
1: Ya.
0: No, creo que no existe un jugador, o por lo menos yo no lo sé.
1: Claro.
0: Que haya
1: campeteador destacado. No pudiera tener pie plano.
0: No, creo que no. Un poco complicado. Pero tú, Armando Macé, nos dirá cuáles son, digamos, los males que puede tener. Los males, entre comillas, que puede tener una persona con esta, con estas complicaciones, el pie plano. Veamos.
2: Hola, hola, queridos amigos. Este es su programa Médico de Guardia con el doctor Armando Macé. Hablemos de pie plano. Lo normal es que el pie del hombre tenga una curvatura, de tal forma que no sea toda la planta del pie la que esté en contacto con el suelo. A propósito, la naturaleza buscó de que el hombre tenga como puntos de apoyo tanto el talón, donde está el hueso calcáneo, y lo que es el tarso de los dedos. Y esto se explica porque físicamente, si ustedes recuerdan, las iglesias más grandes, las catedrales más grandes, no tienen el techo plano. Tienen un techo ovalado como la Capilla Sixtina, por ejemplo. Los que han tenido la oportunidad de viajar y, por ejemplo, ir a ver en Segovia los grandes acueductos, el peso de toda esa estructura es mediante arcos. Y es que se ha demostrado que el arco como estructura de soporte de un peso es mucho mejor que un techo lineal. Nosotros en las casas hoy día, cuando construimos edificios, todos los techos son lineales, ¿ok? Pero eso no significa que físicamente y científicamente esté demostrado que el arco, los techos curvos, son mucho más resistentes. Esa misma estructura en el cuerpo es totalmente válida. Es por eso que cuando un niño nace con un pie plano, su estabilidad se acorta, su estabilidad no es buena. Es más, el niño cuando quiere correr, cuando está en su curso de educación física y busca correr, no puede darse el impulso porque todo el pie prácticamente se aplasta y no le sirve para emprender una carrera. Pero con el paso del tiempo, si la persona aumenta de peso con el paso del tiempo, entonces esas estructuras se van dañando y son más fáciles de tener molestias artrósicas, o sea, deformantes. Por lo tanto, es bueno saber que el pie plano en el niño se puede corregir desde pequeño. Y para eso basta y sobra el uso de plantillas. Colocando unas plantillas especiales en la mitad del pie, ese pie va a adquirir un arco y eso le va a permitir a ese niño una vida más sana, sin perjuicios en su salud y hasta incluso en sus actividades diarias de correr, saltar, bailar, va a ser mucho más eficaz. Así que ya sabes algo sobre el pie plano y sobre todo la buena noticia es que eso tiene solución y su corrección no es mayormente cara. ¡Saludos!
0: Te digo a los televidentes, a los oyentes que tengo a bien dirigirme en las oportunidades que he tenido a lo largo de estos casi 30 y pico años de periodista, de que uno nunca termina de aprender. Somos acá, yo y mi compañero Quique Montenegro, un par de ignorantes en torno a uno de los más grandes futbolistas de la historia del planeta que tenía la condición de pie plano.
1: Imagínate.
0: Estamos hablando de Pelé.
1: Oh, Rey, en una rápida visión que hemos tenido acá que hacer luego de lanzar el tema médico de guardia con el doctor Armando Macé, hemos llegado pues a certificar en diversas investigaciones y en diversos hechos históricos de que Pelé tenía la condición de pie plano.
0: Documentado y súper confirmado.
1: Y además,
0: Pelé tuvo pie plano.
1: Y casi se le complica su participación en el Mundial de Suecia 58, donde destacó nítidamente a los 17 años.
0: Claro.
1: Así que Pelé, uno de los grandes deportistas que tuvo pie plano. Y se habla de que Messi también, pero rápido también pudimos ver acá que Messi no tiene pie plano, tiene una condición llamada pisada pronadora, que afecta cómo una persona camina y corre. No necesariamente Messi tiene pie plano. El que sí tiene pie plano confirmado es Pelé.
0: Claro,
1: así que no es ningún problema para los deportistas tener esta condición. El más claro ejemplo, Rey Pelé.
0: Imagínate, ¿no? De una pregunta y curiosidad sencilla, aquí compartida con nuestros oyentes, se ha desatado un poco la polémica y han lanzado así algunos nombres. Nosotros no podemos especular. Lo que sí está probado como tal es que el rey del fútbol de histórico, Pelé, sí tuvo pie plano y estuvo a punto de perder por ese problema.
1: Exacto.
0: Mundial.
1: Exacto.
0: ¿No?
1: Increíble. Tremendo. Uno de los más grandes de la historia del fútbol.
0: Imagínate.
1: Que le han virlado como 400 goles para que Ronaldo meta su gol. No puede ser.
0: Tiene pie plano.
1: Muy bien. Vamos a ir a la pausa. Luego de la pausa venimos con historias que inspiran y efemérides. Más adelante vendrá el tigrillo Carlos Alberto Navarro, justamente hablando de los deportes. Universitario empató en el Callao 0-0 con Sport Boys. Lamentablemente para Boys, Universitario estuvo con 10 jugadores desde el arranque del partido. Y aún así el Boys no pudo ganarle Universitario. Así están las cosas. Esto lo va a traer, por supuesto, el tigrillo Carlos Alberto Navarro. Y más adelante, por supuesto, Philly Butters con toda la coyuntura política electoral.
0: ¿Y el conteo
1: tiene que
0: para
1: ver
0: cuando?
1: Con el conteo lentísimo de la OMPE. Se ha anunciado que el 15, o sea, el viernes, estaría todo al 100%. Y hasta el momento, en los 99 puntos, no sé cuántos por ciento, Roberto Sánchez sigue arriba por 14.000 votos.
0: Sí, vamos a actualizar. Y la OMPE ha revelado que sí, así se puede contratar a una empresa, a una auditora, a que haya tenido sus anticuchos, que haya sido sancionada. No hay problema. Imagínate, la OMPE.
1: Hicieron una conferencia de prensa para justificar la contratación de esta empresa auditora. Todo eso lo va a tener más adelante acá en PBO. Vamos a la pausa y venimos.

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2: 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Ya viene el tigrillo Carlos Alberto Navarro, ¿eh? Viene con todos los deportes. Héctor Cooper ya ha sido confirmado como técnico de la U. Y estaba yo tratando de hacer memoria si en algún momento había llegado al Perú algún técnico de las características de, digamos, el palmarés histórico y extraordinario currículum que ha tenido el Perú a lo largo de toda su historia pelotera. Y se me ocurre solamente Gualdir Pereira Didi. Héctor Cooper es un ranqueadazo, Kike.
3: ¿Ah, sí?
2: A pesar de que en los últimos tiempos no ha tenido, digamos, mayores palmarés. Pero es uno de los grandes de la historia del fútbol. Ha participado en competiciones europeas.
3: ¿Cuál ha sido su última copa?
2: Ha clasificado a Egipto al Mundial, al último Mundial de 2018. Ha estado en definiciones de Champions en la década, iniciando en los 2000. Así que, digamos, es un técnico rankeado. Tiene la oportunidad de jugar, de entrenar a Zanetti, a Ronaldo, a Pablito Aimar. Digamos, es un técnico rankeado. Y llega a Universitario de Deportes. Y tiene una característica. En él predomina
3: la disciplina.
2: La disciplina.
3: Ah, está bien.
2: Física.
3: Que a muchos jugadores no le gusta precisamente. Sí,
2: vamos a ver cómo le va en la U. Donde no sé si necesariamente haya disciplina física. Vamos con historias que inspiran. Todo eso lo traerá el tigrillo. Pero vamos con historias que inspiran. Hoy tenemos la historia del médico de los pobres, Mohamed Masali. Él está aquí en Historias que inspiran y Sandra Ramírez nos cuenta su historia.

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1: Este médico no cobraba nada, pero lo daba todo por sus pacientes. Soy Sandra Ramírez y esta es la historia de Mohamed Mashali.
2: En Egipto lo llamaban el médico de los pobres, pero para miles de personas era mucho más que eso. Nació en una familia humilde que veía en la educación una oportunidad para salir adelante. Así se graduó en 1967 en la prestigiosa Facultad de Medicina Casar Leiny. Todo cambió cuando atendió a un niño con diabetes. Necesitaba insulina urgente para sobrevivir. Sin embargo, su madre no tenía el dinero suficiente. El niño finalmente murió y ese día se hizo una promesa. Nunca le cobraría a un pobre por salvarle la vida. Desde entonces abrió una pequeña clínica en la ciudad de Tanta y comenzó una misión que duraría más de medio siglo. Mientras otros médicos buscaban grandes fortunas, él cobraba apenas unas cuantas libras egipcias, menos de un dólar, y si alguien no podía pagar, simplemente lo atendía gratis. Incluso cuando ya tenía más de 70 años, seguía trabajando largas jornadas, atendía a más de 30 pacientes al día, y viajaba a aldeas cercanas para visitar enfermos que no podían trasladarse. Y es que para él, la verdadera riqueza nunca estuvo en lo material, sino en aliviar el dolor ajeno. Así se convirtió en una leyenda, por apoyar a la gente más pobre.
1: Esa fue la historia de Mohamed Mashali, quien dejó claro que la verdadera vocación no tiene precio. Así que con esa historia de inspiración, comienza bien el día en PBO.

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1: Luego de historias que inspiran, seguimos con las historias. ¿Qué pasó una fecha como hoy, un 12 de mayo? Quique Bravo Prado, el buen profesor de historia, nos va a recordar que una fecha como hoy se fundó la Universidad de San Marcos, ¿no? Una fecha como hoy nace José de la Mar, y una fecha como hoy fallece lamentablemente un extraordinario jugador. ¿Quién fue Didi? ¿Quién fue, atención, un gran futbolista y también director técnico, Waldir Pereira?
2: Así es.
1: ¿Quién ganó mundiales?
2: Campeón mundial.
1: Levantó champion y nos llevó por primera vez a la selección peruana a un mundial.
2: Bueno, por segunda vez realmente.
1: Segunda vez.
2: Con méritos propios fue Didi, entrenador de la selección. Y como justo conversábamos sobre eso, ¿no? Sí. Puede ser uno de los más destacados que tuvimos en algún momento, Waldir Pereira y Didi. Ahora con Héctor Cooper, como que la cosa se balancea, ¿no es cierto?
1: La pregunta es, ¿habrá tenido pie plano Didi?
2: No creo.
1: No, no.
2: Pero le pegaba como los dioses a la pelota. Waldir Pereira, Didi, el inventor de la hoja seca.
1: De la
2: hoja
1: seca.
2: Era una especie de curva que hacía la pelota en el aire, con ese efecto con las pelotas, cuando las pelotas de verdad eran de cuero.
1: Correcto.
2: Ahora son mega de plástico, con unas aleaciones ahí de polietileno. Y bueno, se hace
1: no
2: más
1: es como
2: fácil
1: la pego yo con borde interno, no es
2: vas
1: así.
2: Vas a pegar
1: es
2: tú con borde interno.
1: Hoja seca, ¿no?
2: Hoja seca.
1: Muy bien,
2: hoja, muértele tú.
1: Con las efemérides y Quique Bravo. Adelante, por favor.
3: ¿Qué tal? ¿Cómo están? Bienvenidos a las efemérides de hoy, 12 de mayo, aquí en PBO. Empezamos. Un día como hoy se funda la Universidad de San Marcos, la más antigua de América, fundada en el año 1551, un día como hoy. Les cuento un poco la historia. Un 12 de mayo de 1551 se celebra el Día de la Universidad Peruana, en general, en conmemoración a la fundación de la Universidad Nacional Mayor de San Marcos. Es la primera, más importante y más representativa institución educativa del país. A nivel continental es la primera, fundada oficialmente, y la más antigua Universidad de América, al ser la de mayor tiempo en continua operación desde su fundación. Tuvo sus inicios en los estudios generales que se brindaron en los claustros del Convento del Rosario de la Orden de Santo Domingo, actual Basílica y Convento de Santo Domingo. Un día como hoy nace José de la Mar. De la Mar nace en el año 1776. Les voy a contar un poco de este personaje histórico. Militar, político, que nació en el actual territorio de la República del Ecuador, aunque rindió lealtad al Perú y llegó a ser su presidente incluso en dos ocasiones. José Domingo de la Mar y Cortázar nació un día como hoy en 1776 y falleció el 11 de octubre de 1830. Llegó a ser presidente de Perú, como les digo, en dos ocasiones. Primero, durante los años de 1822 a 1823, cuando éramos una república incipiente, y luego como jefe de una junta gubernativa, entre los años 1827 y 1829. En ambas ocasiones fue elegido por el Congreso de la República de Perú. Es considerado por la mayoría de historiadores y tratadistas como el primer presidente constitucional de la República del Perú. Como militar participó en la Guerra de la Independencia Española y posteriormente luchó en el Perú, primero en el ejército realista, para pasar luego a las filas patriotas. Esto le sucedió a muchísimos militares en esa época. Estuvo evidentemente, decisivamente además, en la victoria final en la batalla de Ayacucho. En las efemérides deportivas, un día como hoy fallece Didi. Didi fallece en el año 2001. Waldir Pereira Didi, el inventor de la hoja seca. ¿Qué Roberto Carlos? Él lo hace con pelote plástico. Didi lo hacía con la pelota de cuero de vaca, mojada todavía. Les cuento. Un 12 de mayo de 2001 fallece el entrenador de fútbol brasileño Waldir Pereira Didi. Él era conocido así y fue un futbolista que jugaba como mediocampista o entre ala derecho y fue parte de la histórica selección brasileña que conquistó los mundiales de Suecia 58 y Chile 62. Es uno de los grandes futbolistas brasileños de la historia y uno de los mejores 20 futbolistas del siglo XX. Se le apodó en algún momento el príncipe etíope. Además, hay que añadir, Didi fue entrenador de la selección peruana de fútbol que nos clasificó al Mundial de México 70 con una victoria aquí ante Argentina y con ese empate que todos vemos permanentemente en la Bombonera, eliminando por primera vez en su historia a la Argentina para que deje de ir a los mundiales. Les dolió, hasta ahora les duele. Eso pasó en el año 1970 y el entrenador era Waldir Pereira Didi. Estas fueron las efemérides de hoy, 12 de mayo. Deje sus comentarios y comparta este clip si le gustó. Nos vemos. Chao.
2: Luego de la pausa viene Tirío, Carlos Alberto Navarro. Está preparada la agenda, Tirío. Tiene que hablar del partido de ayer, el empate de Boys ante Universitario de Deportes 0-0. La U con la mayor parte del partido con 10 jugadores. Y todo lo que se está esperando y todo lo que hay que comentar con respecto a la llegada de Héctor Cooper, el nuevo técnico de los Cremas. A ver, ¿el tigrillo tendrá pie plano o no?
1: No.
2: ¿Tú crees? El tigrillo lo que tiene es una afección en su gargantita hace bastantes días. No se preocupe, el tigrillo me preocupa. Sí, ya antes le daba una afección gripal y a los dos días ya estaba operativo. Ahora le está durando mucho.
1: Pero afuera de bromas, hay que cuidarse mucho. Estos cambios drásticos del clima le pueden afectar.
2: Tenemos que su pechito. Tenemos que temperar la cabina para que pueda ingresar el tigrillo para saber dónde va. ¿No? ¿No es cierto, Miguelito? Hay que temperarle, que ya bájale un poquito, ya, hay que calentarle un poquito, porque tú sabes que así los adultos mayores tienen este tipo de problemas a veces cuando hay mucho aire acondicionado. Así es. Vamos a ir a la pausa, ¿no? La pausa viene el tigrillo Carlos Alberto Navarro. Más adelante llega Philly Butter. Pausa.
0: Seis y doce. 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
4: No hay duda, en el Perú estamos bendecidos. Nuestra abundante tierra fértil, diversidad de climas y una inigualable sabiduría ancestral nos consolida como una potencia agrícola exportadora en América Latina. A nadie le quedan dudas que la agricultura peruana tiene enormes oportunidades de crecimiento sostenible. Por ello, diversas alianzas estratégicas apuestan por la convivencia entre la agricultura y la minería, otra de nuestras principales actividades generadoras de empleo. La agricultura es un motor de alto impacto económico. Basta con ver nuestros cultivos en los mercados convertidos en un festival.

festín visual y un homenaje a la fertilidad. Gracias a nuestros bravos agricultores, más de 34 millones de peruanos nos abastecemos a diario con variados alimentos. Como dijimos, nuestros cultivos nacionales son el resultado de una mezcla de arduo trabajo, tradición y tecnología moderna, crucial para la economía y la seguridad alimentaria. Actualmente, el desafío es potenciar el crecimiento de nuestros campos y desaparecer los mitos que aseguran que existe un conflicto entre la minería moderna y la agricultura. Se ha demostrado que la explotación minera responsable no agota ni contamina los recursos hídricos tan importantes para el desarrollo agropecuario. La agricultura nacional genera más de 4 millones de puestos de trabajo, lo que representa más del 20% de la población económicamente activa. Es evidente que la labor de nuestros campesinos es vital para la economía del país. Su esfuerzo en el campo ha logrado, por ejemplo, que el arándano, los espárragos y las uvas peruanas nos coloquen como líderes mundiales en exportaciones agropecuarias.

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0: 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Y ayer pudiste escuchar toditito el partido en la voz de Ley Yalder, que extrañaba un gol de Universitario Deportes. Pero ¿cómo comienza este partido, Shauny? Antes del minuto ya le estaban expulsando a Carabalí en un lateral que nace por allá por Oriente y proyectan el servicio para Urruti. La pelota viene, ojo que Urruti sí tiene su velocidad, pero Carabalí mucha más, y le mete el cuerpo, lo traba, y como es último hombre, el árbitro dice roja, directa. Pero profesor, no estaba camino al arco, se estaba yendo para la derecha, le dice, no señor, ya saqué la roja. Y así se quedó el partido. Esta acción viene, sacan el centro, la pelota choca en la mano del troglodita, pero no es penal porque es en apoyo, no existe la intención de cometer la falta. Luego este disparo de media distancia de Olin Mora, sin mayor trascendencia, y así pasó, sin pena ni gloria, este partido entre Sport Boys del Callao y Universitario Deportes. Boys tuvo de repente en este cabezazo la oportunidad con Nequesor, pero nada más que un partido triste entre Universitario y el equipo de Sport Boys. Antes del encuentro, Gustavo Perate y Coelho para el de Uno Max entrevistó a Jorge Araujo. Y Jorge Araujo dijo, no sé si voy a seguir en el club. No sé, yo soy partido a partido. No sé si voy a dirigir el siguiente partido tampoco. Así dijo Jorge Araujo.
1: Hoy la U tiene un nuevo técnico, fue anunciado Héctor Cooper, nada más y nada menos, con lo que significa Héctor Cooper en el fútbol, ¿no? Y su trayectoria. ¿Hasta cuándo vas a dirigir? ¿Hasta el partido con Nacional? ¿Hasta el partido con Grau? ¿Te han comentado eso?
2: Yo voy partido a partido, ¿no? Si bien es cierto, ha sido poquísimo tiempo, ha sido partido, descanso y preparar el partido y viajar o descansar. Ha sido muy poco tiempo entre partido y partido, pero lo he disfrutado y he sentido que ha sido una responsabilidad muy linda a la vez, que lo asumo con bastante profesionalismo. Yo creo que me ha gustado mucho, me gusta mucho vivir esta etapa. Obviamente me hubiese gustado ganar todo, como a todos, pero el fútbol es así. No ha habido tanto tiempo para integrar muchas cosas, pero ahora vino un entrenador que se le va a dar todo, como lo da el club siempre, va a ser muy generoso para que pueda hacer bien las cosas, y seguramente el grupo también lo va a esperar como siempre, abierto a mejorar y a ser competitivo siempre.
1: Cortita nada más, porque está que me apuran aquí, pero ¿te quedas en el club después de...?
2: No sé, yo estoy pensando únicamente en el partido, en que nos vaya muy bien hoy día, ir así partido a partido, y bueno, sabiendo que ya llega el entrenador, seguramente finalizando, descansar un poquito más la mente y veré qué se va a hacer.
0: Como dice mi tío, nada dicho, nada resuelto. Se jugó un partido temprano en horas de la tarde, por la fecha 14 de la Liga 1. El Deportivo García, el pedacito de cielo, ojo que suma su tercer triunfo consecutivo. Ya está por el octavo lugar, por si acaso, y con anotaciones de Olivares, Christopher Olivares, y de Ascuez, en primer y segundo tiempo, logra los dos goles que le dan la diferencia, porque descontó a los 66 Muñoz para el Alianza Atlético de Sullana. Y van a tener que prestar mucha atención a lo que es la tabla de colocaciones, porque abajo se está armando un racimo de clubes que yo lo veo muy, pero muy comprometidos aquí. Ascuez, que se han pintado el cabello, anotaba la segunda anotación. Vean ustedes. Bueno, no se movió nada con el resultado entre Universitario y Sport Boys del Callao. Veamos la parte baja de la tabla, ¿ok? Último, Grau, con 10 puntos. Penúltimo y descendiendo, Fútbol Club Cajamarca del Pirrata, con 12, pero ha ganado los últimos dos partidos, ¿ah? O sea, la tendencia del equipo es fundamental, mientras que Grau ha perdido los últimos tres. Boys, de los últimos tres, empató dos, perdió uno, y tiene un puntito nada más que el Fútbol Club Cajamarca del Pirrata. Juan Pablo ha ganado 2 puntos de 15. De los últimos 15 puntos ha ganado 2 y tiene 2 puntos más que Sport Boys del Callao. Huancayo tiene el mismo puntaje. De los últimos 3 partidos ha ganado 1, tiene 15. UTC, que se ha metido, está moreteado UTC de Cajamarca. 16 puntos. También tiene Cristal 16 puntos. Moquegua 17 y ADT de Tarma 17. Desde Tarma, que tiene 17 puntos, hasta Fútbol Club Cajamarca, que en este momento estaría descendiendo, hay solamente 5 de diferencia. Nada más que 5 puntos de diferencia. Entonces, veamos la próxima fecha para ver qué tan importante es cada partido. El viernes juega Fútbol Club Cajamarca, que está descendiendo, frente a Sporting Cristal, que está con 16 puntos. O sea, a 4 nada más de Fútbol Club Cajamarca. Se podría poner a 1. Ya. Si eso sucede, ya creo que Joel Raffo parte del país. 8 de la noche del mismo viernes, Universitario Grau último. La U juega frente al U. ¿Debutará Cooper? Cooper simplemente le dirá a Jorge Araujo: jovencito, usted dirija, que yo quiero ver para ver cómo están los muchachos. ¿Ah? Sábado 16, cumpleaños de Nachito, 2 años, de mi último nieto. 1 de la tarde, Melgar con Huancayo. Huancayo con el dedo hacia abajo. 3:15, Juan Pablo, Alianza Atlético. Qué difícil. 5:45, angustia para Miguelito y para la mitad del Perú. Cienciano, Alianza Lima en el Cusco. Guarda, que cascabelean. 20:30, o sea, 8:30 minutos. Sport Boys con Cusco Fútbol Club. Ah, su madre, ya. Boys tiene 2 partidos seguidos. O sea, contra la U y contra Cusco. Quiere decir que en la segunda rueda, Quique, va a tener 2 de visita seguidos. En las últimas fechas. Domingo. Pero ahí está León. Domingo 17. Domingo 17, ADT con Comerciantes Unidos, los 2 a mitad de tabla. 1:15, Deportivo Garci, que viene de ganar 3 partidos frente a UTC Cajamarca, que también se ha caído, y Chancas con Club Deportivo Moquegua. ¿Ah? ¿Qué pasa? Los Chancas, ay, aquí que me hace la enseña, trampolín, siempre contigo. Dice que Chancas le va a meter miedo a Alianza Lima y se pondría... ¿Igual?

0: 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Bueno, Universitario Deportes a través de sus cuentas le dio la bienvenida al profesor Héctor Cooper. Y ayer el Halder en el inicio de la transmisión decía, solamente hablan de los 70 años, el 99.9% de los coleguitas ha destacado los 70 años. ¿Acaso no puede tener 70 años? Le va a tapar la boca a todo el mundo, porque yo, perdón, porque la experiencia. Sí, defiende a su generación, claro que sí, claro, claro que sí. Ahora dijo, es un extra. Ahora, que los resultados se den, eso es otra cosa. 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Héctor Cooper, entrenador de amplia trayectoria a nivel mundial. A nivel mundial. Es el nuevo director técnico, el más campeón del Perú. Escribamos la historia juntos, profe. Bueno, el siguiente capítulo será, ¿no? Bienvenido, Héctor Cooper. Y habla, le hicieron grabar su videito. Y lo primero que le hacen decir al profe, voy al mejor equipo del Perú. Quizá vaina. Pero qué cosa cree, pues, que le han hecho el libreto. Así no es, pues, profe, así no es.
1: Obvio, Bobis.
2: Estoy muy feliz por ir al mejor equipo de Perú, realmente. Y vamos a hacer todo el máximo esfuerzo para que las cosas salgan bien. Y realmente se los digo con todo el corazón.

0: Yo jamás se lo por la salita, por la salita, jamás lo he visto aquí que vender humo, pero me acaba de envasar un humo de exportación. ¿Ah? Hace breves segundos me ha dicho, no, pero Cooper viene acá, al Perú, ¿ah? Y porque le gusta el Perú, dice. Y digo, pero ¿y por qué no vino antes? ¿Ah? Porque no había plata, ¿ah? Mis hermanos. O sea, que ahora en Buggy se llama, ¿no? Buggy, eso que utilizan lo de... para llenar techo, ¿no es cierto? Para llevar el cemento. Buggy. Ya. En Buggy se va a llevar el billete, dice. Más que Posati, podría, debería estar en el orden, ¿no? Me imagino.
1: Habla bien.
0: Digo yo. Ahora, la verdad, es que no estaba en el radar. O sea, no ha sido mencionado, pero en ningún club. Y ojo, que acá en el Perú ya debemos estar fecha 14, deben haber sido 10 u 11 los entrenadores que ya se fueron, si no son 12, ¿eh? Por si acaso. Y Cooper nunca estuvo en ningún radar, pero es así. ¿De dónde habrán de quién habrá sido hecho el ofrecimiento? ¿De qué carpeta salió? Porque alguien me dijo ayer, ¿pero alguna vez ha sonado? No, que yo recuerde, Cooper nunca sonó. Pero eso no quiere decir que no tenga la capacidad y la experiencia, porque uno no se olvida del fútbol. Bueno, las primeras palabras del profe, cuando dice, pues, ¿no?, que he llegado al mejor club del Perú y todo lo demás. Y Antonio García Pay, el comando técnico de Cooper. A ver, ayer Gustavo Peralta y Coelho publicó que Santiago Cooper, o sea, el hijo, forma parte de... Ay, Dios mío. No, esa no es mala costumbre de Gareca, porque Gareca es menor. Y según dice ya Jorge Espejo, escúchame, que Jorge Espejo te haga una defensa así de esa categoría difícil. No, me dijo, por si acaso, el muchacho, según me han informado, es un capo. Bueno, ¿está bien? Viene con el hijo entonces. Santiago Cooper, Carlos Amodeo, asistente técnico, o sea, el primer asistente es el hijo. El segundo es Carlos Amodeo. Y Zacarías Gallero o Gaguero, ¿cómo se pronuncia doble G? Gaguero, Gajero es, ¿no es cierto? Porque no hay U, ¿cierto? Gajero, con G, por si acaso, no vayan a mal escuchar a algunos. Zacarías Gajero es el preparador físico, o sea, cuatro integrantes. ¿Le caería a Quique como asistente a Coco Araujo? Porque el profe no conoce nada. ¿Qué me va a decir? ¿Que ve el campeonato? ¿Ah? ¿Que ve la Liga 1? ¿Que ha comprado L1 Max para que llegue hasta su aplicativo? No creo. La verdad es que no creo. Bueno, Antonio García Pay, el gerente deportivo de Universitario de

0: paró ayer al finalizar el partido y habló de las bondades de Cooper. Dijo, solamente falta la firma de este zorro viejo que viene para la U.
1: Estamos a la espera ya de definirlo.
2: ¿Qué faltaría para definir ya?
1: Que lo firme, el contrato.
2: Aún o sea falta firmar el contrato.
1: Sí, falta el detalle, ese detalle.
3: ¿Qué lo llevó a elegir? ¿Fue una decisión conjunta entre usted y Franco Velasco? Claro,
1: ¿Perdón?
3: ¿Cómo se dio la elección de Cooper?
1: Bueno, ya el administrador va a explicar esos detalles, no hay problema.
2: ¿Es un técnico también que conocer la categoría?
1: Sí, yo creo que es un salto de calidad importante y hay que tratar de aprovecharlo.
2: En lo personal, bueno, ¿cómo podemos definir a Héctor Cooper?
1: Es un hombre, un zorro viejo, un experimentado, una persona que sabe manejar muy bien el vestuario y que tiene mucho criterio y variantes, ¿no? No es que esté cerrado, como dice Línea 4, el flexible en ese sentido.
3: ¿Tenía referencias sobre él? ¿Algún contacto, pues, digamos, facilitó llegar a él?
1: Referencias, sí, tengo referencias. Es un técnico de un recorrido sumamente importante. Eso se va a evaluar ahora, va a conversar, me imagino, con técnico que pueda dar la información. Lo va a decir el mismo Coco.
3: ¿Cuándo estará llegando a Lima?
1: Estamos todavía en duda de si miércoles o jueves. Vamos a ver.
2: Antonio, gracias.
3: ¿La posibilidad de Chemo de sonar como gerente deportivo es real?
1: ¿Perdón?
3: La posibilidad de Chemo de sonar como gerente deportivo es real, la posibilidad?
1: No escuchó nada al respecto. No escuchó nada al respecto.
0: Bueno. A ver, Antonio es el que manda. Dice, Quique se lanza y apuesta al caballito. Antonio es el que ha elegido. Vamos a ver, vamos a preguntar. Hoy haremos la averiguación. Y le tiene fe, Quique. Él ha sido mi causa. Somos Yuri, dice Quique. Bueno, Alianza inicia el operativo Sopa de Cóndor para el día sábado. Hay que vender un mito, pues, mi querido Quique. Alianza Lima juega frente a Cienciano. No te rías, Michael, que tú también vas a sufrir, por si acaso. Bueno, este Cienciano, con el que se cree, o sea, Melgarejo, que se cree vivo, enfrentarán a Alianza Lima. Ahí está, pe. Ahora, pe, profe. Ahora demuestre ante Pablo B. Y es provocador. O sea, de zona técnica, ¿qué le va a decir Melgarejo a Pablo Guede? Vuelve a Víncula a ser marcador. Y el que descansará será Anthony por suspensión de acumulación de tarjetas. Y Alianza, repito, inicia su preparativo. Viajará el día viernes al Cusco para enfrentar al cuadro de Cienciano, que tiene 4 puntos menos que Alianza Lima y se puede meter más aún en la pelea. Hablando de los playoffs de la NBA, ayer los Cavaliers de Cleveland vencieron a los Pistons en Cleveland por 112-103. Dejan la llave 2-2. Qué ricos partidos esto de la NBA. La verdad es que la demostración del equipo de Cleveland, que no baja la guardia y se pone 2-2. El quinto partido se viene en un par de días y se jugará le toca ser local a Detroit. Nada dicho, nada resuelto. El que se va, lamentablemente, es LeBron James. Los Ángeles Lakers, Ela is my lady. Los Ángeles Lakers pierden por 115-110. Qué luchado este encuentro hasta el último cuarto, pero le sacó ventaja de 5 puntos a los Thunder y vencen por una aplanadora 4-0. Le metieron en esta serie de semifinales de conferencia playoff los Thunder de Oklahoma City a Los Ángeles Lakers 4-0. Hasta aquí me trae el río. 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
3: No hay duda, en el Perú estamos bendecidos. Nuestra abundante tierra fértil, diversidad de climas y una inigualable sabiduría ancestral nos consolida como una potencia agrícola exportadora en América Latina. A nadie le quedan dudas que la agricultura peruana tiene enormes oportunidades de crecimiento sostenible. Por ello, diversas alianzas estratégicas apuestan por la convivencia entre la agricultura y la minería, otra de nuestras principales actividades generadoras de empleo. La agricultura es un motor de alto impacto económico. Basta con ver nuestros cultivos en los mercados convertidos en un festín visual y un homenaje a la fertilidad. Gracias a nuestros bravos agricultores, más de 34 millones de peruanos nos abastecemos a diario con variados alimentos. Como dijimos, nuestros cultivos nacionales son el resultado de una mezcla de arduo trabajo, tradición y tecnología moderna, crucial para la economía y la seguridad alimentaria. Actualmente, el desafío es potenciar el crecimiento de nuestros campos y desaparecer los mitos que aseguran que existe un conflicto entre la minería moderna y la agricultura. Se ha demostrado que la explotación minera responsable no agota ni contamina los recursos hídricos tan importantes para el desarrollo agropecuario. La agricultura nacional genera más de 4 millones de puestos de trabajo, lo que representa más del 20% de la población económicamente activa. Es evidente que la labor de nuestros campesinos es vital para la economía del país. Su esfuerzo en el campo ha logrado, por ejemplo, que el arándano, los espárragos y las uvas peruanas nos coloquen como líderes mundiales en exportaciones agropecuarias.

0: Hola, ¿qué tal? ¿Cómo está? Muy buenos días. Son 6:44. Aquí estoy. Aquí estoy. Gracias a todos ustedes por estar ahí. Un cuarto para las 7 prácticamente. Gracias por estar en el canal de el Facebook de PBO. Gracias por estar en el canal de YouTube de PBO. Gracias por estar en el QR de Philip Butters, están ahí en Philip Butters Perú, en el hashtag de la parte superior. Usted me puede estar viendo por Movistar o me puede estar viendo por Claro TV en todas sus vertientes. 265 canales a nivel nacional. Estamos, cómo no, ciertamente, buenos días. En Cable Club, en Moquegua. Buenos días, Moquegua. En Cable Tacna, en Tacna. ¿Qué tal, Tacna? ¿Cómo anda usted, señora? A un cuarto para las 7 le digo, ¿qué tal Cajamarca, en Ocaña y Telecomunicaciones, en WG Redmax? ¿Qué tal? ¿Cómo es? ¡Tan! Ya, el boquillo, el tigrillo ha quedado por acá. Gracias por estar en WG Redmax en San Martín, en la tierra del mejor arroz, según ellos, ¿eh? Los arequipeños dicen que está en Majes, por si acaso. En Huánuco Telecom, muy buenos días, Huánuco, Pasco, ¿qué tal, cómo andas? En Cable Andina, Cable Red Perú nos permite estar cerca de Junín, Cable Star a Huancavelica. También estamos en todos los celulares de Pitel. Quique, ¿qué día me puedes traer este patita calvo? Este que es orador motivacional, Javier Calvo, que era dueño de Lidercom, que dice que se le ocurre lo de Lidercom porque nos escuchaba a nosotros en las mañanas y él se levantaba y decía, oye, todos los guachimanes deben estar ahí. Búscate a Javier Calvo, él ahora es conferencista. Hay para de viaje, búscalo para traerlo acá para que nos comente una historia que inspira, ciertamente. Estamos en todos los celulares de todos los guachimanes de Vitel, de todos los guachimanes, de todas las enfermeras y todos los médicos que tienen Movistar, en el Movistar Video, en el Claro Video, en todos los celulares. Estamos hablando de 30 millones de celulares. Estamos en Zapping TV App, en Nuplin, en Vez Cable. No te pierdas la programación de PBO en todas estas plataformas. Son 6:46. 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Estamos en el 91.9, aquí en Lima. En Pariñas Piura, como ve usted en su pantalla, 98.1. En Sullana Piura, 96.9. Ese era el dial de Capital, ¿te acuerdas, Quijero? En Pampa, en Ica, 93.1. En Chimbote, en Ancash, 102.7. En Castilla Piura, 89.5. En Ica, 107.1. En Chiclayo de Lambayeque, 90.3. 6:47. Bueno, conferencia de prensa, todo. Veamos los últimos resultados. A esta hora de la mañana vamos a hacer el ejercicio que ustedes hacen todos los días al 99.755. Esto ha sido a las 3:30 de la mañana. Ahí está Keiko primera, ahí está Roberto Sánchez. Por favor, hay que ver la cantidad de votos de Sánchez para utilizar la calculadora. 2.006.652. 2006.652. Y Porky Pig está en cuánto? En 1.991.819. Y eso da una resultante, un diferencial, 1.991.819. La diferencia es, Quique Bravo se ha achacado una calculadora Casio, que tiene pila de Hewlett-Packard y tiene el resultado. 14.833. Esa es la diferencia. Si alguien me va a decir a mí que con todo lo que pasó en Lima, porque no hubiera sacado 15.000 votos más, me está viendo la cara de Gil. Y yo Gil no soy. Pero quien sí cree que todos somos Giles es la OMPE, porque presentó ayer unos resultados de una auditoría a una empresita chercherosa, que lo que te ha dicho es que sus sistemas, si los utilizasen, funcionarían. Porque, digamos las cosas claras, en Lima acá, en un montón de sitios, nunca funcionó en la computadora, ni tinta tenía. Dijeron, vamos a hacer auditoría, ya. Contrataron una empresa cualquiera y dio estos resultados, veamos.
1: Más de la OMPE. Tras irregularidades en la primera vuelta, llegan nuevos cuestionamientos. Un reportaje del programa Cuarto Poder reveló que la empresa encargada de la auditoría de software y procesos informáticos sí estuvo inhabilitada por presentar información inexacta.
2: de que esta empresa, originalmente denominada MIT Consulting Perú SAC, había tenido una sanción, fue sancionada por la OCE por 36 meses. Y esta sanción motivó que su socio y a la vez fundador, gerente, conforme otra empresa, absorbiendo a la primera.
1: Para continuar operando, crearon una segunda empresa que fue contratada por OMPE.
2: Pero esta fusión motivó que esta segunda empresa que fue la que llevó a cabo la auditoría de la OMPE fuese sancionada por 11 meses.
1: OMPE había sido enfático en decir que esto se trataba de una confusión. Pero no solo este detalle llama la atención.
2: No solamente no cuentan con locales propios, no tienen personal y están asumiendo experiencia de una empresa que fue sancionada.
1: Acudimos a su dirección para verificar si efectivamente la empresa que tendría sedes en Chile y Perú no contaba con una oficina.
3: Vamos a ver si es que quizá podríamos comunicarnos con las oficinas de MIT, de la 401.
4: Es un coworking.
1: Esta es la calle Monterrosas, ubicada en el distrito de Santiago de Surco. Y según la web de MIT International, aquí funcionan sus oficinas. Sin embargo, solo se trataría de un domicilio fiscal. A través de un comunicado, MIT resaltó que la auditoría informática fue desarrollada por un equipo multidisciplinario conformado por 11 profesionales. En cuanto a la sanción administrativa, resaltaron que fue una medida temporal. También indicaron que para ellos la solvencia profesional no se determina por el tamaño de las oficinas.
5: Son irregularidades tras irregularidades. Anoche nuevamente nos enteramos de un proceso de contratación de la OMPE que por lo menos resulta preocupante.
1: Esta pyme fue contratada tras varias convocatorias para la auditoría que culminó el pasado 29 de abril. En su informe, ubicaron más de 6.000 hallazgos en los sistemas de OMPE.
0: A ver, ¿por qué una empresa chercherosa para ver los sistemas que a la hora ahora no han sido el mayor problema? Porque simplemente no llegaron. Las maquinitas y la impresora, que eran para su sistema de apoyo técnico, ni funcionó. El gerente de tecnologías, el tal Roberto Montenegro, que es el de la OMPE, responde por la empresa y dice, sí, estaba sancionada, pero yo no podía volver a contratar. Si usted es una persona, la OMPE tiene que garantizar, vigilar, cuidar el efectivo conteo de los votos de ustedes para que su expresión popular, la democracia, se vea puesta en un resultado. No ha hecho eso la OMPE ni el jurado, no han sido diligentes. ¿Es diligente volver a contratar una empresita que no tiene ni oficina y que ha sido sancionada, una empresa casi unipersonal? ¿Eso es ser diligente? Escuchemos a Roberto Montenegro.
6: 19 los proveedores nacionales, dentro de los cuales figuran empresas importantes y en temas de auditoría, y también invitamos a 11 empresas internacionales. Y como resultado de este concurso, la empresa que ganó la buena pro fue MIT Corporation del Perú. Presenta un funcionamiento estable y consistente con los requerimientos del proceso electoral. Se ha verificado la correcta operación de los componentes críticos. Los hallazgos remanentes no afectan la integridad, disponibilidad ni confiabilidad de los sistemas. Bien. Y a la fecha no se registran hallazgos de funcionalidad ni de criticidad crítica ni mayor que comprometan el adecuado funcionamiento de las soluciones. Durante el servicio de auditoría trabajó la OMPE con el proveedor. El Jurado Nacional de Elecciones no participó en esta auditoría.
0: Ay, ay, ay. Nada nos impedía contratar con este terco, se pone Montenegro. Montenegro, ¿qué tenía que hacer? Vea.
7: ¿Cómo están? Muy buenas noches. Sales, buen año de PBO. Hacerle la consulta ya desde la óptica y la reflexión por parte de OMPE a partir también de las denuncias que aparecieron ayer. Esta empresa, MIT, en su momento, a pesar de que, digamos, los directivos de la empresa apelan a la decisión que se tomó en el 2016, tuvo una serie de cuestionamientos, inclusive una sanción. En este proceso tan cuestionado, inclusive antes del mismo, y si nos puede volver a repetir, ¿cuáles fueron los criterios para seleccionar en todo caso a esta empresa, teniendo en cuenta ese aspecto que hoy por hoy podría generar dudas y ya las está generando en un sector de la opinión pública? Gracias.
4: A ver, en relación a su consulta, como se ha podido apreciar, las páginas del OS que nos permiten verificar si los proveedores se encuentran o no inhabilitados o impedidos para contratar con el Estado, esta información nos la dan a 5 años de la fecha de consulta, ¿no? Ahora, en todo caso, si una empresa ha tenido un impedimento anterior, no la inhabilita al momento de contratar con cualquier entidad pública.
7: A pesar de eso, digamos, vamos al tema de los...
4: no hay una ley, no hay una norma que a nosotros nos impida contratar con esta empresa a pesar de que haya tenido alguna sanción anterior a la fecha de la contratación y que ya se haya superado. Es así que la mayoría o una buena cantidad de empresas son sancionadas y al terminar la sanción pueden seguir contratando con el Estado porque no hay una norma que las impida que puedan contratar.
0: Sin sangre en la cara la señorita. A ver, hay una serie de actas que simplemente se perdieron y que nunca van a ser contabilizadas. ¿Por qué no se busca el ánfora y se cuentan los votos? No, que esto le haría 4.000 votos a Porky, porque no se trata de que le dé a Porky o no le dé ya, sino que no se pueden perder actas y decir simplemente se perdieron y ya está. Porque para eso es que se queda el ánfora con todos los votos. Ubicas el ánfora, cuentas los votos y los pones ahí. Si sean pasanches, serán pasanches. No, que son 4.000. Bueno, porque se quedaría 11.000, pues ya. Pero no te puedes decir se perdió y se perdió, pues, y no pasó nada. El tema es que Rafael, y ahora va a venir Javier Cipriani, ha generado ya animadversión, ya que pesado, ya perdió. No se trata de que sea pesado, no. A ver, que a usted le ganen una elección así, que saquen a usted o a su partido, ¿no es cierto?, por 11.000 votos. Sabiendo que han habido todas estas irregularidades, que no son fraude, que son errores humanos. Ya pues, veamos.
8: Usted no pasa la historia como el pelón, como el traidor a la patria.
9: Desde Renovación Popular siguen firmes con su denuncia sobre una presunta pérdida de 94 actas que corresponden a la polémica, por no decir fraudulenta, elección presidencial.
8: No se perdió una sola acta. En todo el Perú y en el extranjero se pierden 40 actas, donde nosotros ganamos de lejos con 40%. Se pierden en Lima 50 actas, donde ganamos con 20% por lo menos. Se pierden 100 actas, quien mueve la aguja.
9: El partido liderado por Rafael López Aliaga hizo pública esta molestia a través de un comunicado emitido el último sábado. En el escrito señalaron que las actas perdidas o deterioradas, que equivalen a un total de 28.000 votos, eran en su mayoría de la capital.
10: Estas corresponden a 49 actas en Lima Metropolitana, 39 actas en el extranjero y 6 actas en el Callao. Cada una ha sido declarada como extraviada o siniestrada desde el 19 o 20 de abril por las propias autoridades.
9: Entre las exigencias que hace el partido está que se revise el material en cuestión antes de que la OMPE emita algún comunicado sobre un posible resultado oficial final. Hasta el momento, al menos al cierre de esta nota, la OMPE ha contabilizado en su página web el 99.668% de las actas totales.
10: Con una diferencia en la votación tan escasa, esta medida es de vital importancia. Todos los votos deben contabilizarse, ya que aun cuando el acta se extravíe, el voto debe estar en el ánfora resguardado como lo establece la ley, hasta que se emita el resultado final. En ese sentido, no se puede emitir un resultado final sin haberse contado todos los votos.
9: El reclamo de López Aliaga no se ha quedado en un comunicado difundido por redes. En su última aparición pública frente a sus miles de seguidores, el candidato presidencial ratificó la denuncia y volvió a ser duro contra el presidente del Jurado Nacional de Elecciones, Roberto Burneo.
11: Usted no pasa la historia como el felón, como el traidor a la patria. Usted no merece eso, señor Burneo. Recapacite.
9: La auditoría internacional es también uno de los pedidos de renovación popular que ha sido ratificado por su líder.
11: Usted tiene que realizar con una de estas cuatro empresas que son las Big Four, se llaman las cuatro grandes, porque están en la Javier Prado, no tiene que ser otra parte del mundo. Javier Prado está KPMG, está el Price Waterhouse, está Ernst & Young, ¿no? Y alguna más, hay cuatro las grandes auditoras del mundo.
9: López Aliaga hizo, adicionalmente, un llamado a los candidatos de la última elección para que se sumen a sus pedidos ante el Jurado Nacional de Elecciones.
11: Yo invoco acá al partido del señor Nieto Montesinos. Usted también está siendo perjudicado. El señor Belmo está siendo perjudicado. El señor Álvarez está siendo perjudicado. Unámonos para que se sepa la verdad. Porque no solamente nos quitan la opción de la presidencia, también nos quitan senadores y diputados.
9: Desde el jurado no han respondido a ninguno de estos pedidos de renovación popular. Al menos no por sus canales oficiales.
0: A ver, está claro que no le responden a Wilber Medina sobre las actas 9000, ¿no? Que debe de tener un padrón. Si tiene el padrón, ¿por qué no se lo muestra? Si está todo digitalizado y tal. Imagínense, cualquier cosa puede haber pasado ahí. Si no vemos las actas, a ver si firmaron todos los que votaron, si su huella digital, ya eso no hay ni tiempo para verlo, ya el viernes, ya fue. El problema no es Rafael López Aliaga. Rafael López Aliaga, la hora y la hora, es un señor que no tiene esposa, no tiene hijos, tiene plata para vivir hasta que se muera cuatro veces. Ya verá lo que hace, se dedicará a sus juicios, es su manera de vivir, no hay ningún problema con sus juicios y tal. Que renovación ya desaparezca, si quiere, ya que la suma, el fujimorismo, que lo licúe, lo que tú quieras. Pero ¿quién va a pagar los platos rotos? La democracia y probablemente el Perú. Porque si el día de mañana gana Sánchez, esto va a ser destruido. Y ahí dirás, oye, mira lo que hicieron. Bueno, te la están contando, pues, hermano. ¿Quién va a pagar los platos rotos? La democracia y la gente más pobre, porque el comunismo lo que hace con el pobre es empobrecerlo más, hasta que pierde la dignidad y comienza a estirar la mano. Y ahí te doy el subsidio, te digo que esa es la fórmula de siempre. El comunismo lo que hace es volverte de pobre a miserable, de miserable a indigente, a que termines recogiendo en la basura, como pasa un poco de comida, como pasa en Cuba, como pasa también en Venezuela. ¿Sí o no, Nicole?

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1: Hola, soy Nicole Salinas Vigio y estos son los dichos y refranes de PBO. Conozcamos la expresión de hoy. A veces los refranes son literales y en ocasiones son metáforas. Esto último es el caso de la frase pagar los platos rotos, que se usa para decir que una persona fue o será injustamente castigada por un hecho que no cometió o del que no es la única responsable. Se trata de una expresión de origen español que se extendió por otros países de habla hispana. Si bien no hay una historia puntual que explique el porqué del dicho, deriva de la necesidad de que alguien asuma la responsabilidad por algún accidente ocurrido, aunque no lo haya causado. Su origen se remonta a los siglos XVI y XVII y está vinculado a la religión. En aquel entonces, el pueblo judío era atacado y culpado por cualquier situación problemática del país. A pesar de los malos tragos, su fe se mantenía intacta porque afirmaban que habían hecho un pacto con Dios. Por su parte, los cristianos se burlaban de esta creencia y les respondían que pagarían el pacto. Finalmente, la expresión evolucionó y ahora se dice pagar los platos. La connotación religiosa quedó en el olvido y actualmente las personas la usan para señalar que alguien deberá hacerse cargo de un error, aunque no tenga nada que ver. Este fue el origen de la expresión de hoy. Recuerda que puedes compartirla para que más gente la conozca. Con nosotros será hasta la próxima.

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1: Ya llegó Cipriani, el regular, porque el bueno es el que vive afuera. Cipriani malo no hay. Hay que apurar porque dentro de 20 minutos, 10 minutos va a salir al aire y va a comenzar a carajear, va a comenzar a mangonear. Todos los exalumnos de Santa María saben qué calidad de persona es este señor. Pero te trata bonito, pero con tu cocha su madreada, ¿no es cierto? Con tu carajeada. Él es el señor carajo 2. Ha llegado de buen humor, más o menos le va a durar el buen humor unos 4 minutos más. Demórate con el café, Quique, te va a comenzar. Olvídate, los curas salesianos son unos babosos al contrario de Cipriani. Olvídate lo que sería. Vámonos a ir a la pausa. Saludos a mi tío Juan Luis Cipriani. Ese es el bueno. Este es el regular nomás. 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
2: Siete y seis. 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
1: Ministros Luis Arroyo rechazó que el indulto al expresidente Pedro Castillo sea parte de la agenda del gobierno. Esto luego de que la defensa legal del ex jefe de Estado anunciara que presentará un nuevo pedido de indulto.
2: Este proceso de indulto en el gobierno de nuestro presidente José María Balcázar nunca estuvo en agenda, no está en agenda. Y no tiene por qué estar en agenda.
1: Sin embargo, desde el Congreso de la República, estas palabras del premier no convencen a algunos parlamentarios. Ellos recordaron que el presidente Balcázar es capaz de tomar esa decisión.
3: De que tiene un comportamiento errático, como yo digo, que avanza con bastante dificultades, pero todo se puede esperar del señor Balcázar. Esto de la gracia presidencial es un tema que está en agenda.
1: Desde el Ejecutivo, el ministro de Justicia, Luis Jiménez, explicó los motivos por los cuales el presidente de la República no podría otorgar el indulto.
4: Y sobre la posibilidad de un indulto, básicamente uno de los requisitos más importantes que establece la normativa es que no puede haber pendiente un proceso, y en este caso tendría que haber una sentencia consentida, ¿no? Entonces, ahí hay un tema de fondo que complicaría mucho que este proceso pueda llevarse a cabo.
1: El presidente del Congreso encargado, Fernando Rospigliosi, señaló que, en caso Balcázar otorgue la gracia presidencial a Pedro Castillo, este sería ilegal.
5: Eso es inaceptable, absolutamente inaceptable que ese golpista pueda ser imputado. Eso espero que no vaya a ocurrir de ninguna manera. Eso ya ha sido rechazado en una instancia, sería totalmente ilegal.
1: El nuevo pedido de indulto anunciado por Ayala se da luego de que el gobierno modificara la conformación de los integrantes de la Comisión de Gracias Presidenciales. En ella fue designada Leslie González, una funcionaria chotana, cuyos padres trabajaron en la misma UGEL de Pedro Castillo en Cajamarca.
6: Vuelvo a decirles, cuando los abogados, los especialistas, los sabios te dicen no porque no hay sentencia, por Dios santo, el presidente va, le dice al ministro de Justicia, a su premier, firma y lo sacan, porque eso es entre ellos nomás. Esto no necesita el Congreso, no está nadie. Se lo mandan al del INPE a los 3 días y lo sacan. O sea, no que después. ¿Ustedes imaginan lo que sería que quieras anular el indulto vía un tipo de acción legal? No pasa la clandestinidad a Castillo y ya pues lo aplasta, la aplasta a Keiko en la segunda vuelta porque lo victimizas. Eso es lo que les quiero decir. Y si lo saca a Castillo, te comienza a llenar Lima de gente como los tres que vamos a ver ahorita. Ya siendo presidente, si es presidente, olvídense de los senadores. Eso no juega. Eso no juega. ¿Ya? Eso no juega. Entiendan. Te saca gente a la calle, te toma la pinche Plaza Bolívar y se acantonan y se meten al Congreso, al Olori Berenson. Y se acabaron todos los senadores, donde Porky no quiere estar y donde no va a estar Keiko. Y se sientan ahí, dice Asamblea Constituyente, murió la flor, momento constituyente, momento revolucionario. La policía va a trabajar pel. Y se acabó. No que el porcentaje, que la... No sean ni... Miren con quién están tratando. Miren.

0: quizá no recuerde a este sujeto de verbo florido. Se llama Iber Maraví y, por increíble que parezca, tiene una curul asegurada en el Senado durante el periodo 2026-2031. Aunque el virtual senador canta a todo pulmón que no es terrorista, informes policiales y testimonios aseguran lo contrario. Su nombre aparece en atestados de los años 1981 y 1982, vinculándolo con el accionar delincuencial de Sendero Luminoso en Ayacucho, región donde acaba de ganar su puesto en el Congreso. Senderistas detenidos como Víctor Reyes Conicia y Juan Alarcón Gutiérrez lo señalaron como responsable de la zona y participante en acciones terroristas junto a figuras como Edith Lagos. Al nuevo padre de la patria también se le ha vinculado con Movadef y Conare. Maraví es reconocido como impulsor de facciones radicales del magisterio y de otras organizaciones consideradas por la policía como brazos de Sendero Luminoso.
1: Si bien es cierto, de alguna manera ha sido, no hay una sentencia, eso no quiere decir que no haya tenido participación. Pero ahora vamos a sumar el otro tema. Cuando él fue ministro de Trabajo, que hizo con el Conare Sutet, que es parte también de la organización de Sendero Luminoso. No todos, por si acaso, no todos, que quede claro, solo algunos dirigentes que están orientados a ese tema. ¿Qué hizo él? Trató de legalizarlo. Entonces, ese es el trabajo que vienen ellos haciendo.
0: Otro que también está con un pie en el próximo Congreso de la República es César Tito Rojas, quien consiguió su lugar en el Parlamento gracias a los votos de Puno y, al igual que Maraví, postuló con la agrupación Juntos por el Perú. Tito Rojas es identificado como fundador de Movadef, organización que ha sido vinculada a la ideología de Sendero Luminoso. El Jurado Nacional de Elecciones confirmó una multa de 4 unidades impositivas tributarias, equivalente a 22.000 soles, contra el candidato de Juntos por el Perú y ex integrante del Movimiento por la Amnistía y los Derechos Fundamentales, Movadef.
1: Estamos ante una presencia de Sendero Luminoso en el aspecto ideológico, que está moviendo las masas, apuntando a la segunda reconstitución, que ellos le llaman, a su segundo congreso, y sancionar unos nuevos cabecillas. Ese es Tito Rojas.
0: En el año 2023, Alejandro Manay Pillaca fue detenido así por la policía en Ayacucho, señalado como presunto terrorista tras los desmanes causados en contra del gobierno de Dina Boluarte. 3 años después, el maestro y dirigente sindical se convirtió en el candidato más votado de esa región para la Cámara de Diputados. Según indicó la fiscalía, el implicado sería parte del área de prensa y propaganda de Sendero Luminoso y tendría una fuerte ideología política. A Manay se le encontraron aparatos electrónicos que fueron lacrados y que lo involucrarían en el posible delito de terrorismo.
1: Manay Pillaca es un profesor que nosotros lo hemos investigado, se le ha detenido en la DIRCOTE en el 2023 por ser parte del FREDEPA, de otro organismo generado de Sendero Luminoso, donde estaba al lado de ¿quién? De Stephanie Alanya, de Gómez Falcón y también de la camarada Cusi. Esa estructura es una estructura debidamente probada con documentación que nosotros hemos encontrado, como los planes tácticos que se desprenden del plan de construcción orientado a proseguir con el pensamiento de Gonzalo.
0: Quienes conocen el pensamiento terrorista aseguran que este es el resultado de muchos años de trabajo después de la captura de Abimael Guzmán. Por lo expuesto, no es exagerado decir que tendremos bancada pro Sendero durante los próximos 5 años, cuya agenda sería no solo nueva constitución, sino también intentar sacar de las cárceles a sus camaradas, a quienes llaman presos políticos.
2: Y para que les quede claro, para que sepan más, la gracia del comunismo, que para ellos es una gracia, es volverte pobre, te vuelven pobre. La pobreza te quita voluntad, te quedas sin trabajo, comienzas a estirar la mano. Ya viene el plan social, te vuelve más pobre, pierdes dignidad. En Venezuela, entiendan y pregúntenle a cualquier venezolano, el común de los venezolanos que han venido acá, y no quiero ser peyorativo, venían pesando 10 kilos menos. porque en su país no comían carne, no comían proteína. Han venido al Perú. Fíjese, cualquier amigo, usted venezolano, pregúntale, ¿cuánto pesabas cuando viniste? El Perú la tiene la comidita. ¿Y cuándo es hoy? Te quitan la dignidad, te empobrecen. Y una vez que tú pierdes eso, pierdes voluntad. Este es el plan de JPP.
3: No le vamos a fallar, porque aquí la única hoja de ruta que habrá será la ruta con el pueblo, la ruta con nuestros pueblos amazónicos.
4: ¿Qué tan peligrosa sería para el Perú la llegada de Roberto Sánchez a la presidencia?
3: Porque hoy más que nunca, compañeros, en el Perú se vive un gobierno parlamentario. Donde la señora Keiko Fujimori gobierna, compañeros.
4: Si revisamos el plan de gobierno de Juntos por el Perú, un documento de 74 páginas, encontramos propuestas que guardan similitud con modelos aplicados en países como Cuba, Venezuela y Nicaragua. Juntos por el Perú se alinea con los países latinoamericanos que marchan independientemente. Cuba, Brasil, Uruguay, Nicaragua, Honduras, Colombia, Venezuela y México. El Perú no es colonia ni patio trasero de nadie. Por ejemplo, el documento propone fortalecer las relaciones del Perú con Rusia y China a través del BRICS, el bloque económico y político conformado por potencias emergentes que busca reducir la dependencia del dólar y de la influencia de Estados Unidos y Europa en el comercio mundial. En materia económica, la preeminencia de los BRICS ya es un hecho irrefutable y va en crecimiento. Hoy en día su aporte es aproximadamente el 40% del Producto Interno Bruto Mundial en términos de paridad de poder adquisitivo, lo que va superando por quinto año al G7 en esta métrica desde 2020. El plan de gobierno muestra además una marcada visión contraria a Estados Unidos, país al que define como una potencia en decadencia. Además, el texto señala que Washington habría promovido intervenciones militares en Irak, Libia, Panamá y Nicaragua, con la finalidad de tomar control de sus recursos naturales. Mientras Estados Unidos y la OTAN invadían y destruían países y poblaciones para apoderarse de sus recursos, Libia, Siria, Afganistán, Irak, Irán, Panamá, Nicaragua, Yugoslavia, entre otros, China crecía y se desarrollaba silenciosamente en paz. En otro apartado, Juntos por el Perú plantea rechazar cualquier tipo de intervención extranjera, sea militar, cultural o tecnológica. Rechazaremos cualquier forma de intervención extranjera, ya sea militar, cultural y tecnológica, para contrarrestar cualquier forma de tutelaje y avasallamiento neocolonial. Impulsaremos mecanismos de defensa antiimperialista común. Y mientras Juntos por el Perú presenta estas propuestas como una alternativa al modelo actual, los expertos advierten que el Perú podría terminar siguiendo el mismo camino político y económico que hoy atraviesan países como Cuba, Venezuela y Nicaragua.
2: Nos vamos a la pausa. Todavía está de buen humor. Hoy día es el día de Álvaro del Portillo, ¿no? Yo cuento una anécdota. Estoy al aire, claro que estoy al aire. Escúchame, le cuento la anécdota. Pues. Once upon a time, hace, estoy hablando fácil, a 15 años, 16 años. Estaba conversando con Porky, tomando desayuno, café 21. Estaba con su café con leche cafeinado y su de papaya horroroso que toma el tiempo y sin azúcar. Casi un castigo, una penitencia. Y estábamos hablando de la vida y tal. Y oye, qué bien, qué tío bien. Bueno, tú también has hecho un montón de plata, es un hijo bacán y tal. Pero no todo el mundo tiene todo lo que quiere en la vida. Pues yo no tengo a mi papá, pues se murió cuando yo era chiquito y tal, ¿no? Y me dice, pero si tú pudieras tener algo que no tienes, ¿qué te gustaría? Algo que no tengo. Y yo le decía, Cholo, la verdad es que yo tengo todas las cosas. No, no, estoy hablando de cosas, algo. ¿Qué te gustaría tener que no tienes? Bueno, lo único que me falta a mí en mi vida es un hijo hombre. O sea, pues ya, si tengo mi hijo hombre, ya, olvídate, pues ya tengo mi Filipito para ir a ver a la U, para ir a ver, ¿no es cierto? Tu escape, tu jode tu esposa, te vas con tu hijo, ya está. Ah, me dijo, espérate un momento. Y saca de su saco ese que tiene, que es el mismo, porque tiene dos sacos. Uno malo y uno regular. El regular es uno Dior, ¿ya? El regular, lo demás son una de. Y me sacó una estampita. Dijo, este pata es milagroso. Yo, es bien raro encontrar un hombre millonario que tenga fe. O sea, normalmente los ricos no van al cielo, no lo digo yo, lo dice la Biblia. Y yo no soy pobrista como los papas comunistas. El rico se vuelve soberbio, el rico se computa lo máximo porque es rico, tiene todas las cosas, todo el mundo le mira la cara y me dice, este es milagroso. Si tú le pides, te va a dar un hijo hombre. Yo lo miro y le digo, y yo en mi cabeza decía, ¿qué tal fe que tiene este tipo? De verdad, ¿no? ¿Y quién es este señor? Me dice, Álvaro del Portillo, que ha sido canonizado. Esa época lo iban a canonizar. Y me dice, es más, vámonos a Madrid con toda tu familia, me dijo, para que estemos ahí en la canonización. Para alguien de fe, la canonización es como ir a la final del mundial, pues, ¿me entiendes? Porque vas a ver a un hombre de tu congregación hecho santo. O sea, para el mundo católico eso es lo máximo. Evidentemente yo no fui, ¿no? Pero la fe que se le tiene a este señor Álvaro del Portillo, que acá no es tan conocido, en muchos lugares del mundo, es recontra, y hoy es su santo o algo parecido, ¿no? La primera comunión de este patito, para que vea. Y tú le pides lo que sea y te lo da. Dice, mejor que San Judas Tadeo, este ya, olvídate. Como Maradona, la clava en el ángulo a todas. Así me dice siempre, todas, más que San Judas. O sea, este pata hace, juega básquet, ¡cac!, la clava a todas. Lo máximo. No, San Judas es un amateur.

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0: estamos con Javier Cipriani, el regular. ¿Qué tal, Javier? ¿Cómo estás?
1: Hola, Philip. Qué gusto de verte, qué gusto de estar en este canal, en este ambiente tan agradable, siempre tan simpático.
0: Te manda saludos el Negro González, Rabetino, toda esa gentita, todos los que han sufrido del flagelo de tu verbo. Un carajeador, pero consuetudinario, entrenador de básquet del Santa María. Cuéntame una cosa, tú eres senador, porque la gente dice, ¿senador o diputado ya prácticamente electo?
1: Diputado con el número 10.
0: O sea, saliste.
1: Mira, hay que terminar el partido, como siempre lo mencionamos, sí, ¿no? Pero ahora en la mañana de casualidad miré y tengo casi 38,000 votos.
0: Ajá.
1: Soy de los 130, creo que soy el número 8. De los más votados de los 130.
0: O sea, sí vas a entrar.
1: Debería de ser, sí.
0: ¿Alguna vez tú pensaste que a tu edad ibas a terminar de político o de diputado con lo que implica la responsabilidad, la obligación? Eres abuelo, tienes tranquilo a tu señora, a tus nietos, tener que ir todos los días al centro de Lima durante 5 años, escuchar lo que tú no quieres escuchar, ¿no es cierto? Y trabajar en esto, ¿no? Que no puedes viajar, el sueldo no es gran cosa, pues, claro, es gran cosa para alguien que nunca ha ganado. Una persona de tu edad, tú ya estás hecho, tú no necesitas eso, para ti va a ser un dolor de muela. ¿Sabes o te imaginabas esto hace, no sé, 10 años, 15 años?
1: Hace 10 años sí.
0: Ya.
1: Hace 20 años o 40 años, cuando 50, cuando te conocí, 50, porque tenía 20 cuando era entrenador de Santa María, no, que me iba a imaginar, ¿no? Pero siempre en mi casa he tenido la figura de mi padre,

0: O sea, de paso, sí se pudo mezclar la religión con la política. El Papa Pío XII declara la democracia cristiana, hace una carta, la dirige al mundo entero y dice que sí, tiene una obligación, el católico, el cristiano, de involucrarse en la política. Acababa de terminar la Segunda Guerra. Y mi papá viaja con un grupo de demócratas católicos practicantes, era presidente de la Acción Católica en el Perú, y viaja con Caldera, con Frei, etcétera, expresidentes de diferentes países, y firman una carta de adhesión a la democracia cristiana. Y funda la democracia cristiana en el Perú, mi papá. Entonces siempre lo he escuchado. Y mi tío abuelo era Rubén Vargas Ugarte, el historiador, jesuito, dicho sea de paso. Entonces siempre habían historias en la casa. Y la familia por parte de mi madre, de mi papá, la parte de mi abuela, Vargas Ugarte, tenía una relación muy cercana con Tarma. Entonces siempre escuchábamos la burla sobre la esposa de Odría. Entonces desde muy chico yo sí he visto hablar de política y, bueno, de alguna manera entender la política.
1: No, además, discúlpame, Landazo Enríquez tenía que hacer política en la época de la dictadura militar, lo hacía. El señor Vargas Alzamora también en la década del 90. Tu hermano, está claro. Lo que pasa es que, claro, si hace disciplina y política desde arriba y sale en RPP, qué mal que lo hace. Pero ahora sale también el señor Castillo Matasoglio, que es izquierdista, pues. Y de la teología de la liberación y sabe Dios qué. O sea, se hace Castillo, da una apreciación política, está bien. O no sé, pues el propio Gutiérrez. Claro, la política existe en el Papa Francisco recontra zurdo. Este señor Ratzinger era un tipo, pues, adoctrinado. El actual Papa, al margen de lo que todo el mundo diga, está en el mediecito. Pero cada vez que hay un conflicto en el mundo, lo ponen al Papa a mediar. ¿Por qué creen que Trump va a ver al Papa? ¿Por qué Putin ve al Papa? Porque es una figura también de orden político. Es el Papa, el jefe de un Estado. Es el rey de la Iglesia Católica en el mundo. Tiene 1.800 followers, por decirte, fans. Entonces, ahora estamos ante una situación, como lo veo yo, de peligro. Porque, entre otras cosas, a los comunistas no les gusta la iglesia ni un poquito. Antauro ha dicho que él no quiere una religión extranjera, de blanco, sabe Dios qué. Y ya sabemos lo que quieren, ¿no? Eliminar el concordato, que la iglesia católica sufra, pues, como los evangélicos también. Ese peligro la gente no lo percibe. ¿Cómo lo podrías explicar tú? O sea, el comunismo versus las ideologías, ideologías, porque ellos creen que la religión es una ideología de fe.
0: Marx decía que la religión es el opio del pueblo, y Marx es por principio ateo hasta 15 segundos antes de morirse, ¿no? Todo el mundo antes de morirse, o una semana, o un mes, o cuando estás en un avión y el avión comienza a temblar, o cuando estás en un terremoto, todos rezan un Padre Nuestro. Todo el mundo se acuerda de lo que le han enseñado. El Perú es católico. En el Perú hace muchísimos años hubo un terremoto tremendo. Quedó en una pared un crucifijo. Ese crucifijo, Cristo, es el Cristo morado. Y hoy día lo veneran en todo el mundo. Incluso en el Vaticano hay una réplica del Señor de los Milagros. Entonces, no hay que ser muy culto para entender la búsqueda de la verdad. Entonces, los comunistas, la única forma que tienen de sobrevivir es atacando la pobreza, mentira, y atacando la religión católica, mentira. ¿Por qué? Porque ellos viven de los pobres. ¿Por qué estoy recibiendo todo el tiempo ataques? Yo no soy nadie, como dice Philip, el que vale en esta familia es mi hermano Juan Luis.
1: No, yo no he dicho eso.
0: Sin embargo, he atacado a la pobreza con mucha fuerza. Y con mucha convicción, sobre todo. Entonces, hoy día, si una persona pobre en San Juan del Lurigancho, Villa María del Triunfo, etcétera, tiene un problema, aunque no crean, llama por teléfono. Y Fundación Lima, o el que habla, está ahí, poniendo la cara. No voy a poner ejemplos. Pero no solamente se les da agua, nada se les regala, se les enseña. Cada vez que he subido al cerro, le digo, ustedes no tienen nada. No tienen agua, no tienen luz, no tienen cura, no tienen una posta médica, no tienen policía, no tienen pistas, no tienen nada, no existen. ¿Quién ha creado esa pobreza? Se ha reducido la pobreza, sí. La han empujado a un cerro y han dicho, vamos a olvidarnos de ellos, ¿ok? Y ahí están tirados. Yo sí creo que Rafael tiene un lema que le ha hecho mucho bien, no solamente a nivel de votos, sino en el caso personal, a mí me ha hecho mucho bien. Porque sí, yo no tenía esa visión tan clara, ¿no? Los pobres son primero. Eso no es un cuento para mí. Quizás hace 10 años no la tenía tan clara. Cuando ves una persona pidiendo plata en una esquina, no te imaginas lo que yo he visto.
1: Ellos atrás no hacen... de eso, ¿no?
0: Claro, cuando yo he vivido los últimos 5 años en los cerros, porque lo he vivido con la rodilla mala, con la cadera mala, pero ayudándolos, es gratificante. Entonces, que la vida te da tu vuelto, te da tu vuelto, y con fuerza. Si algún error había cometido yo en mi vida, en el pasado, ahora lo estoy pagando en la vida, pero no de mala manera. Ayudar a los pobres es gratificante. Entonces Rafael me dio esa tarea. No sé qué vio, pero me dijo, ayuda a los pobres. Y eso hago, y eso voy a hacer los próximos 5 años.
1: Yo sí. Te cuento 2 anécdotas que ya las he contado varias veces, pero me gusta contarlas porque son espectaculares. Todos los que somos papás, todita, la mamá especialmente me está escuchando, te ha pasado a ti, a tu señora, y a tus hijos y a tu nieto. De las peores cosas que te puede pasar en la vida es que se te pierde tu chibolo. Vas a la feria del hogar, vas al estadio, vas al supermercado, vas al mercado, y yo no sé cómo hacen los chiquillos, pero en un segundo se bajan del coche, se te van de la mano, y no lo encuentras. Y en ese momento la señora Cipriani se vuelve loca. Y voltea y dice, Javier, ¿y dónde está? No sé, ¿cómo se llama tu hija? La que sea.
0: Uy, que ella se haya perdido, Isabelita, la menor.
1: Isabela. ¿Dónde está? Y por Dios, que en esos segundos que pasan, a la mamá se le estruje el corazón, comienza a llorarse. A mí me ha pasado 2 veces eso. Y las 2 veces ha sido en iglesias. Una vez me pasó con mi hija mayor, Victoria, en San Patricio. San Patricio, para que ustedes sepan, es la catedral de Nueva York, que es como decir el Vaticano de Nueva York de Estados Unidos. Es la iglesia más importante que existe. Olvídense lo que es. La procesión del Señor de Milagros es igualito que Lima cuando llega. Y se me pierde, Victoria. Y los 2 minutos en donde le encuentras, por Dios, que se te desespera, ¿no? Todo el mundo, mi hermano, mi mamá, no estaba. Y cuando lo hemos encontrado, estaba frente a Santa Rosa de Lima. Mi hija nunca había oído, una chiquita de 3 años no conoce, y apareció ahí. La misma escena me pasó en Notre Dame, que tiene un nacimiento, el nacimiento más lindo del mundo, que lo ponen atrás del altar, no sé si lo has visto, es espectacular el nacimiento, es el mejor nacimiento del mundo. Y ella se puso a ver, la menor Isabela, y en una de esas se mete abajo de la vaina y desaparece. Desaparece, eso sí fueron como 5 minutos. Y había... tranquilamente dentro de Notre Dame, 2000 personas. Porque todo el mundo va, antes que se queme. Isa, y no la encontraba. Y ya, por supuesto, mi esposo estaba llorando, mi mamá estaba llorando, todo el mundo estaba llorando, y la hermana también estaba llorando. ¿Y dónde la encontré? Frente al Señor de los Milagros. Que tiene un altarcito, que ella no tiene cómo llegar, no conoce, y es más o menos lejos, ¿eh? 60 metros, una cosa así, porque está al otro lado, y está el Santa Rosa de Lima, el altarcito el Señor de los Milagros, y al costado la Virgen de Guadalupe. O sea, esas pequeñas señales te dicen que tú no eres nada frente a la adversidad o a la muerte o a la pérdida de un ser querido. Imagínate frente a la pobreza. Porque todo el mundo habla, y la pobreza es real y el resentimiento es real. Muchas veces ese voto por Castillo o ese voto por este señor es porque la gente dice que me da el sistema. ¿A quién tengo que defender? ¿Qué es constitución si no tengo agua? ¿Qué constitución si no tengo luz? ¿Qué constitución si no tengo una posta médica, si no tengo un camino, no tengo una vereda? Entonces muchas veces nosotros estamos en un mundo diferente. Ellos viven en Marte. Porque tú llegas ahí y no hay agua, no hay luz, no hay nada, no hay seguridad, no hay nada.
0: Es impresionante el dolor que se siente. Las primeras veces, hace 4 años, subí a San Juan del Lurigancho, a una zona que se llama Juan Pablo II. Curiosamente, Juan Pablo II. Entonces, yo había estado con Juan Pablo II. Cuando le imponen el anillo de cardenal a Juan Luis, todos estuvimos, toda la familia. Y es imponente, ¿no? Y después que lo hagan santo fue mucho más imponente todavía. Entonces cuando llego al sitio este, que era el primer sitio donde pusimos agua, ¿y cómo se llama este sitio? Juan Pablo II. Esto no puede ser una señal gratis, ¿no? Evidentemente, Juan Pablo II es una persona que lo primero que dijo cuando salió a ese balcón, le dijo al mundo entero es, no tengan miedo. ¿No tengan miedo de qué? No tengan miedo, pues, de lo que se viene, ¿no? Él enfrenta al comunismo y derrota al comunismo. Ahora, en el Perú nos ha faltado un poco más de trabajo intelectual. Hemos dejado que el Congreso esté en poder de gente que no tiene ganas de querer al Perú. Es lo que yo pienso. Hay miles de cosas que se pueden hacer. Lo primero, aparte de hablar del agua, es realmente el dinero no está llegando. Pues hay que quitar todas las barreras entre los privados y el Estado. Una de las barreras es obras por impuestos. La plata llega a los gobernadores regionales, a los alcaldes.
1: Bueno, lo que está haciendo, por decirte, Jimmy Flucker, está poniendo colegios, está poniendo puentes, porque ese, si pero se lo doy al Estado, el Estado no lo pone. Entonces, ¿qué cosa quiere? Te voy diciendo, por si acaso, así te le tiro el centro. Él le quiere regalar 200, mira lo que te voy a decir, 200 millones de soles, o sea, de obras por impuestos, a la San Marcos. Porque dice, ahí hay demasiado muchacho comunista que no conoce el mundo y que está envenenado. Entonces, la mejor manera de que uno conozca la luz es teniendo una buena educación, un buen baño, un buen profesor, una buena infraestructura.
0: Hay que estudiar bien el proceso mediante el cual el dinero llega a la obra. O sea, para poder reconocer la deducción de esos impuestos, tiene que pasar por un canon, tiene que pasar por un filtro que se llama SUNAT. Pero antes tiene que entrar al presupuesto de un municipio, de un gobernador regional. ¿Y qué cosas están ocupando? ¿Quiénes están ocupando esos cargos? ¿Por qué hay tanto estadio? ¿Por qué hay tantos plaza de armas con un platillo volador? ¿Por qué no hay pistas? ¿Por qué no hay agua? ¿Por qué no hay desagüe? ¿Por qué estas personas tienen tantos departamentos en Miami o no sé a dónde? ¿Por qué esa plata, en lugar de llegar al más pobre, llega a Suiza? Hay que parar esta cuestión. Entonces hay que estudiar bien cómo podemos hacer para que el intermediario no sea el Estado.
1: Mira.
0: Y lograr eso que quiere hacer Jimmy.
1: Nosotros hemos estado en el Colegio de Santa María, que hasta el día de hoy es bonito a la vista. Pero tiene básicamente tres pabellones largos con un pasadizo al medio y tiene las clases que todas son igualitas. Es un colegio gringo con una mayúlica bonita y ya está. Ese plano se puede replicar, pero eso es un supercolegio. Pero tú puedes tener un solo plano, un colegio pequeño y un colegio mediano, una sola plano de un centro comunal, losa deportiva. O sea, cuando nosotros éramos chicos no era broma. O sea, cuando iba tu hermano al colegio se ponía a jugar quiniela con nosotros. Pero porque había una losa y un aro de básquet, y eso lo pintas y ya está. Haces un solo tipo, das obras por impuestos y lo pones a disposición de la gente. Muchas veces hacen losa deportiva porque el alcalde se tira la plata pues en el césped y tal.
0: Hay que tener mucho cuidado también con la educación. Ya has mencionado al Santa María. Yo, chico, tuve la suerte también de ser educado siempre por gente buena que creía en la Virgen. Uh-huh. Yo fui marista San Isidro hasta quinto de primaria. Después estuve en
1: Santa María. Corrigieron, pues. Tu papá vio la luz, te mandó al Santa María Marianística. Vio la luz.
0: Yo quiero mucho a mis compañeros, Pancho Tudele de mi clase, por ejemplo. Y así mucha gente que probablemente tú conozcas y que estén muy metidos en la política. Ahora, hay un espacio que no se llena bien después de que capturan a Abimael Guzmán. Es que no se captura bien todo el sistema de educación para formar profesores. Toda la Universidad de La Cantuta, la Universidad de San Marcos, hay pocas universidades privadas que se dedican a la educación, a formar a los formadores. Tú has tenido la suerte de conocer a Ronald Mark, tú has tenido la suerte de conocer a Juan Luis, yo he tenido la suerte de conocer al hermano Lázaro Almendáriz, he tenido la suerte de conocer a otros educadores. Mi esposa tiene dos maestrías en educación. O sea, la mejor formadora que puede haber en el mundo es la esposa. Es la que más te ayuda.
1: La mamá lo
0: es
1: todo.
0: Y tu esposa, que siempre atrás tuyo, tiene que haber una persona que te empuje. Pues yo si algo he cambiado es gracias a mi esposa, gracias a la educación que he recibido, ¿por qué no decirlo? En el Opus Dei. No formo parte del Opus Dei, pero sí me han educado en el Opus Dei. Entonces entiendo bien que sin educación no hay forma de salir adelante.
1: Además, pues,
0: la cabeza que de los maestros hoy día en el Perú está completamente confundida. Completamente.
1: Mira, y hay gente que se pasa confundida una vida. Te voy a hablar de alguien SM, muy famoso. Uno de los izquierdistas más famosos del Perú era Javier Descanseco. ¿Te acuerdas? Que es muy probable que sea de la edad de Juan Luis.
0: Una anécdota, ¿te cuento?
1: La que te voy a contar te va a estremecer. Javier Descanseco era comunista. Hipercomunista. Pero Javier Descanseco era exalumno del Santa María. Y Javier Descanseco tiene sus sobrinos, los Ferrero Descanseco, Pocho Ferrero y tal. Y tiene su hermana, ¿no? Su hermana que lo adoraba. Y él le da un cáncer y estaba a punto de morir. A punto de morir, ya estabas en la última. Entonces las hermanas querían que le den extrema unción, pero él no creía en Dios. Y tenía que ir un cura a darle extrema unción. A mí me ha dado extrema unción el hermano de él, por si acaso. Y él le dice a su hermana, el comunista, a horas de su muerte, le dice, ¿por qué Dios nunca me quiso?
0: Te cuento una cortita.
1: O sea, él sabía que Dios existía, pero tenía tal resentimiento en su corazón por algo, que decía, Dios no me quiso.
0: Uno tiene ídolos en su vida, ¿ya? ¿Y por qué? Porque uno se hace de ídolo, ¿no? Dice, yo quiero ser como él, ¿no? Yo siempre tuve de ídolo, ojalá que no me emocione, al brother Mark.
1: Sí, claro.
0: El brother Mark, una vez le pregunté a Juan Luis, ¿cuál es la diferencia de él con los demás? A las 4 de la mañana se levanta y entrega su vida a la Virgen María. Se hizo una estatua, un montón de veces yo llevaba al colegio a las 6 de la mañana, cosa que nunca me han visto ustedes. El cura estaba arrodillado rezando a la Virgen. Entonces una vez le pregunté por Descanseco. Me dijo, un verano, en cuarto de primaria, llegaron del verano todos al colegio. Juan Luis también, Descanseco también. Mi familia iba a Ancón, la familia de Javier Descanseco también. Y ese verano en Ancón hubo una epidemia de polio. Uh-huh. Imagínate. ¿Qué año sería? A ver, 60 menos 7.
1: Y le dio 53, polio a Javier.
0: En cuarto de primaria, hermano. Hasta el tercero de primaria en Inmaculado Corazón, jugaba fulito, corría, era un muchacho alegre. Era un Descanseco más, ¿no? Y en el verano le da polio al pobre. O sea, no todo es tan fácil en la vida. Entonces, evidentemente, tiene un dolor muy fuerte, ¿no? Yo creo que Dios a esas personas las perdona, por si acaso, ¿eh? Porque sufre una enfermedad terrible, ¿no? Y en la misma clase está Juan Luis. Pues hay uno que sale cardenal y los dos, uno tiene una actitud ante la Virgen. En el colegio siempre se reza a la Virgen, porque somos marianistas, ¿no? Y él no quería. ¿Por qué? Porque tenía un dolor. Un niño le entra ese dolor.
1: Claro.
0: Tengo un compañero de colegio, que no voy a decir su nombre, que también en cuarto de primaria llegó y había perdido una pierna. ¿Tú crees que ese odia a la Virgen? Él es un ejemplo de vida hasta hoy día. Es un empresario exitoso.
1: No todo el mundo reacciona ante el mismo estímulo de la misma manera.
0: No.
1: Cuando uno ve uno lee la vida de... Cuando lee la vida de Ismael Guzmán...
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1: ...16 años cuando conoce a una señora chilena que...
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0: señora santa que se ha roto el tobillo anoche. Me acuerdo de Dios y digo, apago el caño. Y ahí este delincuentes, pues no tienen otro nombre. No sé si son comunistas, ladrones, no sé. A esos patas no hay que cerrarse a pal. Hay que enseñarles a trabajar. No saben trabajar. Eso
1: bueno,
0: es todo.
1: Pero ya, pero no quiere.
0: Horrible es esa vida, hermano. Existe el agua.
1: Por supuesto que hay agua.
0: Están ahí los pozos. No quieren abrir.
1: Es que debe haber un negocio colateral.
0: Se llaman cisternas.
1: Es como lo de las medicinas. ¿Cómo no vas? Es imposible. En Estados Unidos, para los que no conocen, todas las farmacias son igualitas. Todas las farmacias son como un McDonald's, como un Kentucky Fried Chicken, es igualito. Así como hay un Kentucky y McDonald's, tú vas cada cierto trecho en las carreteras de Estados Unidos, que es un país del país de las carreteras, y tú es una playa, estacionamiento inmensa, y en el medio de una farmacia, y tú entras a, y todas son igualitas, cambian de nombre, puede ser CVS, puede ser Walgreens, pero todas las farmacias están repletas de medicamentos. No tiene que repletar, tiene que haber 250 medicamentos básicos. Genéricos. ¿Cómo es posible que el Estado, que puede hacer todo lo que ustedes imaginan, no pueda tener una cadena de 2.000 farmacias? ¿Que la maneja quién? El Seguro Social, el MINSA y los hospitales de la solidaridad. No puedes, es imposible. No, eso pasa. ¿Por qué? Porque hay intereses que no quieren que todo, aunque parezca cruel, satánico. Sí, hay gente que no quiere que la gente deje de sufrir. Es una cosa de locos, pero pasa.
0: No hay policías, no hay serenagos, no hay pistas, no hay agua, no hay desagüe, no hay pastillas, no hay nada. Entonces, el fin del mundo, que es para lo que se da pal guarda el agua, ya llegó para ellos. ¿Qué están esperando? Igual en los planes de gobierno, no he leído el plan de gobierno, es que te mentiría. Pero sí me he preocupado de entender qué propone el señor este. A veces digo. No sé ni el nombre del presidente ahorita. Ha cambiado tantas veces que me olvido. Y la verdad es que no tengo ganas de acordarme. Es un delincuente. Está apoyado por el otro delincuente, que es Cerrón. Pues estos delincuentes, en sus planes, en ningún sitio he visto agua para los más pobres. En ningún sitio. En ningún sitio he visto techo para los más pobres.
1: El que puso masivamente agua para los más pobres fue Alan García. El último que puso así masivamente. ¿Y por qué lo cortaron? No puedo entender. Lo de los colegios, si Keiko es presidenta, oye, no es tan difícil hacer un colegio al día, por si acaso, porque no tienes que hacer el Santa María, el Inmaculado, el Marca, tienes que hacer colegios para 100 muchachos, para 150, es más chiquito. Hay hoy en el ministerio un plan para hacer colegios prefabricados que los haces en 8 días. Entonces, en lugares recónditos de la sierra, donde no llega, pues, un camión con cemento y con ladrillos. Pues, o sea, se puede hacer.
0: Hay dos contenedores que están en proceso de llegar al Perú con casas prefabricadas. En cada contenedor deben haber 100 casas, creo. No son generar grandes casas.
1: No.
0: Pero ¿ustedes creen que eso no se puede hacer?
1: Hay un montón de cosas que se pueden hacer. Bueno, son 8:00 a.m. en punto. Javier estuvo en los años dorados de la U en básquet. U campeón con los norteamericanos Dino Robertson Sandy y Robert Lee, el pivot de 2'10".
0: Por supuesto.
1: Hijo. Javier aplaudía de la banca, toma mientras.
0: Sí, pues, pero no tiene nada de malo.
1: Está bien,
0: pues. Pero sí, algunos partidos tuve la suerte de jugarlos.
1: En el Coliseo Cerrado del Puente del Ejército.
0: Y en el Círculo, y en diferente, en el San Luis, por supuesto que sí. Ya la rodilla fastidiaba en esos momentos. Claro. El entrenador era el Camarón Fernández.
1: Escucha, hablemos de algo, pues, que nos nutre el alma. Cooper, hermano.
0: ¿Será verdad?
1: No, ya está, ya.
0: Ah,
1: ya está, ya.
0: ¿Cuántos años tiene?
1: 70.
0: Ya.
1: ¿Tú cuántos años tienes?
0: 70.
1: Y sopla.
0: Pero
1: todavía.
0: Por supuesto, lo que me gustaría saber es quién es.
1: ¡Allá!
0: ¿Quién es el preparador físico?
1: No, el pata tiene una excelencia. O sea, el tema, por Diosito Santo. Por Diosito Santo.
0: Los que saben forman equipos, ¿sabes? No solamente en la cancha, sino afuera.
1: Diosito lindo, un 9, así.
0: Claro.
1: Diestro, como Valera, pero rápido. 9.
0: Sí.
1: Necesito un delantero que vaya por fuera. Mejor que el Tunche. O sea, el Tunche ya llegó a lo máximo que puede. Han traído a un brasilerito que allá en Brasil alquila sombrillas. Alquila sombrillas. Y es el suplente del que alquila las sombrillas. Ni siquiera en Ipanema, ni en Copacabana. O sea, discúlpeme, en Brasil es como ir a Roma y encontrar un curita. Así, ahí. Todo el mundo juega fútbol en Brasil. Sí. Todo el mundo. El que te da la raspa, el agua de coco, Romario. Por izquierda, Oreja Flores. Dios, en lo que la U necesita son cuatro jugadores jóvenes y con gol.
0: En un solo entrenamiento se va a dar cuenta. Además, estoy seguro, ¿eh? Porque he visto el trabajo, me encanta el fútbol peruano. No solamente el profesional, también veo el amateur. Estoy seguro que en las divisiones inferiores hay gente, estoy seguro. Claro. Pero toda la vida tienen miedo de poner a los chicos.
1: Bueno, ahorita tenemos que, en el clausura tenemos que campeonar para ser tetracampeón.
0: Aparte de traer jugadores, hay que promover a los de abajo.
1: No, sí está bien, pero porque ahorita estoy para ganar que hay. La guerra, tú necesitas, pues, gol. Entonces han traído a Gasana. Por si te gran gesto podría ser Juan Luis Cipriani, que es pata de Robert Prevost, se lo llevan a Gasana en el Vaticano. Hay chamba para él, de lo que tú que monaguillo, lo paras ahí en la puerta del, ¿cómo se llama?
0: ¿Cómo
1: del Museo Vaticano. Hay cantidad de cosas de chamba para Gasana. Sí. Gasana, algo tiene que hacer. Pero no ser malo.
2: ¡Dios mío!
0: Y Álvaro era de tu clase, ¿no?
1: Álvaro menor que yo. Álvaro Barco Andrade. No se equivocó, pero fíjate la diferencia, ¿no? Él se equivoca y paga con su puesto.
0: Sí.
1: Por Beto se queda y pide que lo relija. Álvaro se equivocó y caballero, compadre, hasta acá llegué.
0: Es un caballero,
1: efectivamente. Ya está, pues una vez que. Porque cualquiera se equivoca.
0: Yo, una última, ¿ya? Por favor, Philip. Yo vengo insistiendo, y esta es una tribuna adicional, ¿no? No es broma lo de la serie 900. Pueden no estar de acuerdo, pero no cuesta nada. Para hacer una auditoría de 250,000 votos, no se pide que cuenten 250,000. Una muestra estadística de los primeros 100, de los 100 que están en el medio.
1: Que muestre el padrón que existe.
0: Por eso, pero entonces, esto lo haces en una mañana.
1: Sí.
0: Agarras 1,500 votos de diferentes espacios, de diferentes sitios. Ni siquiera estoy diciendo que el motivo por el cual fueron creados estos votos, que era para las zonas alejadas, no... Cualquier sitio, porque hay en Caraballo, hay en Puente Piedra, se han encontrado, ¿no? Sitios donde yo doy agua, han encontrado series 900. No estoy diciendo que los anule, yo estoy diciendo que agarren una muestra y si encuentran algo, entonces, oye, un momentito, vamos a mirar uno por uno los 250,000. Y no M no sé cuántos International, pero si está Price, está KPMG, ¿están cuántas?
1: O sea,
0: compadre, con tu plata, sí KPMG. Pero con la plata de todos los peruanos, M no sé cuántos International. Uh-huh. Oye, han traído un ambulante para hacer el cuento de la auditoría.
1: Que traje un coworking que no tiene oficina.
0: Mira, un ambulante.
1: La última, la anécdota. Así, ¿cuántos años tiene PBO, Quique? Tú que sabes, todos los... ¿Ah? 9 años. Hace 9 años. Yo siempre quería tener una radio, ¿no? Y dije, ya, pues, lo voy a hacer. Te voy a poner todo mi billete. Por supuesto, mi esposa no quería. Porque no, que la plata, que la esposa siempre te dice la familia y cuánta cosa hay. Y estaba conversando con Juan Luis Cipriani. Me decía, padre, yo no le digo ni Juan Luis, ni obispo, ni su santidad, ni monseñor, padre. Porque así le decimos a Santa María todos los curas, padre. Padre, hermano. Padre, acaban de nombrar a este cura, que yo lo conozco de toda la vida, porque su hermano ha sido cuñado de mi viejo. Yo lo conozco. Este pata es comunista. Y me dice, sí, Philip, ese es un hombre que no tiene fe. ¡Ah, ya! Entonces, ahí nació la radio. Esta es la radio con fe. O sea, de rebote, el que le pone el eslogan a esta radio es tu hermano.
0: Qué bonito.
1: A que veas.
0: Ahora lo voy a ver, le voy a hacer recordar.
1: Dile que venga para que lo agarre a Cooper, hermano. O sea, ustedes no se imaginan... No escucha, pues, hermano. Juan Luis Cipriani es un entrenador de básquet, ¿no es cierto? Él cuando te habla como si estuviera un... La gente no sabe, la gente cree que habla como cura. No habla como cura. Lo que pasa es que se viste de cura y se pone en el altar y, bueno, tiene que hacer el rito porque es su chamba es ser cura. Tiene que hablar como cura cuando es cura. Pero cuando el pata no está en el altar, ¿no es cierto? Es un patita con ternito negro que te habla como cualquiera.
0: No sabes cómo jugaba fútbol, ¿eh?
1: No, sí, jugaba fútbol. No, el pata era un dotado, él jugaba fútbol como los dioses. Entonces, lo que tiene que hacer, básquet, fútbol, ping-pong. O sea, hay gente que le pasa eso, le hace una raqueta y juega, en fin. Pero lo que tiene que hacer es venirse a Lima. Olvídate la conferencia episcopal, yo estoy oscura que se joda. tiene que ir en el camerín de la U. ¡Ocupe! ¿Qué? ¿Qué? Esa huevada lo pone la U.
2: Obvio, obvio.
0: Me dijeron que, una anécdota también, me dijo el padre Luis Gaspar, que cuando ganaron el tricampeonato cometieron una falta, ¿no? No llevaron el título al Señor de los Milagros. No habían ofrecido llevar, y no lo llevaron. Yo le contaba a Álvaro, no lo han hecho todavía. Yeah. El día que lo hagan, van a ganar el tetra.
1: Toma, es palabra de Dios, te la vamos a ya, todo lo que es eso. Por Dios, casi te hablas. Y a tu hermano lo ponen, tú no, porque tú lo vas a concha su madera, entonces lo vas a bajonear, lo agarras a Gazana, pues, hermano, y lo vuelves, ¿cómo se llama? En Javier Lofe, pues, hermano. De los Lofe, ¿cuál es el que mejor jugaba? ¿Javier, Johnny?
0: Jaime.
1: Jaime, el mejor.
0: Por lejos.
1: De otro Lofe.
0: Johnny de chiquito era muy bueno, pero... Bueno, no hay que juzgar a las personas, también todos tenemos un motivo de vida, unas cosas que nos pasan en la vida.
1: Oye,
0: alguna lesión,
1: la gente algún problema. No sabe, el hermano mayor de Álvaro Barco,
0: Nando.
1: Se llama Nando, jugaba como Sócrates.
0: Claro.
1: Jugaba como Riquelme.
0: Mi hermana.
1: Oye, jugaba y juega.
0: No sé si sigue todavía.
1: No, todavía es como el mar, todavía se mueve, es como el viento, todavía juega. Tú lo ves jugar.
0: Marcos Calderón lo vio jugar en el
1: hacía,
0: año.
1: Te hacía cosas de
0: Marcos
1: Sócrates.
0: Calderón en el año 84 le dijo: te inscribo en la lista para ir a la Copa Libertadores. En la época que sale el Boys campeón y va a la Copa Libertadores.
1: Y el doctor Barco, que era un señor, que tú tienes que terminar el colegio, tienes que entrar donde decía: hay gente.
0: No, 84 que creo que. Creo que no, creo que ya estaba trabajando.
1: No, ya estaba, no. Yo soy 83 en el colegio. Nando tiene 2 años más. Pero en fin. Hemos de irnos. Que venga tu hermano para hablar con Cooper. ¿Cuándo llega Cooper? Mañana.
0: Qué gracioso.
1: Cooper se escribe con U. Pausa, regresamos. Dale U.

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1: En PBO, nos vamos de inmediato hasta San Luis porque se produjo un ataque a balazos a un centro dental y una mujer terminó herida. Tenemos los detalles con Marcial Vilela. Adelante, Marcial.
2: ¿Cómo están, compañeros? Estamos iniciando esta jornada de martes en el distrito de San Luis, cuadra 36 de la avenida Canadá. Imparable la ola de sicariato y además también extorsiones en nuestra capital. Los negocios ahora vienen siendo atacados a balazos, pero además también con objetos contundentes como dinamita. En esta ocasión, en este local que vemos que también tiene varios niveles, funciona en el primer nivel un instituto de nombre Yataco y en el segundo nivel estaría funcionando un centro odontológico, pero que aún no ha sido inaugurado. Incluso, ¿no? Vemos ahí su aviso publicitario, está cubierto con esos plásticos negros, pero sin embargo ayer en horas de la tarde se vivieron momentos de terror aquí en este distrito, luego que de dos delincuentes armados dispararan contra este centro odontológico ubicado en la cuadra 36 de esta principal avenida en el distrito de San Luis. Las cámaras de seguridad captaron el momento en que estos delincuentes, estos criminales, estos sujetos llegan a bordo de una motocicleta, se los puede ver con vestimenta polos negros, con casco obviamente para no ser identificados, se acercan a este establecimiento y realizan varios disparos antes de huir del lugar. Aproximadamente pasada las 5 de la tarde, cuando por aquí también hay muchas personas quienes llegan a estos lugares, a estos negocios como clientes, pero además también los transeúntes hacen el ataque. El ataque ocurrió mientras también había pacientes y trabajadores dentro de esta clínica odontológica, es lo que se conoció a través de la policía, lo que generó pánico entre las personas que se encontraban en este establecimiento. Producto de los disparos, una mujer resultó herida y tuvo que ser rápidamente trasladada de emergencia a una clínica al distrito de San Borja para recibir atención médica. Bueno, lo que se trasciende, lo que también se conoce, tras permanecer algunas horas en observación, la víctima ha sido dada de alta, gracias a Dios, obviamente, pero según informaron las autoridades, los agentes de la Policía del Perú han llegado a este punto para no solamente iniciar todas las diligencias, se vio ayer en horas de la tarde, también en la noche, recogiendo incluso el casquillo de bala, no producto de esta balacera, para todo poder identificar y recogiendo sobre todo las evidencias que permitan identificar a los responsables del atentado. Hay que también dar cuenta que de acuerdo a información policial, los propietarios de este centro odontológico no tienen ningún tipo de amenaza, no vienen siendo víctimas de extorsión, han dado a conocer a la policía hasta el momento. Pero sí, esta empresa que se hace llamar como Yataco, es una academia que también tiene su sede en Lince, esta empresa sí ya es víctima de atentado, extorsión, ¿no? Cobro de cupos por parte de criminales y también ha sido ya víctima de atentado en el fin de semana, igual, a balazos, su local comercial. Pero en esta ocasión no se sabe, es lo que la policía va a determinar, si este ataque ha sido dirigido para el centro odontológico donde lastimosamente una persona resultó herida o en todo caso también para esta empresa que es una academia, ¿no? Yataco. Pero vamos a escuchar rápidamente qué nos confesó, qué nos contó aquí los propietarios de los negocios. Muy rápido conversamos con uno de ellos y están totalmente indignados y piden ayuda de la policía. Estás en el mismo predio. ¿Qué sienten ustedes al saber que les atacan a balazos, pero sin embargo no hay ningún efectivo policial?
3: Bueno, sentimos un poco de temor, ya que los cuales necesitamos más seguridad. Pedirle al alcalde de San Luis que ponga más seguridad en nuestra zona, ya que estos negocios son, son los que pagamos más impuestos. Los impuestos son demasiado caros, altos en tanto en parques y jardines, limpieza pública, serenazgo, que es el más caro. Y le pedimos al alcalde de San Luis nuevamente para que refuerce la seguridad en nuestra zona.
2: Oiga, vamos, si el alcalde es un irresponsable, vamos al comisario de la zona también, hermano.
3: Claro, también a la comisaría de aquí de San Luis, de nuestro distrito. Le pedimos también que nos apoyen siempre, ¿no? Porque aquí no hay mucha seguridad. Yo aquí estoy a veces a la madrugada despierto, no veo la seguridad que realmente se debe, debemos recibir.
2: Atención, solamente para que tengan una idea. Ellos colocan estas vallas metálicas, estos enrejados, totalmente tienen ser grueso para evitar que los criminales también palanqueen o puedan ingresar a robar sus implementos o de repente su material. Pero acá también a la interna vemos más, Jordi, o sea, es este portón, el portón de adentro, es decir, ustedes están totalmente protegidos, pero la criminalidad les ataca balas.
3: Claro, lo que pasa es que nosotros ponemos esa seguridad, pero tampoco es seguro, porque los rateros, los que vienen, no son personas que realmente se fijan más por esto, sino nos atacan.
2: Y no es para menos, compañeros, hemos escuchado ahí la reacción de esta persona que pide ayuda no solamente al alcalde de la comuna, a los serenos, sino además también a la propia Policía Nacional. En este punto señalan que hay cualquier cantidad de comercios, y hemos corroborado ello, pero sin embargo viven desprotegidos.
1: Muy bien, Marcial Vilela, ¿qué les parece si hacemos un recorrido por Lima Provincias? Porque una camioneta

0: impactó contra un camión estacionado y producto del impacto, lamentablemente, una mujer perdió la vida de manera instantánea.
1: Un fatal accidente de tránsito volvió a teñir de sangre las carreteras del país. Esta vez el escenario fue el kilómetro 90 de la Panamericana Norte en el distrito de Chancay, donde una camioneta terminó impactando violentamente contra la parte posterior de un camión que se encontraba estacionado a un costado de la vía. Las cámaras de seguridad de la zona lograron captar el momento del impacto. En las imágenes se observa cómo la camioneta, que se desplazaba a gran velocidad, no logró frenar a tiempo y terminó chocando violentamente contra el vehículo de carga. Producto del fuerte impacto, la camioneta quedó completamente destrozada, provocando la muerte instantánea de una mujer que viajaba en la unidad. Además, varias personas resultaron heridas de consideración y tuvieron que ser auxiliadas de emergencia por testigos y transportistas que transitaban por la carretera. Los heridos fueron evacuados hacia el hospital de Chancay, donde permanecen bajo observación médica debido a la gravedad de sus lesiones. Las primeras indagaciones apuntarían a una posible pérdida de control de la unidad, un error de apreciación de distancia por parte del conductor, lo que había impedido frenar a tiempo para evitar el violento impacto contra el camión estacionado. A raíz del accidente, el tránsito vehicular quedó restringido durante varios minutos, ocasionando fuerte congestión en la zona, mientras las autoridades trabajaban para retirar las unidades involucradas. Peritos de la Policía Nacional continúan realizando las investigaciones correspondientes para determinar las causas exactas de este fatal accidente que ha dejado en luto a una familia.
0: En Santa Anita frustran un robo a una caja fuerte en el mercado mayorista. Los delincuentes tenían previsto robar 100,000 soles al conocido denominado Rey de la Zanahoria.
2: Observe los movimientos de estos sujetos que intentaron robarse 100,000 soles del stand de uno de los comerciantes del mercado mayorista de Lima. Quien va vestido de blanco llegó a bordo de un station wagon que permanece estacionado a pocos metros del stand de comercio de hortalizas. El otro levanta la puerta de metal e ingresan juntos. En el vehículo permanece el conductor. Minutos después, el encapuchado saca oculta dentro de un saco de rafia la caja fuerte del negocio que guarda los 100,000 soles.
3: La novedad es que tres sujetos han intentado robar acá, ya, a un puesto de apertura, ya.
2: Pero los agentes de seguridad del propio mercado detectaron los irregulares movimientos en horas de la noche y lograron interceptarlos en el interior de EMSA, de Santa Anita. La mujer a quien usted escucha es una de las agraviadas y su indignación provendría de una traición. Una de las tres personas intervenidas tenía una relación amical con los Reyes de la Zanahoria, un hecho que ha llamado la atención de las autoridades. Horas después se conoció que este hombre, alias Hugo, tendría antecedentes policiales del año 2025 e incluso un vínculo con el llamado Rey de las Zanahorias, a quien traicionó planeando el robo que fue frustrado. Otras versiones sostienen incluso que se trataría de un primo del Rey de la Zanahoria. Por su parte, el conductor aseguró que solo había aceptado la carrera y que no conocía los planes de los otros individuos. Los 100,000 soles fueron recuperados íntegramente y se les incautó el vehículo y dos equipos celulares. Todo fue puesto a disposición del DEPINCRI de ATE Santa Anita. A través de redes sociales, la Policía Nacional informó sobre la desarticulación de la banda criminal Los Malditos de EMSA. Las investigaciones continúan por este caso.
0: Bueno, y continuamos reportando accidentes de tránsito, esta vez en la Panamericana Sur. Un choque dejó dos muertos. Una minivan se estrelló contra un bus estacionado en el paradero.
4: Acaba de chocar la sede atrás.
2: Este es el rostro de quien sería el conductor de mañana de este lunes 11, chocó violentamente contra una unidad de la empresa Etulsa. El bus estaba detenido en el kilómetro 17.5 de la Panamericana Sur, cuando ocurrió la desgracia. El bus estaba prácticamente vacío cuando se sintió el impacto de lleno en la parte posterior izquierda. Fue tan fuerte el choque que la minivan empujó al bus casi 12 metros hacia adelante, hasta que se detuvo. El chofer que causó el accidente se salvó y escapó por la ventana mientras dos personas agonizaban en el vehículo. En medio de los gritos de dolor, los pasajeros escaparon también por las ventanas de esta combi en la que viajaban desde San Vicente de Cañete hacia Lima. Este vehículo plateado registra papeletas por un monto que supera los 24.000 soles.
4: Todo muerto, porque adelante se ha aplastado todo. Simplemente que yo estaba muy atrás, estaba en la derecha.
2: La parte delantera del vehículo quedó convertida en fierros retorcidos. Bomberos y policías tuvieron que destrozar lo que quedaba en la minivan.
5: Bajé en la mañana, habían gente acá tirados. Montón de gente y aplastado contra ese carro, uno de ellos muerto, ¿no? Entonces no debería pasar esas cosas, ¿no?
6: Porque la unidad estaba recogiendo gente.
7: Y estaba detenida
6: recogiendo gente y de ahí se sintió el impacto. El impacto, los gritos de las personas y nada más. Y bueno, las personas que estaban acá estaban apoyando también a ayudar a la gente.
2: Como resultado del accidente, más de 10 personas quedaron heridas, entre ellos un menor de edad.
4: Han estado a la derecha.
2: Los fallecidos fueron identificados como Davis Herrera Poma, de 20 años, y David Gustavo Ocharán Zapata, de 53. Se conoció que Davis era ciclista y campeón nacional de este deporte. Peritos de criminalística tomaron muestras biológicas del asiento del conductor y registraron las huellas del timón para poder identificarlo plenamente en las próximas horas. El tercer despacho de la Fiscalía Provincial Penal Corporativa de Villa El Salvador ya investiga el caso.
0: Vamos ahora a retornar al escenario político, porque en el gobierno de José María Balcázar cualquier cosa puede pasar, pese a que sus ministros de Estado digan una cosa. Recordemos que el titular del Minjus, el señor Jiménez, descartó plenamente la posibilidad de un indulto a Pedro Castillo. Pero repito, una cosa puede decir el ministro de Estado y otra muy distinta a ser el presidente de la República, que aparentemente tiene algunos asesores en la sombra, como hemos tenido en algún momento en el gobierno. Hay un nuevo pedido de indulto para Pedro Castillo Terrones. Vamos a conocer los detalles.
8: Lo negó de todas las formas posibles. El presidente del Consejo de Ministros, Luis Arroyo, rechazó que el indulto al expresidente Pedro Castillo sea parte de la agenda del gobierno. Esto luego de que la defensa legal del ex jefe de Estado anunciara que presentará un nuevo pedido de indulto.
9: Ese proceso de indulto en el gobierno de nuestro presidente José María Balcázar nunca estuvo en agenda, no está en agenda. Y no tiene por qué estar en agenda.
8: Sin embargo, desde el Congreso de la República, estas palabras del premier no convencen a algunos parlamentarios. Ellos recordaron que el presidente Balcázar es capaz de tomar esa decisión.
10: De que tiene un comportamiento errático, como yo digo, que avanza con bastante dificultades, pero todo se puede esperar del señor Balcázar. Esto, la gracia presidencial, es un tema que está en agenda.
8: Desde el Ejecutivo, el ministro de Justicia, Luis Jiménez, explicó los motivos por los cuales el presidente de la República no podría otorgar el indulto.
11: Y sobre la posibilidad de un indulto, básicamente uno de los requisitos más importantes que establece la normativa es que no puede haber pendiente un proceso, y en este caso tendría que haber una sentencia consentida, ¿no? Entonces, ahí hay un tema de fondo que complicaría mucho que este proceso pueda llevarse a cabo.
8: El presidente del Congreso encargado, Fernando Rospigliosi, señaló que, en caso Balcázar otorgue la gracia presidencial a Pedro Castillo, este sería ilegal.
12: Eso es inaceptable, absolutamente inaceptable que ese golpista pueda ser indultado. Eso espero que no vaya a ocurrir de ninguna manera. Eso ya ha sido rechazado en una instancia, sería totalmente ilegal.
8: El nuevo

0: presidente. Hemos tenido ya casos conocidos en nuestro país. Y además, cuando la decisión se da, impera la realidad y no hay ningún razonamiento legal que pueda enfrentar ello. Vamos a escuchar a Luis Jiménez.
1: No se encuentra en este momento en trámite ningún pedido de indulto solicitado tanto por el expresidente Castillo como tampoco por terceros. Sí, en el pasado se han presentado 4 pedidos de terceros y 1 por parte del expresidente que fue declarado inadmisible. Hasta este momento nosotros como ministerio, como Estado, no tenemos nada más que pronunciarnos o actuar en relación a esta situación. Y sobre la posibilidad de un indulto, básicamente uno de los requisitos más importantes que establece la normativa es que no puede haber pendiente un proceso, y en este caso tendría que haber una sentencia consentida, ¿no? Entonces, ahí hay un tema de fondo que complicaría mucho que este proceso pueda llevarse a cabo.
0: Muy bien, hablemos de Roberto Sánchez, quien ha señalado además que de ser presidente de la República, el indulto a Pedro Castillo va a ser una realidad. Sin embargo, vamos a conocer ahora al hermanito de Roberto Sánchez, sin duda una figura que usted no conocía, pero que estaría relacionado con el desvío de fondos partidarios a las propias cuentas de los hermanos Sánchez. Estamos hablando de un desvío de 300.000 soles de aportes partidarios a sus propias cuentas. Ese es el negocio, pues, de estos partidos políticos que se crean solamente para las elecciones. Adelante.
2: Sánchez, candidato presidencial por Juntos por el Perú, tendrá que sentarse en el banquillo de los acusados en plena campaña electoral. De acuerdo a la fiscalía, Sánchez Palomino habría desviado 280.000 soles de los fondos de su partido hacia sus cuentas personales y a las de su hermano William Sánchez. Los congresistas de la República señalaron que el propio Sánchez debe pedir la celeridad en su caso.
3: El peligro es, si se apropian los fondos de su partido, ¿cómo serán los fondos del Estado, no? Si no tiene nada, que él mismo debería pedir un aceleramiento de todo el juicio. Tiene que hacerse rápido, ¿sabe para qué? Para evitar problemas si es que él tiene alguna opción.
2: Los hechos se remontan al año 2018, durante la campaña para las elecciones regionales y municipales. Los aportes de los militantes durante el proceso electoral terminaron depositados en cuentas no oficiales del partido. Los congresistas piden que Sánchez asuma su responsabilidad.
4: Es una responsabilidad de cada partido ser transparente en cómo ingresaron, cómo salieron cada fondo en administrar sus campañas. Yo creo que si esto va, tiene que asumir su responsabilidad, y bueno, pero prontamente tiene que abrir su investigación.
2: En el año 2020, en el marco de las elecciones congresales complementarias, se realizaron pagos de 1.000 soles por candidato. Los fondos debieron ser declarados ante la Oficina Nacional de Procesos Electorales, sin embargo, no lo hicieron. Por ello, la fiscalía le imputa el delito de falsa declaración ante el órgano electoral. Los congresistas advierten que participar de las elecciones en medio de un juicio pendiente podría afectar su candidatura.
5: Sería muy complicado que alguien que está postulando para la primera magistratura, para la presidencia, nada más y nada menos, tenga estos juicios, salga la sentencia en primera instancia. Sería muy complicado para él, definitivamente.
2: El 27 de mayo será el día en el que Sánchez deberá presentarse ante los tribunales.
0: Y vamos a escarbar más en la vida de Roberto Sánchez, porque, a ver, estar a un paso de la segunda vuelta lo pone en la palestra, en la mesa de debate, y será sometido al escrutinio público, por supuesto. Así que no se ofendan y no comparen y no digan que, oh, ahora salen todas las investigaciones convenientemente en contra de Roberto Sánchez. ¿Y por qué de Keiko Fujimori no? A ver, José Pérez. El señor José Pérez, el fiscal a cargo de la investigación en contra de Keiko Fujimori, de la errónea investigación, porque la pudo acusar de otros delitos. Si hubiésemos tenido, creo, en ese caso, algunos avances más significativos, ¿no? Pero como se equivocó y puso por encima el sesgo ideológico en lugar de la objetividad en su trabajo, el señor José Pérez ha puesto a Keiko Fujimori en la pantalla de Justicia TV durante 14 días. Se quedaba sin voz acusándola de corrupta, ¿no? Un canal de televisión la acusó de narco.

0: y a Keiko Fujimori la hemos tenido en los últimos 15 años sometida a el escrutinio público. Entonces, no nos pueden decir que a Keiko Fujimori se busca proteger su figura de cara a la segunda vuelta. Eso es totalmente falso. Esa es una narrativa que no se sostiene por ningún lado. En el caso de Roberto Sánchez, un personaje que, digamos, sale a la luz en estas pugnas partidarias, ¿no? Con Vero Mendoza, con Yehude Simons, ¿no? Y ahora cuando se acerca Pedro Castillo o Antauro Humala para conseguir algún tipo de respaldo popular. Porque, a ver, recorrido político, ¿no? Trabajo político en el interior del país, el que acaba de tener hace 4 meses. No más. Vamos a rebuscar también aquellos hechos presuntamente irregulares cometidos en su gestión de ministro de Estado. Ojo con eso, ¿de acuerdo? Pero José Pérez tiene que trabajar. Su ex compañero de equipo, el fiscal Juárez Atoche, dijo, bueno, tiene derecho a trabajar y a defender a quien crea conveniente, ¿no? Le ha mandado por ahí el salvavidas a su ex compañero. Y José Pérez defiende a Roberto Sánchez de esta manera.
1: Ayer en Cuarto Poder, presunto desvío de fondos.
2: Sí, lo que me ha informado el señor candidato Roberto Sánchez, que es una denuncia, como toda denuncia que se plantea contra toda persona que ocupa un cargo, no solamente público, sino también dentro de una organización política, que ha sido materia de una investigación, que lamentablemente no se ha informado de manera adecuada y no se ha pedido los descargos correspondientes.
1: ¿Va a asistir a la citación del Poder Judicial para este 27 de mayo?
2: Es parte de un proceso en el cual, obviamente, no solamente él ha sido citado, sino han sido citados otras personas, en las cuales ya han planteado los mecanismos de defensa correspondientes.
1: ¿Usted le ha recomendado asistir?
2: No solamente le he recomendado, sino que también su abogado que lo asiste en esta causa le ha recomendado, toda vez de que este caso ya había sido resuelto por la fiscalía. Sin embargo, llama mucha la atención esta reactivación de esta investigación, que si bien existe una acusación de las cuales aparentemente, y es lo que ha planteado la defensa, ya prescrito, llama mucho la atención porque la prensa le da una información que no ha sido exacta, es decir, como que hubiera un juzgamiento en ciernes, y eso es totalmente falso. Es por eso que el señor Roberto Sánchez me invoca a que la prensa pueda informar con la veracidad del caso, pidiendo obviamente cuáles son las informaciones que tienen las personas que están siendo abordadas en cada una de estas notas. Pero, que doctor, lamentablemente se trata, la prensa está abordando,
1: se
2: y
1: trata,
2: creemos,
1: doctor,
2: que
1: de un expediente judicial. Usted conoce porque ha sido fiscal del equipo en la Bahía incluso, y sabe que en un expediente fiscal se toman en cuenta varios argumentos y también varios aportes a esta investigación. ¿Usted cree que hay aquí un afán, digamos, de querer denunciar por estar en medio de la campaña, o cuál es, digamos, la opinión que usted tiene al respecto?
2: Bueno, nuevamente le repito, todo se esclarece en el momento de que el Poder Judicial toma las decisiones correspondientes. Es falso de que haya un juzgamiento en curso contra el señor Roberto Sánchez, y lamentablemente la prensa lo ha informado de esa manera, y tenemos que indicar que no es verdad. Forma parte de toda una investigación como consecuencia de las decisiones que se han tomado anteriormente, incluso anteriormente a lo que es el cargo de congresista del señor Roberto Sánchez, aparte de que la propia fiscalía ya había retirado la acusación en un primer momento, subsistiendo un delito menor, delito que aparentemente ya habría prescrito, pero esto ya corresponde a las decisiones que se tienen que tomar dentro del desarrollo de lo que es las actuaciones judiciales.
0: ¿Qué tal doble rasero el de José Pérez ahí? Claramente se le nota el fustán para mi querida Nicole Salinas Vigio. Vamos a explicar qué significa, ¿no? José Pérez además aprovecha este momento, ¿no? Que tiene las cámaras, los micros, ¿no? Para algunas cosas la prensa hace mal el trabajo, pero para, ¿no?, replicar lo que dice él sobre Keiko Fujimori, ahí sí la prensa muy bien que le preste oídos. Vamos a escucharlo.
2: invocar a la prensa que pueda informar de manera adecuada, de manera responsable. No solamente es una contienda en la que está el señor Roberto Sánchez, sino está la señora Fujimori, porque de aportes vamos a hablar. La señora Fujimori tiene mucha cuenta que rendirle al país respecto a los millones y millones de dólares que ha recibido de los empresarios, no solamente
3: Pérez,
2: peruanos, sino también
3: extranjeros. La auditoría, sobre su hermano, ¿qué opina sobre la cuenta del hermano, señor Sánchez?
2: Mire, como le vuelvo a repetir, todo esto forma parte de lo que es el trámite regular del desarrollo de una investigación, que la fiscalía ya había pedido el archivo de este caso, subsistiendo algunos extremos. Claro, sorprende que se hayan reactivado esta clase de informaciones precisamente en un momento que es crucial para el país.
0: Bueno, no le debe sorprender al señor José Pérez, porque José Pérez presentó una acusación contra Keiko Fujimori casualmente cuando ya se iba a realizar una segunda vuelta en contra de Pedro Castillo. Así que no me sorprende que se reactiven investigaciones o casos en contra de personajes políticos. 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Nos vamos a la pausa y continuamos.

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0: de todos estos problemas electorales en este proceso poco transparente, dicho sea de paso, ayer escuché en una ampliación de su conferencia a Josué Gutiérrez, defensor del pueblo, decir que está totalmente de acuerdo con una auditoría internacional. Parte de sus declaraciones, ¿no?, que diera ayer Josué Gutiérrez. Yo pregunto, si aquí no pasó nada, pues ¿para qué? Luis Arroyo, según dice el propio defensor del pueblo. Luis Arroyo, jefe del gabinete ministerial, señala que se busca evitar una crisis energética. Eso respecto a un decreto de urgencia en el que se garantiza la continuidad operativa de Petroperú.
1: Sin embargo, hoy anunciamos que no estamos aprobado el decreto de urgencia número 003-2026. Que además de permitir el cumplimiento del DU, decreto de urgencia número 010-2025, estamos evitando una crisis energética, garantizando la continuidad de la cadena de producción y abastecimiento de hidrocarburos en todo el país, e impulsa el proceso de reorganización patrimonial de Petroperú. Hemos aprobado un nuevo modelo para garantizar la continuidad operativa de Petroperú y asegurar el abastecimiento de combustibles a nivel nacional. Tengamos claro que Petroperú tiene un rol estratégico en el suministro de combustibles, pues llega a zonas del país donde la empresa privada no accede, garantizando el abastecimiento de combustibles en todo el territorio nacional. Por ejemplo, en el 2025, la empresa registró el 85% de participación en zonas críticas de Loreto, Ucayali y Madre de Dios.
0: No estamos ante un rescate como en años anteriores, dice Luis Arroyo. Entonces, ¿de qué se está hablando? Cuéntenos, señor Arroyo.
1: Sin embargo, hoy anunciamos que no estamos ante un rescate como los realizados en años anteriores. Por primera vez, el financiamiento no vendrá del Tesoro Público. No se tocará ni un sol de los impuestos de todos los peruanos. Los fondos serán financiados por la banca privada internacional. Hasta 2.000 millones de dólares que serán canalizados a través de un esquema financiero moderno. Un fideicomiso que será controlado por Proinversión, con una garantía no financiera del Ministerio de Energía y Minas, que no constituye endeudamiento público ni afecta los límites de la deuda del país. Se trata, pues, de un respaldo estratégico para generar confianza en el mercado privado sin salida de recursos del Tesoro.
0: Y dice además Luis Arroyo que Petroperú seguirá siendo una empresa estatal, pero tiene que cambiar la forma de la gestión y tiene que ser una empresa eficiente.
1: Petroperú es y seguirá siendo una empresa estatal. Sin embargo, tiene que cambiar su gestión. Tiene que ser sostenible, tiene que ser eficiente, tiene que responderle al país. El gobierno de transición ha asumido un compromiso: no repetir los errores del pasado. Y hoy lo estamos cumpliendo. Estamos garantizando el abastecimiento de combustible, protegiendo la estabilidad económica y al mismo tiempo cuidando el dinero de todos los peruanos, como lo sigo repitiendo. Este es el camino. Señores, esto no es un salvataje, es un rumbo a seguir. Decisiones firmes, responsabilidad fiscal y un gobierno que actúa pensando en todos los peruanos. Muchas gracias.
0: Bueno, y también hay opiniones en el Congreso de la República sobre estas decisiones tomadas en favor de Petroperú. Una de ellas es la del presidente del Congreso de la República, Fernando Rospigliosi.
2: Del Ejecutivo.
3: Bueno, nuevamente tenemos miles de millones de dólares que todos los últimos gobiernos han estado entregando a esta empresa que está quebrada. Desde hace muchos años se viene financiando un barril sin fondo que no tiene sentido. El gobierno anterior, en diciembre, había dado un decreto de reestructuración de esta empresa que desgraciadamente no se ha cumplido. Y nuevamente hay el forado que está creando esta empresa, nuevamente sigue siendo alimentado con el dinero del Estado, con el dinero de los impuestos. Esto es.
2: Ahora, pero el Ejecutivo ha manifestado que no se habla de recursos del Estado, sino que van a ser empresas extranjeras las que van a financiar.
4: Va a avalar.
3: Bueno, veremos lo que ocurre, veremos lo que ocurre. Vamos a ver lo que ocurre, pero lamentablemente en los últimos tiempos lo que hemos visto es una serie de maneras de disfrazar la entrega de recursos del Estado a esta empresa. Se edulcora, se le ponen maquillaje y afeites y finalmente se le termina entregando dinero. Vamos a ver.
5: ¿Eso
3: Marcos,
5: ¿podría ser un disfraz este fideicomiso? ¿Podría ser un disfraz este fideicomiso?
3: Podría ser, no lo sé. Vamos a ver, hay que analizarlo.
0: 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Nos vamos a la pausa y regresamos con información deportiva, como siempre, con Carlos Alberto, el Tigrillo Navarro.
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0: de PBO TV, PBO Radio, la radio Cofe. Aquí estamos listos con el pollo completito, como quiere Quique, con todas las cremas a esta altura de la mañana. Bueno, se acabó la fecha número 14, pero el torneo apertura todavía no. Se acabó la fecha número 14 con un resultado o dos resultados. El que sostuvo Sport Boys con Universitario Deportes. Un empate a cero que desde los primeros minutos nos dejó un partido cojo, porque a Universitario le echaron a José Carabalí, el ecuatoriano, que antes de que el cronómetro señale el minuto, ya el árbitro le había mostrado la tarjeta roja. El árbitro Pérez le mostró la roja por esta acción, en la que traba por detrás a Urruti, que se iba camino al área. El juez dice roja directa, cuando ya Da Campo se lo estaba comiendo sin masticarlo al árbitro. Todo el mundo lo grita, los de la U demoran. Y eso es algo que yo no entiendo. ¿Por qué los árbitros están demorando tanto tiempo en reanudar una acción cuando ellos ya tomaron la decisión y el VAR ya le dijo que es conforme? Y los jugadores, en un acto de falta de respeto y desobediencia a la autoridad, para variar en el Perú, no le hacen caso. Pero bueno, el partido estuvo así, soso, con pocas ocasiones. Al final termina 0-0, un punto para Boys, que suma un puntito nada más que el puesto número 17, o sea, está en el puesto 16, con un puntito más, que creo que son 13 puntos los que tiene Boys, y está desacomodado en la tabla de colocaciones. Al final del partido, antes del partido, habló Araujo, pero yo quisiera ir con una declaración, y es poco curiosa, que da el jugador Da Campo, el mediocampista de Sport Boys del Callao, que dice que al tricampeón lo tuvieron metidos en un arco. Hermano, tuviste más de 90 minutos con un jugador más, ¿cómo no lo vas a poner contra el arco Universitario Deportivo?
1: Triste, hoy el empate nos vamos tristes, hoy queríamos ganar. Se vio reflejado el minuto uno, que lo fuimos a buscar para adelante con el respeto que se merece, que son tricampeones, pero a nosotros futbolísticamente le faltamos el respeto porque lo metimos en un arco. Entonces, nada, hay que mejorar y ver qué fallamos, en qué decisiones fallamos para no haber ganado el partido.
2: ¿Qué decir del próximo partido con Cusco, acá de local? Un partido también trascendental para ustedes.
1: No, que lo de hoy no puede ser menos. De acá para arriba.
3: Déjalo un mensaje al hincha Boys.
1: Agradecerle, la verdad que lo que se vivió hoy en el Callao fue una fiesta. Siempre palabras de agradecimiento y es increíble que lo sigan haciendo, porque a nosotros nos ayuda mucho su apoyo.
0: Existe, por supuesto, el deseo en la afición porteña que esto mejore. Lo que no se sabe con claridad, porque nadie ha dicho esta boca es mía, es qué va a pasar con Jorge Araujo, el técnico, denominemos interino universitario, que va a ser reemplazado por Cooper. Y Quique Bravo dice, debería de ser asistente de Cooper para que crezca en experiencia. Pero yo creo, no sé por qué, que no va a seguir en la...
4: Hoy la U tiene un nuevo técnico, fue anunciado Héctor Cooper, nada más y nada menos, con lo que significa Héctor Cooper en el fútbol, ¿no? Y su trayectoria. ¿Hasta cuándo vas a dirigir? ¿Hasta el partido con Nacional? ¿Hasta el partido con Grau? ¿Te han comentado eso?
5: Yo voy partido a partido, ¿no? Si bien es cierto, ha sido poquísimo tiempo, ha sido partido, descanso y preparar el partido y viajar o descansar. Ha sido muy poco tiempo entre partido y partido, pero lo he disfrutado y he sentido que ha sido una responsabilidad muy linda a la vez, que lo asumo con bastante profesionalismo. Yo creo que me ha gustado mucho, me gusta mucho vivir esta etapa. Obviamente me hubiese gustado ganar todo, como a todos, pero el fútbol es así. No ha habido tanto tiempo para integrar muchas cosas, pero ahora vino un entrenador que se le va a dar todo, como lo da el club siempre, va a ser muy generoso para que pueda hacer bien las cosas, y seguramente el grupo también lo va a esperar como siempre, abierto a mejorar y a ser competitivo siempre.
4: Cortita nada más, porque está que me apuran aquí, pero ¿te quedas en el club después de...?
5: No sé, yo estoy pensando únicamente en el partido, en que nos vaya muy bien hoy día, ir así partido a partido, y bueno, sabiendo que ya llega el entrenador, seguramente finalizando, descansar un poquito más la mente y veré qué se va a hacer.
4: Coco, gracias.
0: No fue el único partido, como decíamos. Otro pendiente por la fecha 14, pero no porque se haya demorado en su programación, sino porque así estaba establecido. Para el día lunes, dos encuentros. El Deportivo García, el pedacito de cielo, que con este resultado de 2-1 frente a la Alianza Atlético de Sullana, suma 3 partidos ganados de manera consecutiva. Ser 9-9, por supuesto que entusiasma a cualquiera. Y lo hace trepar en la tabla de colocaciones y está un poquito más arriba que la mitad de la tabla. Esto, por supuesto, deja contento a los dirigidos por Domínguez. Acá está el gol de el jugador Ascuez, que sobre los 82 minutos sellaba el marcador, 2 para el Garcilaso, 1 para Alianza Atlético de Sullana. La tabla de colocaciones tiene y va a ser muy luchado. Yo no sé si llegará a ser final de foto, aparentemente sí, porque Alianza Lima está primero con 33, segundo Chancas con 30, tercero Cienciano 29, y el próximo partido del día sábado por la tarde-noche es Alianza con Cienciano en el Cusco, y hay 4 puntos de distancia. Y la subsiguiente fecha es Chancas con Alianza Lima en Matute. O sea, de los 3 primeros, Alianza choca con el tercero y con el segundo en este momento. O sea, ¿cómo le dicen, Quique? Rival directo. Bueno, son rivales directos y Alianza los enfrentará. Lo que pasa en el fondo de la tabla es preocupante. Vean, desde el puesto 10 hasta el puesto 18, no veo, es más, diría hasta desde el puesto 9, porque también Alianza Atlético tiene 17 puntos y el último tiene 10, pero el penúltimo, que también va a perder o perdería categoría, tiene 12 puntos. O sea, hay 5 de diferencia nada más en 2, 4, 6, 8, 10. En 10 equipos hay 5 puntos de diferencia nada más. Seguimos con más entonces. Los partidos de la fecha. A ver, prográmate, mi querido Quique. El viernes juega Pudo Club Cajamarca con Sporting Cristal. Uno se juega la categoría en cada fecha, como es el equipo del Pirrata. La U con Grau en el Monumental. ¿Saldrá Cooper con Buzo? ¿Estará Cooper en la tribuna del Monumental viendo el partido? ¿Y seguirá interinamente Jorge Araujo? ¿Qué hará en las próximas horas Cooper cuando llegue a Lima con su comando técnico? Sábado en el Monumental, pero de la UNSA, Melgar con Huancayo. Juan Pablo, que está pero terrible, con Alianza Atlético de Sullana, que viene de perder. Cienciano con Alianza, el partido esperado. Boys con Cusco Fútbol Club, qué difícil para Boys. Domingo ADT con Comerciantes Unidos, Garcilaso con UTC y Chancas con Moquegua para cerrar la programación. Nuevamente el equipo de Anda Huaylas. Llegó Cooper, o mejor dicho, oficializó Universitario a Héctor Cooper como entrenador. Lo publica en las cuentas de Universitario. Bienvenido al más grande, al número 1 del Perú, le dicen a Héctor Cooper, mi querida Shauny Max. Y además, habló Héctor Cooper y dejó un pequeño mensaje. Parece que el texto se lo enviaron desde acá.
3: Estoy muy feliz por ir al mejor equipo de Perú, realmente. Y vamos a hacer todo el máximo esfuerzo para que las cosas salgan bien. Y realmente se los digo con todo el corazón.

0: Bueno, ya sabes que se está diciendo mucho y se está comentando mucho, o se pregunta quién ha sido el que ha recomendado a Cooper. Se va a saber en las próximas horas, se va a saber si es que ya no lo dijo alguien. Pero el que va a estar frente a él para que firme el contrato, o sea, con Héctor Cooper, es Antonio García Pay.
1: Estamos a la espera ya de definirlo.
2: ¿Qué faltaría para definir ya?
1: Que lo firme, por rato.
2: Aún no sea falta firmar el contrato.
1: Sí, falta el detalle, ese detalle.
3: ¿Qué es lo que lo llevó a elegir? ¿Fue una decisión conjunta entre usted y Franco Velasco? ¿Cómo se dio la elección de Cooper?
1: Bueno, ya el administrador va a explicar esos detalles, no hay problema.
2: ¿Es un técnico también que quiere conocer la categoría?
1: Sí, yo creo que es un salto de calidad importante y hay que tratar de aprovecharlo.
2: En lo personal, bueno, ¿cómo podemos definir a Héctor Cooper?
1: Es un hombre, un zorro viejo, muy experimentado, una persona que sabe manejar muy bien el vestuario y que tiene mucho criterio y variantes, ¿no? No es que esté cerrado, como dice Línea 4, el flexible en ese sentido.
3: ¿Tenía referencias sobre él? ¿Algún contacto, pues, digamos, facilitó llegar a él?
1: Referencias, sí, tengo referencias. Es un técnico de un recorrido sumamente importante. Eso se va a evaluar ahora, va a conversar, me imagino, como técnico que pueda dar la información. Lo va a decir el mismo Coco.
3: ¿Cuándo estará llegando a Lima?
1: Estamos todavía en duda de si miércoles o jueves.
2: Antonio, muchas gracias.
3: ¿La posibilidad de Chemo de sonar como gerente deportivo es real?
1: ¿Perdón?
3: ¿La posibilidad de Chemo de sonar como gerente deportivo es real, la posibilidad?
1: No escuchó nada al respecto.
0: Pregunto un poquito fulera. ¿La presencia de Chemo del Solar estará presente? Perdón, ¿se hará cargo de la gerencia deportiva? Le preguntan al gerente deportivo. ¿Chemo del Solar viene a ser gerente deportivo? Y entonces, no tengo ninguna información. Ya. ¿Tú crees que Chemo pueda llegar a ser? Claro, o sea, yo también creería que sí, estaría dispuesto, ¿no? O sea, no tiene ningún inconveniente. Ah, pero no lo sé. O sea, sale Álvaro, entra Chemo. Este es lo máximo. Este es lo máximo. La U es la U. El Puma dice, la U es la U. Bueno, sigamos con más. 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Alcofarma, operativo Cusco, operativo Cienciano, Alianza Lima, tiene todo listo. Ya la logística está preparada para llegar el fin de semana, el día viernes al Cusco y jugar el sábado frente a Cienciano en la antepenúltima fecha del torneo. La penúltima será con Chancas y la última frente al equipo del Pirata. Cosa curiosa, ¿no? Alianza juega primero con el tercero, después con el segundo y al final juega frente al equipo que se llevó a su ídolo, porque todo el mundo dice que el Pirata es ídolo de Alianza Lima. Bueno, Alianza tendrá nuevamente en la oncena a Luis Advíncula y no podrá contar con el jugador Anthony, defensa central zurdo, el del equipo titular de Alianza Lima. Bueno, salieron dos listas enormes de Brasil y de Argentina. Le denominan las prelistas. Cualquiera, mi querida Shauni, porque vamos a hablar sobre el fondo del asunto. En realidad, las dos prelistas, escuchen, según FIFA, coloca fechas para que envíen estas prelistas. Y la prelista, que puede constar hasta de 55 jugadores, se tenía que presentar hasta el 11 de mayo. Entonces, Argentina envió su prelista y Brasil también envió su prelista. 1, 2, 3, como dice Puchungo. Ya, y bueno, lo que sucede es que hay otras selecciones, porque no están obligadas a publicar la lista. Y la FIFA tampoco publica estas listas. Las listas se envían de federación a FIFA, y depende de la propia federación si las quiere publicar. Algunos lo evitan. ¿Por qué? Porque hay mucho manoseo entre los nombres que aparecen en lista. Mucho manoseo a favor y en contra. A favor de parte de la prensa que comienza a hablar y especular sobre cuáles podrían quedarse. Y los otros, que son los representantes de los jugadores, que estarían encantados de que todas las federaciones publiquen a su jugador. Estamos en la lista del Mundial. Oye, hermano, son 55. ¿Y cuántos quedan al final? 26 jugadores son los que quedarán de esta lista que tiene. Miren la cantidad de atacantes. Brasil tiene 16 atacantes, Quique. Y nosotros no tenemos ni un delantero para poner en la lista. Ay, ay, ay, ¿qué quieres que te diga? Bueno, para terminar, nos vamos con la NBA porque los Cavaliers de Cleveland han vencido por 112 a 113 a los Pistons en el cuarto encuentro de la semifinal de conferencias en los playoffs de la NBA. Gran actuación de Cavaliers jugando de local. Vencen y se van por el quinto partido en Detroit. Repito, van 2-2 y ya clasificó los Thunder de Oklahoma City al vencer a los Lakers y sacarlos del camino por 115 a 116. O sea, el equipo de LeBron James se va de la competencia tempranamente para alguno. Quien viene tempranamente con mucha información es Judy Rodríguez, aquí en PBO TV y en PBO Radio, la radio con...
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0: Muy bien, en Estados Unidos, el acusado de intentar asesinar a Donald Trump enfrenta cargos federales, pero se declara inocente. Veamos.
2: Semanas después de los disparos en una gala de alto perfil, agentes del servicio secreto corriendo y el presidente de Estados Unidos siendo evacuado de emergencia, el principal acusado de este episodio se declaró no culpable ante un tribunal federal en Washington. Cole Allen, procedente de California, podría enfrentar cadena perpetua si la justicia lo declara culpable por el ataque ocurrido el pasado 25 de abril durante la de la Asociación de Corresponsales de la Casa Blanca. Por ahora, el juez fijó una nueva audiencia para el próximo 29 de junio. Según la investigación, el acusado enfrenta cargos por intento de asesinato contra el presidente Donald Trump, transporte de armas y municiones entre estados para cometer un delito grave, uso de arma de fuego durante un acto violento y agresión a un agente federal. Cole Allen era profesor e ingeniero y, según los investigadores, viajó en tren desde California hasta Washington, llevando consigo una escopeta, una pistola y varios cuchillos. Se trata del tercer intento de asesinato contra Donald Trump en menos de 2 años. En 2024, durante un meeting en Butler, Pensilvania, un hombre armado disparó contra el entonces candidato republicano, hiriéndolo en la oreja y causando la muerte de un asistente. Meses después, otro sospechoso armado fue arrestado en un campo de golf en Florida, donde Donald Trump se encontraba jugando. Ahora, mientras avanza el proceso judicial contra Cole Allen, Estados Unidos vuelve a enfrentar los desafíos de seguridad que rodean al mandatario republicano.
0: Muy bien, Estados Unidos rechaza una propuesta de Irán en estas negociaciones de las que no tenemos muchos detalles. Lo que sí tenemos es información pública a través de redes sociales donde Donald Trump señala que se acabó el señor bueno. En fin, las amenazas y también varias alertas de ultimátum se han lanzado desde las redes sociales de Donald Trump. Hoy califica de totalmente inaceptable la posición de Irán.
2: Las diferencias entre Washington y Teherán vuelven a crecer, esta vez con un mensaje de Donald Trump, quien rechazó públicamente la última propuesta iraní para intentar poner fin a la guerra, iniciada el pasado 28 de febrero. Según escribió el presidente estadounidense en su plataforma Truth Social, acababa de leer la respuesta de los supuestos representantes de Irán, indicando que era totalmente inaceptable. Aunque la contraoferta iraní todavía no ha sido revelada oficialmente, fuentes cercanas explicaron a Wall Street Journal que Teherán planteó transferir parte de sus reservas de uranio altamente enriquecido a un tercer país. Sin embargo, rechazó desmontar sus instalaciones nucleares, una exigencia para Estados Unidos. Donald Trump también responsabilizó a los expresidentes Barack Obama y Joe Biden por la crisis actual con Irán. Y aunque existe un alto al fuego temporal, las palabras de Donald Trump dejan claro que las diferencias entre Washington y Teherán continúan creciendo.
0: Así es, en medio de ese enfrentamiento político todavía nos encontramos en este momento y no hay luces de una tregua en el mundo. Muy bien, y desde China envían un mensaje a Donald Trump, piden más estabilidad antes de recibir al presidente de Estados Unidos.

0: En medio de un escenario comercial cada vez más diferenciado, China pidió más estabilidad en las relaciones internacionales. Antes de la llegada de Donald Trump a Pekín, la visita del mandatario estadounidense se realizará entre el miércoles y el viernes, marcando un momento político importante. Será la primera vez desde 2017, durante el primer mandato de Donald Trump, que un presidente de Estados Unidos viaja a China.
1: China tiene la intención de trabajar con Estados Unidos en pie de igualdad, en un espíritu de respeto y preocupación por el interés mutuo, con el fin de desarrollar la cooperación, gestionar las diferencias y aportar más estabilidad y certeza en un mundo inestable e interdependiente.
0: El encuentro estaba previsto originalmente para finales de marzo, pero terminó aplazándose debido a la guerra en Oriente Medio. Durante el último año, China y Estados Unidos protagonizaron una fuerte confrontación marcada por aranceles y restricciones económicas. En octubre pasado, ambos gobiernos habían acordado una tregua temporal en la guerra comercial y ahora la expectativa apunta a ese acuerdo para ampliarse durante esta visita oficial. Sin embargo, las presiones siguen presentes. Estados Unidos anunció sanciones contra 3 empresas chinas acusadas de suministrar imágenes satelitales utilizadas por Irán durante el periodo de conflicto. Por su parte, Pekín respondió rechazando lo que llamó sanciones unilaterales ilegales, pidiendo evitar que la guerra sea utilizada para desacreditar a otros países. Así entra diplomacia, diferencias económicas y conflictos internacionales. El mundo vuelve a mirar de cerca la relación entre las dos mayores potencias del mundo, una relación que podría definir el rumbo político y económico de los próximos meses.
2: Muy bien, y en México, madres se ponen en pie de lucha, cientos reclaman justicia por hijos desaparecidos.
0: Mientras México se prepara para recibir el Mundial 2026, cientos de madres salieron a las calles para recordar que ellas siguen esperando el regreso de sus hijos desaparecidos. Con fotografías colgadas al pecho, fichas de búsquedas en las manos y pancartas llenas de mensajes de indignación, familiares, activistas y colectivos participaron en la marcha por la dignidad de las madres buscadoras. Se trata de una movilización que recuerda la cifra de 133.601 personas desaparecidas y no localizadas en México. La protesta se dio en la localidad de Ángel de la Independencia, en plena Avenida Reforma. Todo ocurre mientras México afina detalles por la Copa del Mundo, que comenzará el próximo junio. Por su parte, los colectivos denunciaron que México enfrenta desapariciones forzadas desde hace casi 6 décadas, asegurando que la impunidad sigue siendo la constante. Los familiares también colocaron fichas de búsqueda en los alrededores del Estadio Azteca. Según cifras citadas por la Comisión Interamericana de Derechos Humanos, el Estado de México, Jalisco y Tamaulipas son las regiones con mayor número de personas desaparecidas. Así, mientras México cuenta los días para uno de los eventos deportivos más grandes del mundo, cientos de madres siguen contando algo mucho más doloroso: los días, los meses y los años, sin saber dónde están sus hijos.
2: Precios de los productos a esta hora de la mañana. Te escuchamos, Marcial.
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5: Bien, día 2 de la semana, como siempre, muy felices y contentos, visitamos Mercados de Lima para hacer el precio del famoso Pollito Redondos, Mercado Matute en La Victoria, y aquí estamos en Avícola Mateo, y nos atiende nuestro gran amigo Mateo. ¿Qué tal, Mateo? ¿Cómo estás?
6: ¿Qué tal? Pues, amiguito, muy contento, un muchacho feliz, toda la vida.
5: El pollo sigue bajando. ¿Cuánto se vende el pollo pelado por entero redondos?
6: El pollo redondito, pues redondo, 9 soles el kilo, no pague más.
5: Perfecto, en la parte de abajo estás exhibiendo, vamos, ¿de qué se trata las menudencias y los costos?
6: Ah, pues, la mollejita con hígado cerradito está acá de 5 soles el kilo.
5: ¿5 el cuellito o la rabadilla?
6: No, la rabadilla, como te gusta acá.
5: Vamos, vamos, precio, hermano.
6: 2 soles 50.
5: La patita, el colágeno.
6: Colágeno, 6 soles colágeno.
5: El pollito descargado, este corte en arco, ¿cuánto se vende?
6: 9.50.
5: 9.50. A ver, ahora, por este lado vendes tú la pierna con patita.
6: Ah, pues 9.90.
5: 9.90. ¿Lo que sigue el encuentro solo?
6: El encuentro 11.90.
5: ¿Filete de encuentro o qué le llamas tú ese corte?
6: No, ese es encuentro y el otro es filete parrillero.
5: ¿Cuánto se vende en ambos casos? Vamos a ver.
6: Está 18.90 el parrillero.
5: Ya, y el filete magro, está sin pellejo para la plancha.
6: 18 soles.
5: La pechuga corte corazón, ¿cuánto se comercializa? El corte normal.
6: 12.90.
5: 12.90. Ahora, por aquí las amas de casa de repente quieren saber también, y hace un poco de frío. ¿Cuánto se vende la gallinita, mi hermano?
6: Uy, la gallina redonda, cosita, la gallina está, se vende entero, 13 malaquitas por entero. Y por kilo, 14 soles.
5: ¿Y la pierna con encuentro cuánto se vende?
6: De
5: pollo, obviamente.
6: Ah, pues se vende a 9 soles lo más largo.
5: 9 soles. Ahora, de repente las mamitas quieren saber, ¿hay un descuento cuando una ama de casa viene por 3, 4, 5 pollos? Oh. Está vendiéndose a 9 soles, ¿no?
6: Sí.
5: Ahora, si vienen por 5 pollos en adelante, ¿cuánto se compra?
6: Obvio, pues, un descuento. 8.50, no se le diga a nadie.
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6: 9 soles, no pague más.
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2: 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Pausa y continuamos con...

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1: Amigas y amigos de PBO TV y PBO Radio, la radio con fe, Universitario iniciará una nueva aventura, denominémosle de esta forma, cuando el profesor Héctor Cooper se haga cargo del plantel de Universitario Deportes. Viene de ser tricampeón y de fracasar, porque ha fracasado en el torneo de apertura, no se molesten por el término, porque así como ha tenido éxito, también ha tenido fracaso. Y creo que este fracaso es doloroso porque el equipo y la máquina venía aceitada. Sin embargo, las cosas no se dieron por decisiones mal tomadas, por no evaluar cosas sencillas que no se supieron interpretar. Hoy llega Cooper, no he escuchado un comentario en contra del entrenador argentino, del cual se habla de su trayectoria, larga trayectoria, y haber dirigido equipos importantes como el Internacional, el Inter de Italia, con jugadores de primerísimo nivel, haber tenido campañas inolvidables para el Valencia en España, también haber hecho buena labor con Mallorca en el plano local en cuanto a Argentina se refiere, su trabajo con Lanús y con selecciones de segundo y hasta tercer nivel, pero selecciones al fin. Sin embargo, lo que no se discute es su forma de trabajar, su seriedad, su profesionalismo y el apego que tiene a la disciplina. Por lo tanto, el estado atlético del plantel que él dirige tiene que estar a la orden de su exigencia y seguramente en eso va a trabajar. ¿Tendrá que hacer lo que hizo cuando llegó al Inter, en que subió a todos a la balanza? ¿Quién será el que llevará la aguja de la balanza al límite, mi querido Quique Bravo y Prado? ¿Encuentras a un regordete? ¿A un jugador de la U que esté no en condiciones aparentes, como dice? Y sí, y me va a hablar del número 20, del número 19, de Edinson Flores. Tiene la puntería, el bull está sobre oreja y bueno, tú has hecho tu historia en el último año fundamentalmente, y esa pérdida de titularidad inobjetable también se va a tener que evaluar en el momento oportuno. Pero bueno, yendo a otras informaciones, señalar en España que se ha convocado a conferencia de prensa de último minuto. Sí, Florentino Pérez va a declarar a las 6:00 p.m. de España. Se comunica, dice que hoy a las 6:00 p.m. nuestro presidente Florentino Pérez comparecerá.

0: en la sala de prensa de la ciudad del Real Madrid tras la celebración de la junta directiva y atenderá a los medios de comunicación en rueda de prensa. Dicen que aproximadamente mediodía del Perú se dice que los fracasos y el desencuentro que hay entre algunos jugadores habría optado por tomar decisiones rotundas, pero todas estas son especulaciones con relación al cuadro madridista. Y siguiendo con España, nos dicen que en las próximas horas, si no son los próximos días, porque solamente falta la firma, para que se llegue al acuerdo de la venta del Sevilla a un accionariado importante que adquiere Ramos, quien fuera jugador precisamente del Real Madrid. Así es que se espera que en las próximas horas haya también novedades al respecto. Y tenemos otra información más que teníamos escondida por ahí, mi querida. ¡Ah! Este es buenísima. El PSG va por Julián Álvarez. Dicen que ya habría hablado Luis Enrique, le jaló el ojo a Quique, ya habría hablado Luis Enrique con el delantero argentino Julián Álvarez para que vaya al PSG. Y se habla de una operación de transferencia por 150 millones de euros. Saca tu línea aquí, que mínimo el 15% es del jugador. O sea, tendrías 22.5 millones de euros a la caja fuerte de este muchachito que, además de haber jugado en el City, pasó al Atlético. O sea, ahí le tocó otro 15%. Y eso es lo que gana el jugador. Cuando el jugador es más veces transferido, clink, clink, clink, va inflando la caja registradora. 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Nos vamos con la NBA, solamente para reforzar esta información, que Pistons y Cavaliers se enfrentaron en quinto partido. Ganaron los Cavaliers por 112 a 103 a los Pistons y de esta forma van al quinto partido. Y en el quinto partido todavía no se habrá resuelto. Es muy probable que lleguen al séptimo encuentro, lo cual no pudo suceder entre los Thunder de Oklahoma y Los Ángeles Lakers. El equipo de LeBron James se quedó apabullado. Perdió cuatro partidos de esta serie semifinal de los playoffs ante los Thunder de Oklahoma. Con esto nos despedimos. Los invitamos a que continúen con Patsy, que viene a continuación, y nosotros estaremos a las 6 de la tarde con todo el equipo de Campeonísimo en PBO Radio y en PBO TV.
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0: ¿cómo están? Yo soy Patsy Bendayán y este es su bloque de espectáculos aquí en PBO. Empezamos con las noticias. Hoy Agatha Liz nos contará qué tan sólida es la alianza entre Antauro Humala y Roberto Sánchez. ¿Se mantendrán unidos de cara a las elecciones 2026? Vamos a verlo.
1: Que los astros te sean propicios. Mucha gente me está preguntando sobre Antauro Humala. Alguien a quien realmente no le deberíamos dedicar pantalla ni tiempo, sí es verdad. Pero desde el punto de vista astrológico y de pronósticos, sería bueno poder ingresar un poquito para mirar un poquito más y tratar de entender algunas cosas. Él nació el 29 de junio del año 63, signo cáncer. No por gusto, quiero que los cáncer, nada malo contra los cáncer, adoro a los cancerianos, pero como siempre digo, todos tenemos nuestro lado positivo y nuestro lado negativo, nuestras luces y nuestras sombras. Y hay algunos que nacen más en nuestro lado de las sombras, en nuestro lado oscuro, ¿verdad? ¿No? Y otros tenemos más del otro lado, quizá. Pero bueno, a los cáncer en buena onda se le dice los lunáticos, porque nacen con el regente de la luna. Pero Antauro Humala se lleva todas las flores en relación a el término lunático, ¿verdad? Esto no es peyorativo simplemente por ser hijo de la luna. ¿Y cómo es la luna? La luna es cambiante, ¿no? La luna va como las mareas, para arriba y para abajo, ¿no? Hay que tener un poquito de freno siempre cuando ves a alguien que es regentado por la luna, porque se deja llevar por solo emociones del momento. Habla, dice cosas y no siempre está pensando lo que está diciendo, ¿no? Entonces, ¿cómo le va a ir a Antauro Humala? Realmente lo están separando de JP, entre comillas, porque antes parecía que eran socios. Ahí en la campaña han aparecido con Roberto Sánchez los dos en el frente. ¿Será que lo van a hacer a un lado o será que sigue ahí, pero en la sombra, porque no les está haciendo mucho bien, ¿no? A los de JP. Vamos a ver. Antauro Humala. Antauro Humala va a continuar al lado de Roberto Sánchez. Continúa al lado de Roberto Sánchez. Vamos a ver. ¿Continúa o lo van a expectorar? Bueno, mira, acá le sale la carta de la alucinación. Lo dice todo. Bueno, acá lo que me dice es, en la sombra, sí. Antauro Humala va a continuar al lado de Roberto Sánchez. El efecto Bobby, ¿no? Le dicen ahora, ¿no? Va a continuar al lado de él o al lado de JP, al lado de toda esta, digamos, esta campaña, esta plataforma de los de JP. Que no lo digan o que quieran desautorizarlo o hacer tomar una distancia por la manera como él actúa y todo lo que él dice, es una cosa. Pero el tarot me dice que él, bueno, él les va a hacer perder bastantes votos, ¿ah? Claro, ahora van a decir que él no está, pero el tarot dice que sí va a continuar y que saldrá a la luz después de las elecciones, claro está. Así que mucho cuidado con aquellos que realmente creen que ya no está o que lo que él dice, lo que él piensa no va a ser tomado en cuenta. 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
0: Y el cantante es español David Bisbal regresa al Perú con su esperado Tour Eternos 2026. El concierto se realizará en Lima el próximo 9 de octubre y promete reunir todos sus más grandes éxitos. Temas como Ave María y Bulería prometen hacer bailar y disfrutar a los fanáticos peruanos. Veamos.
2: Hay artistas cuya voz logra atravesar generaciones, romances y recuerdos. Y cuando anuncian su regreso, miles de fanáticos sienten que vuelven también parte de sus propias historias. Esta vez quien prepara su retorno a Lima es David Bisbal. El cantante español confirmó que llegará al Perú el próximo 9 de octubre para presentarse en el Coliseo Eduardo Dibós como parte de su nueva gira internacional Tour Eternos 2026. Un concierto que ya viene despertando expectativa entre sus seguidores peruanos. Las entradas estarán disponibles a través de Teleticket y todo apunta que será una de las citas musicales más comentadas de la temporada. Con más de 2 décadas de trayectoria, David Bisbal se ha convertido en una de las voces más reconocidas. Su carrera lo ha llevado a conquistar escenarios en Europa, Latinoamérica y Estados Unidos. En esta nueva gira, el artista recorrerá distintos momentos de su trayectoria, con canciones como Bulería, Ave María, Mi Princesa, Dígale y A Partir de Hoy. Temas que lo consolidaron como una de las figuras más populares de la música en español. La gira llega además en medio de una nueva etapa musical para el cantante. Hace unos días presentó oficialmente Eternos, su próximo álbum de estudio, revelando la portada y la fecha de lanzamiento. El disco estará disponible desde el 2 de octubre. Uno de los temas que ya se conoce de esta producción es Vivir Así Es Morir de Amor. Con millones de discos vendidos y varios premios internacionales, incluidos Grammy Latinos, el artista español mantiene una conexión cercana con el público. Esto gracias a su energía en el escenario y a una voz que sigue vigente con el paso de los años. Ahora Lima volverá a convertirse en uno de los destinos de esta gira internacional que recorrerá Estados Unidos y Latinoamérica. Y mientras avanza la cuenta regresiva para octubre, muchos fanáticos ya empiezan a prepararse para volver a cantar esas canciones que durante años acompañaron amores, despedidas y momentos importantes de sus vidas.
0: Amaya Montero reapareció en los escenarios y emocionó a sus seguidores. Su regreso fue celebrado con aplausos, aunque también generó comentarios divididos en las redes sociales. Muchos fans destacaron su valentía y el cariño que le tiene al público. Todo indica que la artista está lista para retomar su carrera musical. Veamos.
2: El regreso de Amaya Montero a La Oreja de Van Gogh era uno de los momentos musicales más comentados del 2026. Y es que después de casi 20 años lejos de la agrupación, la cantante volvió a subirse al escenario junto a la banda en el inicio de la gira. Tantas cosas que contar tú, 2026. Sin embargo, el resultado dejó una mezcla de emoción, nostalgia y controversia, pues muchos cuestionan las desafinaciones durante la presentación. Rosas, 20 de enero, La Playa y Puedes Contar Conmigo fueron parte de un concierto que repasó 30 años de historia musical de la agrupación española. Durante el show, la artista abrió su corazón frente al público y confesó que hubo momentos en los que pensó que jamás volvería a pisar un escenario. Incluso aseguró que había bajado al mismísimo infierno. Y aunque dentro del recinto los seguidores coreaban cada canción, en redes sociales comenzaron a multiplicarse las críticas sobre su desempeño vocal.

0: Las reacciones se convirtieron en tendencia en redes sociales y, según medios españoles, el entorno cercano de la artista aseguró que los comentarios han sido muy duros y crueles, afectándola profundamente al recordar etapas complicadas de su vida. Incluso algunos reportes señalan que la cantante estaría evaluando el futuro de la gira debido al impacto emocional generado tras ese primer concierto. A pesar de la polémica, el respaldo de los fanáticos también fue evidente. Y la gira Tantas Cosas Que Contar recorrerá distintas ciudades de España. Y según los organizadores, ya han vendido más de 400.000 entradas. Así, a veces los regresos más esperados también son los más difíciles. Y en medio de luces, nostalgia y contrastes, Amaya Montero volvió a encontrarse cara a cara con el escenario y con una generación que todavía sigue cantando sus canciones.
1: La Maldición de la Bruja es la nueva cinta de terror protagonizada por Adam Scott, que se estrena este 14 de mayo en todos los cines peruanos. La historia sigue a un escritor que enfrenta a una antigua leyenda sobrenatural en Irlanda. Esta cinta es ideal para los amantes del terror psicológico. Veamos.

0: El terror psicológico vuelve a la pantalla grande con Hocum, la maldición de la bruja, que llegará a los cines peruanos este 14 de mayo. La cinta que ya empieza a llamar la atención de los fanáticos del suspenso paranormal sigue a un escritor de novelas de terror que viaja hacia una aislada posada para cumplir el último deseo de sus padres: esparcir sus cenizas en un lugar especial para la familia. Sin embargo, lo que parecía un viaje íntimo termina convirtiéndose en una experiencia perturbadora. Poco a poco, el protagonista descubre que la antigua propiedad donde se hospeda arrastra una aterradora leyenda relacionada con una bruja, y desde ese momento comienzan los sucesos inexplicables, tales como una sensación constante de paranoia que transforma el lugar en una auténtica pesadilla. El actor Adam Scott encabeza este oscuro relato, acompañado por Peter Conan y David Wilmot. Ellos construyen una historia cargada de misterio. Además, la dirección está a cargo de Damon McCarthy, cineasta reconocido por desarrollar un estilo donde el miedo aparece desde los detalles más sutiles. A través de la tensión psicológica, también explora temas como el duelo y los traumas del pasado. Así, el terror no aparece únicamente en fantasmas o leyendas, sino también en aquello que los personajes intentan esconder dentro de sí mismos, y promete convertirse en una de las propuestas más perturbadoras del género este año. Si quieres comprobarlo por ti mismo, Hocum, la maldición de la bruja llegará a los cines nacionales este 14 de mayo.
1: Y la legendaria banda Oasis estrenará un documental en cines y en Disney Plus. La producción incluirá la primera entrevista conjunta de los hermanos Gallagher en más de 25 años. El especial repasará la historia y el impacto del grupo en la música británica. Sin duda, un estreno muy esperado por todos sus fanáticos. Veamos.
0: Disney Plus confirmó el estreno de un documental sobre la gira de reunión de la banda británica Oasis, que incluirá la primera entrevista conjunta de Liam Gallagher y Noel Gallagher en más de 25 años. Una noticia que ya generó expectativa en millones de fanáticos alrededor del mundo. La película llegará primero a los cines el 11 de septiembre de este año, en funciones limitadas, incluyendo salas IMAX. Luego aterrizará en Disney Plus. El proyecto todavía no tiene título oficial, pero ya despierta expectativa por el equipo creativo detrás de cámaras. El guión está a cargo de Stephen Knight, creador de Peaky Blinders y actual guionista de la franquicia de James Bond, mientras que la dirección fue asumida por Dylan Sogden y Bill Loughlin, cineastas especializados en documentales musicales. La cinta seguirá el recorrido de la gira Oasis Live 25, considerada por sus realizadores como uno de los eventos musicales más grandes del 2025. Las cámaras tuvieron acceso a ensayos, backstage y presentaciones en vivo, mostrando el detrás de cámara de una reunión que durante años parecía imposible. Pero el momento más esperado será ver nuevamente juntos a los hermanos Gallagher conversando frente a frente. Una imagen que durante décadas parecía fuera de alcance tras las constantes peleas públicas entre ambos. Stephen Knight aseguró que la película busca retratar tanto la historia de la banda como la conexión emocional de los fanáticos con sus canciones. La expectativa alrededor de Oasis sigue creciendo, ya que durante 2025 la banda realizó 17 conciertos comenzando en Cardiff y agotó entradas en varias ciudades. Y como si fuera poco, Oasis también fue confirmada este año para ingresar al Salón de la Fama del Rock and Roll en una ceremonia que se celebrará en Los Ángeles. Así, después de años de distancia, discusiones y silencios, Oasis vuelve a demostrar que algunas historias del rock nunca terminan del todo. Y esta vez lo veremos en Disney Plus.
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1: Y los reyes de la bachata, Romeo Santos y Prince Royce, llegarán a Lima este septiembre para ofrecer un concierto que promete hacer suspirar a sus fans peruanos. Ambos artistas interpretarán sus mayores éxitos como Propuesta Indecente, Obsesión y Darte un Beso. Definitivamente va a ser uno de los conciertos más esperados por los amantes de la bachata. Veamos.
3: ¿Eres negro?
4: No.
3: ¿Creíste inocente?
4: No.
3: ¿Inocente?
4: No.
3: ¿Cosa pequeña?
4: No creo, veo.
3: Bro, hay que decir el repertorio ya.
0: ¿Y si te dieran la oportunidad de escoger qué canciones no pueden faltar en la gira de tus artistas favoritos? Esa es la pregunta que han lanzado Romeo Santos y Prince Royce a sus seguidores. En la antesala de una de las giras más esperadas del año, Mejor Tarde que Nunca, Tour 2026. Los dos referentes de la bachata han decidido involucrar directamente a su público, invitándolo a participar en la construcción del repertorio. A través de redes sociales, han pedido a sus fanáticos que compartan qué temas quieren escuchar en vivo.
4: Pero no llevamos tanto tiempo.
0: Perú no ha sido la excepción. La respuesta del público peruano ha sido inmediata. Tras el anuncio inicial, las entradas se agotaron rápidamente, lo que llevó a confirmar una segunda fecha en Lima. Ahora ambos artistas se presentarán el 11 y 12 de septiembre en el Estadio Nacional. El espectáculo reunirá en un mismo escenario a dos voces que han definido el sonido de la bachata en los últimos años. En el repertorio se anticipan temas como Propuesta Indecente, Eres Mía y Darte un Beso, canciones que han acompañado a distintas generaciones. Pero esta gira también tiene un punto de partida, el álbum Better Late Than Never, un proyecto que une por primera vez de manera integral a ambos artistas. La producción mezcla distintos estilos de género con canciones que recorren el amor.
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0: 10 y 41.
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1: 10:49.

0: 53.
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8: 11:01.
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0: 12 y 4.
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1: 11 y 17.
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4: 11:32.
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0: 11 y 37.
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0: 11 y 44.
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1: Una viejita, pero bonita.

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1: 12:09.
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1: 12 y 19.
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1: 12 y 19.

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3: 12:31.
4: Una viejita, pero bonita.

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1: 12:34.
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0: 12 y 39.
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1: 12:52.
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0: 12 y 57.
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8: 1 y 3.
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1: Una y once.
2: Una viejita, pero bonita.

0: 1 y 14.
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4: Una.
5: Y 36.
6: Una. Una para la C.

0: 43.
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1: 1:49 Radio Inspiración. ¡No te aburres!

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6: Dos.
7: Una viejita, pero bonita.

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1: 2:10
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1: 2:21.
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2: Dos y 21.

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3: 2:30.
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1: Dos y 48.
0: Una para la sed.

0: 52 y 52.
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0: 2:53.

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1: Dos y 57.
2: Una para la sed.

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5: 3 y 1.
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1: 3:13.
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0: 3 y 16.
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1: 3:22.
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queridos amigos, desde la cumbre de la sintonía y desde los estudios de Radio Vital 91.1 de la frecuencia modulada, te damos la más cordial bienvenida el día de hoy a un nuevo programa de Románticos de Siempre. Son 60 minutos de pura música romántica hecha en el Perú. 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Sean bienvenidos a este programa. Yo soy Homero del Perú y en los controles está el señor Brian Galvez, ¿verdad? Dispuesto ya a entregarles estos 60 minutos que hemos programado con pura música hecha en el Perú directamente para tu corazón. Ya nuestra antena empieza a dar las primeras ondas magnéticas hercianas cargadas de pura música romántica que van directamente a tu corazón. Amigos de Vital y de Vital Inspiración, sean bienvenidos. Las 34 emisoras que están coligadas con nuestra señal son bienvenidas. Por ejemplo, en Chulucanas 94.7, en Huarmey 102.5, en Cusco, la ciudad imperial 100.7, en Tacna 88.3 y así. 34 emisoras coligadas con nuestra señal que sale desde la ciudad de Lima y también los amigos que estén en algún lugar del planeta, ¿verdad? A través del Google y vitalfm.pe tiene la señal directamente y en vivo. Sean todos bienvenidos y vamos a empezar ya el programa presentándoles una canción, ¿verdad? Muy especial. Tenemos a una de las cantantes más sutiles que nos ha dado una voz maravillosa y ya nos tiene acostumbrada a grandes éxitos. Ella es Nicole Pillman y este tema que compuso el maestro Willy Noriega, el título es Entre la espada y la pared. De esta forma empezamos tu programa Románticos de Siempre.

Ay, amigos, qué manera de empezar el programa con esta canción. Nos deja así como con el aire, ¿verdad? La hermosa voz de Nicole Pillman y este tema maravilloso, Entre la espada y la pared, que la compuso nuestro querido Willy Noriega, mira. Con su carita de... No, que este, que bien compone, digo. Lo queremos mucho a Willy, ¿verdad? Bueno, empezamos el programa pues con una canción así muy importante. Hay canciones que son parte ya del cancionero popular, que ya son parte de la vida de toda la gente, sobre todo los que somos románticos. Y esta es una de las canciones que ya está dentro del corazón de la gente, ¿verdad? Saludamos a los amigos de Vital Inspiración en cualquier parte del Perú. Y vamos ahora con Noelia Calle, otra de las excelentes voces que nos acompañará el día de hoy. Hablando de grandes voces y de grandes cantautoras, tenemos el día de hoy la visita de Marcela Navarro. Así que en cualquier momento llega Marcelita, porque tiene un show que no se lo pueden perder el día jueves. La esperamos a Marcelita. Mientras tanto, está aquí Noelia Calle y el título que dice Ven y Dime. Y la escuchamos aquí en tu programa Románticos de Siempre.

seguimos en el aire, porque cada voz que nos toca escuchar es una maravilla. Era nuestra Noelia Calle, que canta precioso, además con una hermosa voz. Y pues hemos dicho siempre que estos últimos tiempos han aparecido voces maravillosas y que cubren esa necesidad de tener una voz dulce, con una canción dulce que nos llegue al corazón, ¿verdad? Pero también los varones no se quedan atrás. Y hay un tema, ¿verdad?, nuevo de nuestro querido Raemin. Raemin ya nos ha tenido, pues, con una canción muy buen tiempo, ¿verdad?, Mi Primer Amor, pero ahora nos está entregando una nueva canción. Vamos a escucharlo a Raemin. Y eso que dice, 2 en 1, y lo escuchamos aquí en tu programa Románticos de Siempre.

0: Ay, ay, ay, escuchábamos esta nueva canción de Raemin, 2 en 1. Y lo que habíamos dicho al principio del programa, por fin ya está aquí Marcelita Navarro, ¿verdad? Marcela, querida, siempre vas a ser bienvenida aquí a este programa porque tus canciones todo el tiempo están con nosotros y eso es parte ya de nuestra vida. Tu saludo.
1: Buenas tardes, muchísimas gracias por la invitación, gracias Maestro Mero, muchísimas gracias con el público que está conectado hasta ahora. Y bueno, estoy muy agradecida también porque mis canciones están teniendo su espacio, sí, pero poco a poco en la radio.
0: La gente los pide, las pide y vota por tu canción. Y mira, si vieras cómo ponen aquí cada vez que está sonando una canción, dice, qué linda canción la de Marcela, qué linda. Mira, eso quiere decir que está dentro del gusto popular, Marcela, y eso nos da muchísimo gusto, pues sabemos de tu esfuerzo, ¿verdad? De ya años en esto, ¿verdad?
1: Sí, ya el 2011 lancé mi primer tema.
0: Mira tú, sí.
1: Hace ya tiempo. Uh-huh. ¿Cuántos años son? 15, creo.
0: 15, claro, sí. Estás quinceañera. ¿Verdad? Marcelita, pues tú sabes que este programa tiene como finalidad mostrar lo nuevo, lo emergente, lo exclusivo, diría yo, ¿no? Porque realmente nosotros que trabajamos aquí, que hacemos el programa, nos sentimos tan halagados de que haya un nivel tan alto, ¿verdad? Hay un buen nivel, ¿no? No solo el tuyo, sino de otros cantantes que realmente nos dan pues una alegría muy grata, algo muy bonito, ¿no? Porque, bueno, uno que es cantante, quisiera ver que haya prolongación, que haya nuevos elementos, ¿no? Porque en algún momento vamos a dejar la posta. Y yo creo que tú eres uno de esos elementos maravillosos. Marcelita, de veras, Dios te ha dotado de algo maravilloso, un corazón para componer increíble y una voz maravillosa. Y no lo digo solo yo, sino toda la gente que está en el TikTok.
1: Muchas gracias.
0: ¿Qué te parece?
1: Muchas gracias, maestro. Qué lindo, como te dije la vez pasada, es una caricia para mis oídos recibir un elogio que viene de ti.
0: Gracias.
1: Yo te admiro mucho y lo sabes. Y me gustaría más adelante también poder mostrarte una canción que ya la tengo lista y
0: ¿tú
1: me gustaría?
0: Prometido, muñeca. Sí, sí. Así que estoy esperando.
1: Me gustaría cantarla contigo.
0: No, me encantaría, de verdad que sí, de verdad que sí. Bueno, queda ahí el proyecto, pero hay que echarlo a andar.
1: Claro, claro, ya pronto. Claro que
0: cuéntame
1: sí.
0: De tu show del jueves. Cuéntame.
1: Bueno, este jueves vamos a estar nuevamente en el Rock and Pez.
0: Uy, qué lindo.
1: ¿No? Con un bonito repertorio acústico, ¿no? Anda. Guitarras, cajón, ¿no? Y bueno, voy a mostrarle a la gente estas canciones que suenan en la radio, en Radio Vital.
0: Excelente.
1: También otras que ya he ido lanzando a lo largo de estos años. Por supuesto, no pueden faltar las canciones, los covers, ¿no? Esos covers
0: también,
1: con los que la gente me recuerda, uh-huh. ¿No? Algunas versiones ahí dentro del repertorio. En fin, la van a pasar súper bonito porque estamos todavía celebrando el mes de mamá.
0: Sí, sí. Además, yo ya gocé un show tuyo ahí. Es un local muy lindo, ¿ah?
1: Sí.
0: Muy familiar,
1: sí.
0: muy atractivo. Así que yo les invito a que vayan este jueves, ¿verdad? ¿A partir de qué hora es?
1: 8:30 de la noche.
0: 8:30 de la noche, ¿verdad? Súper cómodo. Hay para tomar traguito, hay para tomar café, o sea, de todo lo que tú quieras, ¿verdad?
1: Y sí, es un lindo sitio, no hay queja.
0: La verdad que sí. Bueno, hablar de tu show es de estar 2 horas por lo menos gozando de ti, querida Marcela.
1: Sí, es que quiero que la gente se vaya con el corazón contento, porque uno nunca sabe, yo siempre me pongo a pensar mientras me alisto, de dónde vendrá esta persona, qué habrá pasado en el día, a lo mejor viene de una decepción amorosa,
0: también,
1: de un
0: ¿verdad?
1: Mal día de trabajo, o simplemente quiere despejarse. Y la función de uno como artista también es llevarlo a un estado anímico diferente, ¿no?
0: Claro, pues es que la música tiene un poder increíble, Marcelita, la verdad, es una magia la música, yo siento que es una magia que a veces no lo entendemos, pero que la gozamos, pues, ¿verdad?
1: Sí, nos lleva a otra dimensión.
0: No, te juro que yo, mira cuántos años cantando y yo cuando subo al escenario, gozo, por Dios, gozo, una maravilla. Yo creo que esa es la esencia, ¿verdad?
1: Maestro, ¿verdad? ¿Todavía te pones un poquito nervioso antes de salir?
0: No me pongo nervioso.
1: ¿No?
0: No, mira, a ver.
1: ¿Ansioso? Nada.
0: No, ansioso tampoco, sino, a ver, ¿cuál es la palabra? Siento una sensación muy especial, como que la necesidad de estar ya en el escenario, ¿no?
1: Ajá.
0: O sea, yo siempre me remonto a la primera, mira, esto es increíble, yo siempre lo cuento a mis alumnos, yo me acuerdo la primera vez que canté en público fue en televisión. No, mira tú, yo después de cantar en la azotea y en el baño de mi casa, en televisión, pero yo estaba dije, no, es que este es mi tiempo. Yo he soñado con esto. Salí y moví las cámaras, todo. Y el productor me dice, oiga, pero usted tiene experiencia. No, le digo, yo ya he soñado con esto.
1: Lo
0: ¿no?
1: manifestaste.
0: Claro. Entonces, yo pienso que eso no hay que perderlo, Marcela. ¿No? No hay que perder esa primera emoción. Emoción es la palabra. Emoción, ¿verdad? De salir. Yo siento que tú también encierras un poco de eso, porque yo te veo cómo empiezas de pronto a... Tú eres como cuando se empiezan a abrir las rosas, así, a mostrar belleza, tu show como que se va abriendo así, yo lo siento así.
1: Bueno, también es parte ya de la... No sé si decir maña o no sé cuál es la palabra.
0: Bueno, pero, las tablas.
1: Bueno, también empiezas a notar cuáles son las canciones, en qué orden pueden ir las canciones. Ya vas observando mejor, ¿no?
0: Y como que vas construyendo en ese momento, ¿no? Sí. Porque fíjate que no todos los públicos son iguales, ¿verdad, Marcelita?
1: No.
0: Anda, cuéntame.
1: La última vez que tuve un show, me tocó un público muy diverso, porque de un lado reaccionaban de una manera como que muy tranquilos y del otro parecía barra brava del estadio.
0: O sea, era un público dual. Pero de repente gente que también que está gozando, pero que no son expresivos, ¿verdad?
1: Claro, claro.
0: Bueno, vamos a escuchar la canción que se apoderó del tema del año 2025.
1: Wow.
0: Marcelita, la verdad que fue la canción que tuvo más votos durante todo el año 2025. Marcelita Navarro, y eso que dice esta maravillosa canción que cada vez que yo la escucho me emociona. El título es ¿Quién pudiera? Y la escuchamos aquí en tu programa
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quién pudiera con Marcelita Navarro, la verdad, la canción del año 2025. Ustedes fueron los que pusieron en este lugar, porque la votación fue unánime. Y bueno, el día de hoy tenemos aquí a Marcelita con nosotros, ¿verdad? Y anunciando un show para el día jueves. Así es que es una gran oportunidad de ir a gozar del talento de nuestra querida Marcelita Navarro. Vamos a ir todavía con ella un rato más, sí. Viene ahora J Nuba, otro joven cantautor peruano con el título que dice Así me encantas. Lo escuchamos aquí en tu programa Románticos de Siempre.

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2: Amigos queridos, seguimos con ustedes en Románticos de Siempre. Esta es la segunda parte ya del programa. Y la verdad, estamos enloquecidos aquí en la cabina con tanta gente linda del TikTok, ¿verdad? La sintonía a través de Vital Inspiración a lo largo y ancho del Perú. Y también en todo el planeta nos están sintonizando a través del Google y vitalfm.pe. Hoy día un día muy especial porque tenemos a Marcelita Navarro aquí con nosotros. Queremos saber más de ella, por favor. Marcela, cuéntanos proyectos. Sabemos que vas a salir a provincias y aquí todo el Perú te está escuchando. Cuéntanos un poco.
3: Bueno, en este momento todavía están en reserva mis fechas, uh-huh. Porque estoy en coordinaciones con Tacna, Arequipa, Iquitos, Trujillo, Chimbote, y son varias ciudades.
2: Atentos, amigos, y nosotros vamos a estar muy pendientes de cada actuación que tenga ella para recordarles, para que vayan, ¿verdad? Y gocen del show de Marcelita Navarro. Así que todo el Perú, pues, está incluido en la gira de Marcelita Navarro, ¿verdad? Mientras tanto, los que quieren verla ya, este jueves va a estar en el...
3: En Rock and Pez, a partir de las 8:30 de la noche.
2: La dirección es...
3: Avenida Alfredo Benavides, 2826.
2: Anda, Miraflores. Miraflores. Así es que, y el lugar está bello, todo está el sonido, todo. De veras que la vez que yo estuve, la pasé divino porque.
3: ¿Verdad que fuiste, no? Con tu esposa, fuiste con Willy Noriega,
2: ¿no? Sí, la pasamos bien chévere. Y tu show magnífico, pues, ay, Marcelita. Desde tal vez también. ¿Cómo me gusta esa canción también, tal vez?
3: Pero fíjate que la voy a relanzar.
2: Ándale, está bueno. Me encanta esa canción.
3: Ya Rubí Palomino el otro día en una entrevista que le hicieron, porque como ella lanzó hace poco un tema mío, que se llama Trono de Madera. Ya. Entonces ya me ventiló. Ya me ventiló mi proyecto de doble disco. Ándale. Así que ya.
2: Está bueno. Sí. Todo lo que sea promoción, publicidad, pues eso es bueno.
3: Aprovecho, ¿verdad?, también para contarle al público que no solamente es este 14 de mayo, sino que voy a estar el 26 de junio y el 24 de julio.
2: También en el mismo lugar.
3: Es parte del mismo tour, sí.
2: Y entonces hay varias opciones, pues, para ver a Marcelita Navarro, pero ya este jueves ya pueden alistarse ya para estar con ella, ¿verdad? Bueno, viene ahora, cuando hablamos del ranking, pues hablamos de que hay votaciones, que la gente se emociona, nos llaman también por el teléfono algunas veces, y el TikTok, y eso es muy importante, porque hay gente que dice, no, yo voto por tal canción, y eso, ¿sabes qué? A mí me gusta porque te das cuenta que hay emoción en la gente cuando vota por una canción, ¿no? Porque es de su agrado y quiere verla en los 10 espacios, en los 10 lugares del ranking, ¿no es cierto? Y hoy día, pues, nada menos que tú estás liderando el ranking. Marcela, ¿cómo le haces? Bueno, pues es que esta canción a mí me encanta, de veras, me encanta, aunque tiene otro ritmo y todo eso, pero está tan bien hecha, la letra me gusta, cuéntame un poquito de eso.
3: Bueno, la primera pregunta que me hiciste, ¿cómo hago? Es una bonita comunidad la que he formado con estas personas que en realidad son mis amigos, ¿no? Uh-huh. Son mis amigos y amigas que forman parte del club de fans. Qué lindo. Entonces nos juntamos, jugamos, bingo, naipes, qué sé yo, nos reunimos a conversar, a tomarnos un vinito, a compartir un poco. Entonces hay una bonita comunión ahí, ¿no? sí.
2: Mira qué lindo cuando tú sientes que la gente pues quiere tu compañía y quiere estar contigo y hacer las cosas, jugar, por ejemplo, no sé, el monopolio, qué sé yo. Claro,
3: y encima yo le salgo ganando.
2: ¿No? Además, no. Yo creo que te dejan ganar, Marcela.
3: No. Bueno, pues. Yo no me acuerdo cuál fue la segunda pregunta que me hiciste.
2: Yo tampoco.
3: Bueno, ya.
2: Brian, ¿tú te acuerdas?
3: No, de acuerdo.
2: Es la emoción, pero bueno.
3: Ahorita nos acordamos.
2: Mientras tanto, Marcelita, vamos a escuchar el primer lugar del ranking, la canción más votada de la semana, y es nada menos que con Marcelita Navarro. El título es Bésame Otra Vez. Es el primer lugar del ranking de tu programa.

0: Ay, Marcela pide que la besen otra vez.
1: Y nunca se dio.
0: Y nunca se... Tremendo tema, por Dios, liderando el ranking de esta semana con Marcelita Navarro y Bésame Otra Vez, ¿verdad? Marcelita, pues definitivamente son temas que los vas a cantar en el show, definitivamente.
1: Claro que
0: ¿no?
1: sí, ¿cierto? Claro que sí, en versiones acústicas, en vivo, lindo. Así que son otra cosa.
0: Hombre, sí, la verdad, como que más humano, más no sé qué, ¿no? Más,
1: sí, a mí me encanta siempre ponerle algo diferente, algo extra a las canciones en vivo, claro.
0: Claro, no, sí, definitivamente la sutileza pues del momento hace que la canción sea más especial, yo siento así, ¿no?
1: Sí.
0: Qué bueno que pienses un poco así, ¿no? Porque algunos hacen un show y todo el tiempo lo hacen igual. De repente vas a verlo dos veces y dices, oye, pero está haciendo el show igualito. No, ¿verdad? Debería haber un cambio.
1: Claro.
0: Algo. ¿Tú qué piensas?
1: Sí, porque es lindo cuando la gente encuentra a veces versiones, porque hay registros, siempre hay gente que graba y dice, en aquella ocasión yo estuve e hizo tal cosa, ¿no? Hizo tal cosa, hizo esto otro. Entonces, claro, cada quien se lleva un recuerdo diferente de cada show. Claro. Son las mismas canciones, pero se sienten diferentes.
0: Sí, definitivamente. Y cada show tuyo es diferente, pero bueno.
1: Gracias, maestro.
0: Así que este jueves estás preparándote ya, ¿verdad? Con todo el repertorio.
1: Sí, hoy tengo ensayo precisamente en la noche. Le estoy comentando al público que me voy a conectar en la noche por TikTok para que vean un poco el ensayo.
0: Ay, bacán, para verte un poco. Sí, chévere. Qué bueno para que la gente se entusiasme también y vea que hay un trabajo de por medio, pues no nada más ir a hacer el show, ¿verdad? Hay que prepararlo, ¿verdad?
1: Claro que sí. Bueno, en mi caso, básicamente ya uno se vuelve empresario, porque soy artista independiente y manejo todos los preparativos de la presentación, ¿no? Desde el repertorio, qué versiones se van a hacer, qué arreglos nuevos, vamos a cambiar una introducción, otra, el final va a ser distinto. Aquí, ¿no? En fin.
0: Probando todo, algo, ¿no?
1: Sí, y todos los detalles.
0: Vamos a probar el sonido, a ver cómo está el sonido. Hay que estar en todas, ¿verdad?
1: Hay que estar en todo.
0: No es tan fácil, No, Marcela sale bien bonita a cantar y ya no, pero hay un previo, pues. Todo
1: claro,
0: lo que tú
1: la
0: dices.
1: Prueba
0: de sonido, el vestuario, muchas cosas. Son detalles que se van sumando, ¿no? Yo siempre digo, son detalles que se van sumando para el éxito.
1: Es parte del cariño del artista hacia el público.
0: También, ¿no? O sea, realmente hacer lo mejor que uno puede hacer, ¿no?
1: Claro,
0: la mejor entrega, ¿no? No solo de la manera musical y expresiva, sino también el entorno, los detalles, ¿verdad? Ustedes
1: claro.
0: Que las mujeres son más detallistas, pues háblame un poco de los detalles, ¿verdad? dime.
1: Sí, a mí me encanta, por ejemplo, las luces tenues, ¿no?
0: Mira.
1: Las lamparitas, ¿no? Esos detallitos en las luces. Miran, en esta canción quiero tal cosa, en esto quiero tal cosa.
0: Eso.
1: Entonces, a mí me gusta reunirme con la gente que trabaja conmigo el tema del diseño, la edición de los videos y todo eso. Estoy muy metida en todo.
0: Claro, y pones tu punto de vista, ¿verdad? Porque tú tienes una idea general. Porque cuando uno hace la canción y la tiene, como que se imagina un entorno, ¿no? Y hay que decirle que necesitamos eso.
1: Sí, también cuando me toca componer, no cuando me toca componer, sino cuando vienen las canciones a mi cabeza, normalmente ya me imaginé cómo va a ser el video, desde el principio.
0: Y el arreglo también, compongo con la idea del arreglo musical, ¿no?
1: Sí, ¿no? Yo también hago arreglo, letra, melodía y video.
0: Bueno, es que es un todo, pues no sé, los que... creamos, a veces tenemos la idea general de algo, ¿no? Y entonces, como los tentáculos, ¿no? Esto va a ser así, aquí la música, la regla, todo, para que concuerde con lo que tú
1: con
0: has
1: la narrativa,
0: pensado.
1: Además.
0: También, claro.
1: Todo tiene que estar en concordancia.
0: En concordancia, esa amiguita, bueno. ¿Qué te parece si invitamos a Yehudi, que también tiene un tema muy bonito?
1: Claro
0: que lo vamos
1: sí.
0: a poner en este momento. El título es Un Lugar Especial y lo escuchamos aquí en tu programa. 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
1: de siempre.
0: Te me estabas quedando, Marcelita.
2: Ha ha ha ha.

0: amigos, era Yehudi. Yehudi y esta canción que decía un lugar especial. Y esta tarde es una tarde especial porque está con nosotros la Marcelita Navarro, que está preparando ya el show para el día jueves. Repite, por favor, ¿dónde va a ser, Marcela?
1: Nos vemos este jueves 14 de mayo celebrar el mes de mamá en concierto. Con músicos en vivo, un lindo repertorio, la van a pasar muy bonito.
0: A partir de las 8:30, ¿verdad?
1: A partir de las 8:30. El Rock and Pez está en Avenida Alfredo Benavides, 2826. Pueden comprar sus entradas a través del número 925-961-640. 925-961-640.
0: Ok. Vamos a seguir repitiendo este teléfono durante todos los programas, ¿verdad? Porque muchos quieren ya tener sus entradas, pero hay capacidad como para ciento y tantas personas,
1: sí.
0: ¿Verdad?
1: Sí. Tenemos primera planta y segunda.
0: Planta. Así es que hay espacio para todos, Marcelita, pues ya sabes, aquí ya nos vamos anotando. Yo no voy a estar porque tengo que estar en la noche de previa al aniversario de Nazca. Mira, un saludo a toda la gente linda de Nazca.
1: Saludos.
0: De verdad, saludos para ellos allá. También te quieren en Nazca, ¿eh? Yo escucho por ahí.
1: Leo por ahí que siempre me piden en Nazca, en Ica, en Chincha,
0: Ahí se va a armar después te voy a contar un proyecto, Marcela, que bueno, que estás incluida, por supuesto, así es que ya saben, aquí todos somos una hermandad de amigos, así debe ser, ¿verdad? Ayudarnos entre nosotros, colaborar, unir fuerzas para hacer cosas buenas, ¿no es cierto?
1: Claro que sí, yo creo que debemos nosotros aprovechar estas plataformas, precisamente como Radio Vital, para poder llegar a más gente, poder difundir nuestra música, y si no nos apoyamos entre nosotros, ¿dónde va? ¿Dónde más? ¿Con quién?
0: Por eso.
1: Así tiene que ser, entre artistas.
0: Entre artistas. Vamos a invitar a Jorge Pardo, otro excelente cantante, con este título que dice Lluvia y Luz. Lo escuchamos aquí en tu programa.
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0: Ahora sí que

0: nuestro querido Jorge Pardo, y ya en la parte final del programa se nos pasó la hora volando. Tus palabras finales, mi querida Marcelita.
1: Muchísimas gracias al público.
0: La invitación.
1: Claro que sí. Muchísimas gracias, maestro, por la invitación. Gracias a Radio Vital, a Abdike, también, mi casa.
0: Eso.
1: Invitarlos nuevamente al concierto más próximo que tengo, que es este 14 de mayo, jueves 14 de mayo, a las 8:30 en Rock and Pez. Las entradas están disponibles a través del WhatsApp 925-961-640. Están todos invitados.
0: Muy bien, amigos, ya nos vamos despidiendo del programa, ¿verdad? Y por ahí algo mío, creo, ¿no? Como para decirles, dime adiós esta canción, y gracias, Marcelita, por haber compartido con nosotros. El jueves estamos ahí todos de cabeza con Marcela Navarro. Gracias. Nos despedimos hasta el día de mañana a las 4 de la tarde, hora del Perú, para este tu programa
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0: de siempre. Los queremos muchísimo. Chao.

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Déjala todo el día. ¿Te gustaría conocer un poco más sobre educación inclusiva? Te invitamos este 15 de mayo desde las 3:30 de la tarde a la capacitación gratuita en educación inclusiva, dirigido a profesionales en el área de la salud y educación, en la institución educativa particular Santiago Antúnez de Mayolo, en la cooperativa de vivienda Virgen del Rosario en Ancón. Los esperamos para vivir una experiencia de aprendizaje enriquecedora. 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